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2: Son las 3 de la madrugada.

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0: Son las 8 de la mañana. 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
1: ¿Qué tal? Saludos, buenos días. Durante el fin de semana hemos conocido la triste noticia de la localización sin vida del montañero británico de 61 años desaparecido el jueves en Picos de Europa. El hombre fue encontrado en la canal de Moeño, en las inmediaciones de su última posición conocida. Fue el propio montañero quien llamó por teléfono a emergencias ese mismo jueves por la tarde, comunicándose con ellos y asegurando que se encontraba desorientado, cansado y con escaso equipamiento mientras regresaba de una ruta hacia Cai. Las condiciones meteorológicas desde el inicio de la desaparición fueron especialmente adversas, lo que dificultó los trabajos de búsqueda que culminaron en la mañana de este sábado con la localización del cuerpo sin vida del hombre. En clave nacional, el Partido Popular ganó ayer las elecciones en Andalucía, pero pierde la mayoría absoluta. Juanma Moreno se quedó a 2 escaños de esa mayoría, consiguiendo 53 diputados, por lo que tendrá que negociar con Vox para gobernar, tal y como ha sucedido a los populares en las 3 comunidades donde ha habido elecciones en estos últimos meses: Extremadura, Aragón y Castilla y León. Por su parte, el PSOE, con María Jesús Montero de candidata, ha obtenido su peor resultado histórico en Andalucía, comunidad que fue feudo tradicional para los socialistas, y se ha quedado con 28 diputados, 2 menos que de los conseguidos en 2022. Vox, que sube ligeramente y consigue 15 escaños, uno más de los que tenía hasta ahora, se convierte en pieza clave para el gobierno de Juanma Moreno. El partido de Abascal ya avanzó en campaña que no piensa abstenerse en la investidura. Por su parte, Adelante Andalucía, el partido anticapitalista y andalucista, se convierte en la 4ª fuerza con una gran subida al lograr 8 diputados cuando hasta ahora solo tenía 2. Y por Andalucía, la coalición de la que forma parte Izquierda Unida, Sumar y Podemos, y que está liderada por Antonio Maillo, queda relegada a la última posición en el Parlamento andaluz con 5 diputados, los mismos que tenía hasta ahora. Los populares han ganado en las 8 provincias andaluzas y el PSOE ha sido la 2ª fuerza en todas, menos en Almería, donde lo ha sido Vox. El Ministerio de Sanidad ha informado que hoy se realizará una 2ª PCR a los españoles que continúan aislados en el Hospital Gómez Ulla al cumplirse 1 semana desde la realización de la 1ª prueba. Si el resultado vuelve a ser negativo, los españoles que continúan en seguimiento podrán comenzar a salir de sus habitaciones para acceder a las zonas comunes y también podrán empezar a recibir visitas de sus familiares, siempre bajo medidas de protección y prevención. Y la Organización Mundial de la Salud ha declarado la epidemia de ébola en la República Democrática del Congo y Uganda como emergencia de salud pública de importancia internacional, si bien ha subrayado que no se trata de una emergencia pandémica. Sigue la programación.

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0: 8:04. Saludos, ¿qué tal? Muy buenos días. Soy Alfonso Blascón y aquí estamos un día más en Vive Radio Soria. En esta mañana de lunes 18 de mayo, un nuevo lunes y una nueva semana la que tenemos por delante, esta tercera de este quinto mes de 2026 que nos llevará hasta el próximo domingo día 24, la penúltima de este mes de mayo. Y es que ya estamos prácticamente, vamos, a 15 días de que empiecen. Sí, 7, 8, 9, 10, sí, sí, a 15 días más o menos de que empiecen ya los actos en el Monte Balonsadero y por lo tanto empiece ya los pre-San Juanes, como llamamos cariñosamente, al desencajonamiento, al lavalenguas, a la compra y de que lleguen ya las fiestas de San Juan. El próximo de los grandes eventos que tendremos aquí en Soria finalizados, bueno, pues todos los últimos que hemos tenido en Soria y en la provincia también, ¿eh? Por ejemplo, este fin de semana ha acabado ya la feria de Almazán, las fiestas de San Pascual Bailón. Hemos estado allí durante todo el fin de semana y hemos estado allí también, estuvimos el pasado viernes con nuestro programa en directo desde ese set tan chulo de Vive Radio. Así que va pasando el tiempo y ahora lo que tenemos por delante es pues este lunes, este día 18, que amanece, por cierto, con 6 grados centígrados, temperaturas algo más altas que las de la semana de atrás. Tenemos ahora mismo esos 6 grados luciendo el sol y es que esta semana todas esas lluvias que nos han acompañado pues prácticamente las últimas semanas desaparecen. No va a llover, la previsión por lo menos de la Agencia Estatal de Meteorología que llega hasta el sábado domingo dice que no va a haber lluvias, por lo tanto, bueno, pues ya toca también ver un poquito el sol y temperaturas que van a ser también más altas. Bueno, incluso el viernes podrían llegar, ya os voy adelantando, hasta los 29 grados centígrados. Eso sí, no ilusionarse mucho porque aún queda mucho, pero por lo menos para el 29, 30, 31 o algo así, se prevén lluvias toda esa semana. Bueno, veremos a ver, que como digo, todavía queda mucho y de momento esta semana lo que nos depara el tiempo son temperaturas altas y sol. Como digo, 6 grados ahora mismo aquí en la capital. 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Dudas, quejas, sugerencias, peticiones, canciones, dedicatorias, que hablemos de alguna cosa en especial, de algún tema en concreto, alguna pregunta para los invitados, una canción, bueno, todo lo que tú quieras. Yo ya sabéis que siempre hago caso a todo lo que a todo lo que me mandáis y siempre lo vamos poniendo. Te cuento lo que tenemos preparado para hoy, por si quieres quedarte con nosotros, incorporarte en algún momento de la mañana o alguna cosa que te pueda interesar de manera más especial. Ahora, después de nuestro informativo, hablaremos del Pine of Science. Es esa semana dedicada a la ciencia a nivel mundial, en la que la ciencia sale a los bares. Aquí se celebra en el Botánico. Durante todos estos días va a haber conferencias que comienzan esta misma tarde, lo organizan desde el grupo de Divulgando Soria y van a estar por aquí con nosotros, Claudia y Alfonso, para contarnos en qué va a consistir todo lo que tienen preparado para esta semana. a la que ya os voy diciendo, que os podéis ir guardando pues un ratito alguna de las tardes que os interese o todas, y acercaros por allí por el botánico, que encima os podéis llevar algún premio. Bueno, eso será a partir de las 9 menos 20. Luego, a las 9 y 10 más o menos, hablaremos con Ana Alegre, hablaremos con la concejala, porque hoy comienzan obras en la rotonda. Bueno, se va a hacer la rotonda, mejor dicho, y las obras son en el cruce, bueno, pues justo antes de llegar a Santo Domingo, donde llegas de la cárcel vieja, pues ahí justo en ese cruce es donde va a ser va a surgir una nueva rotonda, cuyas obras, como digo, comienzan hoy, así que hablaremos con Ana Alegre. Luego, a eso de las 10 menos 20 más o menos, tendremos nuestro espacio de educación con nuestra profe, con Laura Álvaro. Hablaremos, pues ya sabéis, como hacemos cada lunes también, de cositas interesantes de educación. A las 10 y 10 aproximadamente nos iremos hasta Langa. Hace mucho que no vamos, hace mucho que no hablamos con Iván, con su alcalde. Pues estaremos allí, charlaremos un ratito con él para que nos actualice también la información de Langa. Tenían varios proyectos, como por ejemplo el polígono, casas que estaban también construyendo, etcétera, etcétera. Le preguntaremos qué tal va. Tiempo para el deporte, a las 11 menos 20 más o menos, para contarte lo que ha dado de sí el fin de semana. No ha habido mucho en lo deportivo, pero sí importante, entre otras cosas, la derrota del Numancia, que hace que la temporada ya se haya acabado para los rojillos y que no haya ya ninguna, obviamente, posibilidad de ascenso a Primera Red. Por lo tanto, el año que viene el Numancia jugará un año más en Segunda Red. Y acabaremos la mañana con Alejandra Antón, con nuestra chef. ¡Miramos al cielo!
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0: Ahora, si miramos al cielo, que se nos había puesto por aquí en huelga el ordenador. Estaba de lunes, pero ya solucionado. Soria amanece con termómetros que marcan los 6 grados centígrados ahora mismo en la capital. Cielos descubiertos a esta hora. Y a luz del sol ya sí lo va a hacer durante todo el día. Agencia Estatal de Meteorología, Juan Carlos Piña, buenos días.
24: ¿Qué tal? Muy buenos días. Este lunes en la provincia de Soria tenemos el cielo poco nuboso. Por la tarde con algunas nubes de evolución. Hoy sopla viento flojo variable o de poniente y las temperaturas diurnas suben. Alcanzaremos máximas de 21 grados en Burgo de Osma, 20 en Almazán, 19 en Soria, 18 en Olvega y Medinaceli, 17 en Ágreda. Las temperaturas, les adelantamos, que irán subiendo progresivamente durante la semana. Es una información de AEMET.
0: Gracias, Juan Carlos Piña. Eso es lo que nos espera para el día de hoy. Para mañana martes, máximas de 22 grados y temperaturas mínimas que subirán, se doblarán, de hecho, de 8 grados centígrados. Mañana martes no se espera precipitaciones, tampoco el miércoles. Lucirá el sol durante todo el día, máximas más altas aún de 25 grados y unas mínimas de 9. De cara al jueves seguirá subiendo el mercurio hasta los 28 grados de máxima, las mínimas también tendrán valores elevados en torno a los 12, y el viernes más calor todavía porque llegaremos a los 29 grados de máxima y unas mínimas de 13 grados centígrados. Para el fin de semana, el sábado nos dejará unas temperaturas máximas de 26 grados y unas mínimas de 9 grados centígrados. No se esperan lluvias ni precipitaciones durante toda la semana. Tan solo el sábado hay un 30% de probabilidad con alguna que otra nube. De todas formas, todavía queda mucho para jueves, viernes, sábado. Podría ir cambiando el modelo y nosotros os lo iríamos contando. 8 horas 18 minutos. Vamos con el repaso a la actualidad informativa.
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0: Pues ha finalizado ya la Feria de Almazán, una Feria de Almazán que comenzaba el pasado viernes a las 12:30 con ese corte de la cinta en el recinto de la Arboleda para inaugurar la Feria de Muestras, que alcanza, por cierto, ha alcanzado las 64 ediciones, un certamen referente único en la provincia. Hasta el domingo se ha convertido en ese escaparate multisectorial con más de 160 firmas de dentro y fuera de nuestra provincia, repartidas en seis áreas que suman 100.000 metros cuadrados de superficie.
1: con una línea de colchones que se llaman Medical Salud. Esta línea es que está testada y diseñada por traumatólogos.
2: Venimos con los últimos sistemas en los servicios de control de plagas.
3: Como oferta de para la feria, el 35% de descuento en seguros de hogar y de protección alquiler.
4: Híbridos, gasolina, diésel, vamos a traer una oferta bastante variada desde 15.000 euros.
18: Somos del Ejército del Aire y venimos aquí a hacer una muestra de... es el simulador de nuestro avión, que es el A400M.
25: Un café de especialidad Colombia, Brasil, Etiopía, y hacemos un blend que es un café que tenéis que venir a la feria a probarlo.
26: Cecinas de ternera, de toro, de buey, embutido de caza, embutido de cerdo casero.
0: La Guardia Civil ha detenido a dos personas por un presunto delito contra la propiedad industrial. Han sido intervenidos cerca de 49.000 artículos de distintas marcas comerciales reconocidas, valoradas en 1.780.000 euros en el mercado legal. La operación se ha llevado a cabo en un establecimiento comercial de la capital soriana dedicado principalmente a la venta de ultramarinos, donde se localizaron miles de artículos tecnológicos presuntamente falsificados. Adjudicadas por 10,6 millones de euros las obras de finalización de la presa del Río Mayor para abastecer la comarca de San Pedro Manrique. Los trabajos, con un plazo de ejecución de 25 meses, permitirán garantizar el suministro de agua de boca a varios municipios del noreste de la provincia. La infraestructura proyectada será una presa de gravedad de unos 24 metros de altura sobre cimientos e incorporará un aliviadero, galería de inspección y drenaje, desagües de fondo y acceso por ambas márgenes. Inés Ortega Cubero será la nueva vicerrectora del campus de Soria, donde lleva, por cierto, 18 años. El cambio llega tras la victoria de Pilar Garcés en la segunda vuelta de las elecciones al rectorado de la Universidad de Valladolid con un 52% de los votos. La participación registrada ha sido del 19,12%. Y el patrimonio soriano y la innovación se fusionan en la Jornada Científica Celtíbera Soriana. Este evento, enmarcado en el Plan de Sostenibilidad Turística en Destino y promovido por la Diputación de Soria, tiene como objetivo difundir los proyectos y productos relacionados con el patrimonio celtíbero de la provincia, enlazándolo con el sector del turismo y abriéndole paso en el marco de los nuevos canales de comunicación.
27: Es muy interesante ver cómo el patrimonio de nuestra provincia puede ser lanzado a través del turismo, a través de esa innovación en las labores turísticas que hacen que coja más importancia, que coja más auge todos los recursos turísticos que tenemos. El patrimonio, evidentemente, se puede mostrar de una manera decimonónica y que sea mucho más arduo entenderlo o hacerlo en un lenguaje mucho más actual y poder hacer que sea comprensible para cualquier persona. Pero las nuevas tecnologías no son algo solamente enfocado a la gente joven, son algo enfocado a completar la experiencia.
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0: Hoy, 18 de mayo, se conmemora el Día Internacional del Museo. Este año, bajo el lema Museos uniendo un mundo dividido. Para celebrarlo, la Junta de Castilla ha impulsado actividades dirigidas a los más pequeños. A través de visitas escolares, 189 escolares han podido conocer la historia del Museo Numantino y la riqueza de todo lo que atesora. Tras la visita, los menores han plasmado a través de unos dibujos su visión sobre este centro cultural de la ciudad. Estas particulares obras de arte quedarán expuestas hasta el día 23.
28: Desde el día 14 hasta el día 24 va a ser la entrada gratuita, no solo al Museo Numantino, sino a todos sus aledaños que tenemos. Lo que queremos poner en manifiesto es que el día 18 hagamos del museo, hagamos de los museos una pieza de valor en el ámbito cultural.
29: Es una actividad que queremos repetir. Queremos repetirla incidiendo siempre en esa búsqueda y en ese trabajo, en esa relación de las familias con el mundo cultural a través precisamente de los niños.
0: Y el montador de cine Alberto del Campo, de Espejo de Tera, ganador de dos premios Goya y un platino del cine iberoamericano, viaja a Cannes para competir en la prestigiosa Palma de Oro del festival. Su última película, El ser querido, dirigida por Rodrigo Sorogoyen, se proyecta en la sección oficial.
30: Casi 4 años después de Asbestas,
31: estamos grabando, ¿verdad?
30: Llega la nueva película de Rodrigo Sorogoyen, que vuelve a tener la firma del montador Alberto del Campo.
32: El último proyecto que hemos hecho en la productora Caballo Films trata sobre un director de cine.
30: El ser querido habla de la relación de un padre y su hija.
32: Tiene esta esencia de Sorogoyen, creo que tiene esta tensión y esta manera de contar las relaciones que tanto le interesan a él y a Isabel Peña, que es la co-guionista de la película. Tiene una foto muy especial, un montaje muy especial. Hemos intentado hacer algo diferente.
30: El soriano viaja al Festival de Cannes, donde el largometraje compite en sección oficial.
32: Acompañando a Rodrigo Sorogoyen, también con Javier Bardem y con Victoria Luengo, que son los protagonistas. Con ganas de que la película se proyecte ya en el festival y ver las primeras sensaciones del público y de la crítica.
30: Con dos Goyas en su haber, Del Campo aspira así a la prestigiosa Palma de Oro.
32: Sería un paso adelante en la carrera cinematográfica y sería pues un honor. Sabemos que es una cosa que está muy difícil, que es muy complicada. Y el premio es estar en el Festival de Cannes. O sea, para nosotros es un sueño.
30: Mientras se proyecta este fin de semana en Francia, en nuestro país habrá que esperar al 28 de agosto para que El Ser Querido llegue a las salas de cine.
0: Pues muy buenas críticas y grandes ovaciones las que se ha llevado la película de Rodrigo Sorogoyen en ese Festival de Cannes.
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0: En los deportes se toca hablar del Club Deportivo Numancia y de lo sucedido este fin de semana, porque ayer jugaba a las 12 de la mañana, lo hacía en Sapola, lo hacía en Tierras Baleares, donde perdía y donde por lo tanto se quedaba apeado de los playoffs, sin ninguna posibilidad ya de ascenso a Primera Federación. Por lo tanto, el Numancia finaliza su temporada después de la derrota y en esos playoffs y preparará su temporada del año que viene de nuevo en la Segunda Real Federación Española de Fútbol. Por otro lado, Pablo Ayuso continuará la próxima temporada al frente del banquillo aznamantino. La Sociedad Deportiva Almazán cierra el curso ocupando la séptima posición del grupo 8 de Tercera Federación. A pesar de cerrar una primera vuelta de altos y bajos, los sorianos consiguieron consolidarse en la categoría, alejándose de los puestos de peligro. Para la próxima campaña, el conjunto apuntará alto, concretamente a los 5 primeros puestos. También hubo pleno del Podimus Senior del Badminton Soria.
5: 3 platas y 4 bronces. Es el botín con el que vuelven los senior del Club Badminton Soria.
6: Es un logro para el club, pues porque se valora un poco el trabajo del grupo senior, ¿no? De los que estamos aquí, que no solamente trabajamos con chavales de la cantera que empiezan con niños con 10 años, sino que los que somos veteranos ya y llevamos muchos años, pues seguimos entrenando, seguimos compitiendo a nivel nacional y seguimos yendo pues a Campeonato de España y consiguiendo pues estos logros, por decirlo de alguna manera.
5: El Campeonato de España es la cita más importante dentro de la temporada.
7: Ser campeón en su momento de España, medallista, pues es lo que más prestigio tiene, y sí que enfocamos la temporada como para llegar ahí con un punto de forma el óptimo para poder conseguir resultados.
8: Siempre a alguno se le había resistido en alguno de los campeonatos la medalla, y el hecho de haber ido los cinco habernos vuelto con una medalla en el cuello, pues es algo muy gratificante y muy bonito para el equipo.
5: Los buenos resultados obtenidos les aseguran prácticamente participar con la selección española en el Campeonato de Europa.
9: Es otra de las ilusiones, es otro de los objetivos también del año. Pues hombre, ya que lo estamos haciendo bien a nivel nacional, pues intentar también. Bueno, luego el nivel ahí es completamente distinto.
10: Pese a no saber si me iba a clasificar, ya había cogido el vuelo para que fuera más económico y nos veremos allí en Calgary para ver si traemos también buenos resultados.
5: Un premio al esfuerzo, el trabajo diario y la constancia para compaginar el bádminton con su día a día.
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0: Antes de ayer, este pasado 16 de mayo, se conmemoraba el Día Mundial del Heavy Metal en honor a la figura de Ronnie James Dio, una de las voces más emblemáticas de la historia del rock, y la Asociación Metalera Soriana lo celebró con la proyección de un documental en Cines Lara. A partir de esa noche, la Sala 2 del cine acoge esa proyección del documental de Iron Maiden, Born in Ambition. La fuerza de la imagen para mostrar la guerra y sus horrores es lo que ha reivindicado el fotoperiodista Manu Bravo en su paso por el Festival de On Photo Soria. Hemos estado con él.
11: Fotografiando la guerra en tiempos de terraplanismo es el título de la ponencia que el fotoperiodista Manu Bravo ha impartido en Soria en el marco del Festival On Photo.
12: Estos tiempos en los que vivimos, en los que la gente con acceso a toda la información y ante todas las evidencias ha decidido creer en cosas medievales.
11: Bravo se inició como fotoperiodista de guerra en Kosovo en 2007. Desde entonces ha cubierto conflictos, golpes militares, crisis migratorias o desastres naturales para documentar la violencia humana y sus consecuencias.
12: Llevamos unos años que hemos aceptado que mostrar determinadas partes del horror no es bueno y no nos ha traído a ningún sitio. Obviar la dureza de la vida y la dureza de las guerras y la dureza de los conflictos nos hace, digamos, vivir mucho más de espaldas a ellos.
11: Reconocido, entre otros, con un premio Pulitzer por su cobertura de la guerra de Siria en 2013, Bravo reivindica el oficio del fotoperiodista.
12: Hay mucho de querer cambiar las cosas y hay mucho de compromiso con la humanidad. Para qué engañarnos, también hay mucho de aventura, también hay mucho de adrenalina, también hay mucho de compañerismo. Es decir, yo creo que es el trabajo más interesante del mundo y a mí si me metes en una oficina, pues me parece muchísimo más peligroso.
11: Aunque sin olvidar los riesgos que este trabajo conlleva.
12: Yo ya hace muchos años que no me identifico con parches de prensa porque hace muchos años que sé que somos objetivo.
11: Una vida de compromiso y también de aventura para mostrar al mundo el dolor de la guerra.
0: Pues muchas gracias, Lucas. Hasta aquí el repaso de las noticias más destacadas de la jornada. Cualquier novedad, noticia de última hora que se vaya produciendo a lo largo de la mañana, te la contaremos en directo en esta misma sintonía, en la cual te recuerdo que puedes seguir informado a las 2 y a las 3 de la tarde. Ahora son las 8 horas 31 minutos y enseguida vamos con más cosas.
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0: Pues ya os lo he contado antes, ya os lo he ido diciendo y ahora vamos a hablar un poquito más de ello. Vamos a hablar de ese Pint of Science. ¿Qué es esto? ¿Qué significa? ¿Por qué vuelve un año más? Y ya van unas cuantas ediciones. Bueno, pues nos lo van a explicar Claudia y Alfonso, que los tenemos por aquí en nuestros estudios. ¿Qué tal, Claudia y Alfonso? Muy buenas.
1: Buenos días.
2: Hola, Alfonso, ¿qué tal?
0: ¿Cómo estáis?
1: Pues aquí, nerviosos ya por el evento del año.
0: El evento del año, nada más y nada menos, ¿eh? Oye, contadnos, quien quiera de los dos, ¿qué es esto del Pint of Science?
1: Pues el Pint of Science es un evento de divulgación científica, que lo que buscamos es acercar la ciencia que hacemos aquí en Soria a toda la población. Uh-huh. Y además, pues en un ambiente muy ameno, como puede ser un bar.
0: Básicamente es eso, ¿no? Durante estos días, y es uno de los lemas del Pint of Science, y es que los bares se llenan de ciencia. Salir un poco del entorno, no sé si de ese entorno de universidad, de laboratorio, de aula, de sacarlo y de acercarlo muchas veces a la población, que parece como que algunos lo podemos ver muy lejano, pero luego en el fondo no lo es, ¿no, Alfón?
2: Sí, precisamente esa es un poco la idea, la base de este evento tan divertido que es... que salgamos de nuestro espacio de confort, que no dejan de ser, pues lo que tú dices, laboratorios, aulas y demás, y llevarlo al centro de la ciudad y compartirlo con la ciudadanía, entendido como, yo creo que a todos los núcleos de población, desde niños, adolescentes, adultos, personas más mayores, y la idea es hacerlo pues con un lenguaje para todos, para que todos los entendamos, todos aprendamos y nos divertamos con esta actividad.
0: Hay que decir que Pint of Science no es solo en Soria, ¿no, Claudia? Sino que se hace a nivel de todo España, se hace en todo el país, y vosotros aquí en Soria sois los encargados, bueno, pues de organizarlo, ¿no? Y de coordinar todo un poco.
1: Te voy a corregir, es a nivel de todo el mundo.
0: Ah, de todo el mundo.
1: Es a nivel de todo el mundo.
0: Por eso es en inglés, ¿no? Porque seamos lo más chulo, ¿no?
1: Sí, de hecho empezó en Reino Unido hace ya unos cuantitos años. En España este es el undécimo año que se hace, creo. Y este año creo que se hace en 109 localidades en toda España.
0: No está mal.
1: Los mismos días, más o menos en las mismas horas. Y en Soria, este es el quinto año que se hace. Casi que estamos de aniversario también.
0: Pues sí, ya casi cinco añitos, justo pospandemia, ¿no? Entonces...
1: No, se hizo dos años antes de la pandemia.
0: Luego se paró. Vale.
1: Y luego este es el tercer año que lo organizamos, este equipo que nos estamos encargando, que es el de Divulga Soria, uh-huh, que has mencionado antes.
0: Eso. Vosotros, partís de la uni, ¿no? Todos, de la UBA, del Campus sí. Ucres de Soria, ¿no?
2: Sí, el grupete de Divulga Soria, somos todos compañeros representando a las diferentes escuelas del campus de Soria de la Universidad de Valladolid, y bueno, luego tenemos colaboraciones evidentemente con otros centros de investigación y demás, pero el equipo de Divulgando Soria como tal trabajamos todos en la universidad, que es donde nos solemos reunir con cierta frecuencia y donde planteamos nuevas ideas, pero donde nuestro eje principal es la actividad de estos días.
0: Y de ahí surge una nueva edición, esta que habéis organizado, de este Pint of Science, que comienza hoy mismo y que cuéntanos, Claudia o Alfon, que queráis, lo que tenéis preparado.
1: Pues lo hemos repartido entre los tres días, que son los tres días oficiales del festival, con un par de charlas cada día, para que tampoco se haga muy pesado, aunque no son charlas como si esto fuese un congreso, o sea, uh-huh, es más una conversación casi con el público. Un par de charlas cada día que los hemos organizado en tres temáticas. El primer día es más de humanidades, que tenemos a Maite Sánchez Nieto, que nos va a hablar de los corpus lingüísticos.
0: ¿De los corpus? ¿Qué es eso?
1: Pues es que aquí justo hemos venido Alfonso y yo, que somos más de ambientales y ciencias de la salud, y las humanidades se nos escapan un poco y estamos deseando también aprender en esa charla porque se nos escapa un poco lo que es.
0: Vale. O sea,
1: pero creemos que va a ser muy interesante.
0: Esa es de la a descubrir.
1: A descubrir.
0: Me gusta.
1: Y luego tendremos una charla de José Luis Ruiz Zapatero, del vicerrector.
0: Hombre, grande José Luis.
1: La verdad es que nos ha estado apoyando durante estos años y le queríamos también agradecer proponiéndole dar una charla en este evento, uh-huh, antes de que se vaya ya, ahora que tenemos nueva vicerrectora.
0: Exacto.
1: Y nos va a hablar de la fiscalidad en España.
0: ¿De la fiscalidad en España?
1: ¿De quién suelta la pasta? Que si es justo, ¿no? ¿Quién suelta la pasta?
0: ¿Así se llama? ¿Así se titula la charla?
1: Sí, ¿quién suelta la pasta?
0: ¿Quién suelta la pasta
1: en España?
0: Vale, me gusta. Suena bien.
1: Luego el martes.
2: Sí, para mañana martes tenemos también la misma dinámica con un par de charlas, esta vez con diferente rama temática. Tenemos la charla de José María Izquierdo Velasco, de Todos sabemos de fútbol, pero no tenemos ni idea. Ajá. Entonces nos dará otra perspectiva más desde la estadística y demás, metiendo nuevos conceptos. Y luego tenemos una segunda charla que creo que va a ser la más interesante de todas. Y no lo digo porque la ponente esté aquí con nosotros, que la va a dar Claudia y, bueno, presenta tu misma charla.
0: Ah, pues sí, hombre, así es mucho más fácil, así la puedes decir, claro.
1: Pues bueno, pues vamos a hablar de cáncer, vamos a hablar un poquito de cáncer, pero desde el optimismo, de terapias que se están utilizando y que se están desarrollando ahora mismo, y también lo voy a relacionar un poco con lo que ha sido mi carrera científica.
0: ¿Y danos alguna pista más, ya que estás aquí, o qué?
1: Es que hay que ir al botón.
0: Ah, vale. Ojo, estáis quedando así, hype, ¿eh? Que dicen ahora los chavales. Que dicen ahora la chavalada. Vale, venga. Sí, Alfon, perdona.
2: Pues no, pues ya nos íbamos a pasado mañana miércoles, que tenemos dos charlitas también muy chulas. Una de Luis Cano, que es el director del CEDER-CIEMAT, también colaborador en la universidad, pero representando al CEDER-CIEMAT, que nos va a presentar un poco los materiales en aerogeneradores, dónde los metemos, un poco esa gestión después de cuando un proyecto está funcionando, de qué podemos hacer con esos materiales y nuevas vidas útiles. Y bueno, pues veremos con qué nos sorprende el director del Centro de Investigación en CEDER.
0: Ah, pues eso es interesante también, además es un sitio como Soria, ¿no?
2: Sí, exacto, muy estratégico este sector eólico en nuestra provincia, sin duda.
0: Pues sí.
2: Y otra de las charlas interesantes del Pint of Science de este año es la Antártida el límite de la contaminación.
0: Bueno, eso te lo sabrás tú.
2: Sí, jo, que es una suerte este año que va a venir Silvia Pinardo, compañera y amiga, porque también estuvimos compartiendo una campaña antártica, así que seguro que nos da una perspectiva muy bonita de su investigación y todo su trabajo allí en el Polo Sur, claro.
0: Qué guay. Eso es todo lo que hay, ¿verdad? Bueno, ahora hablamos porque hay más cositas, habrá concursos, sorteos, etcétera, etcétera, durante todos los días, y os explicamos cómo podéis ir y cómo podéis formar parte de este Pint of Science, pero lo que sí que me gustaría recordar es algo que habéis dicho al principio, que esto no se trata de una ponencia de llegar allí estratégica, muy técnica, en la cual vais a hablar de cosas muy específicas, ¿no? La idea es que sea un poco, tampoco quiero decir en líneas generales, pero bueno, que la entienda todo el mundo.
1: Sí, bueno, al final yo creo que es una responsabilidad que tenemos todos los científicos. La mayoría de las investigaciones que hacemos se hacen con dinero público y tenemos que también dar un poco de explicaciones de qué se está haciendo con ese dinero. Y claro, si llegamos y nos ponemos súper técnicos, cada uno contamos lo nuestro, pero sin facilitar que la gente lo entienda, tampoco sirve para nada contarlo.
0: Claro.
1: Entonces, es una responsabilidad y es un reto a veces, pero la idea es eso, que sea en un ambiente muy cercano, que todo el mundo se pueda plantear sus dudas, sus preguntas, que sea una conversación entre los ponentes, que decimos, y el público, pero que sea todo muy ameno. Lo que queremos, y bueno, lo hemos vivido ya estos años, es que haya buen ambiente, buen rollo, que nos lo pasemos bien. Ya, yo creo que a la gente le suele gustar, porque ya a partir de marzo por ahí nos empieza a preguntar la gente. Pero eso que hacéis en el bar, no, este año no lo hacéis.
0: Este año no lo vais a hacer, sí.
1: Así que yo creo que se crea buen ambiente, que nos lo pasamos muy bien.
2: Sí, es muy divertido. Nosotros como organizadores, desde luego que lo disfrutamos. Lo que cuesta es los meses previos darle forma a todo, pero luego esos 3 días son intensos, divertidos y está guay ver los frutos del trabajo, sí.
0: Oh. Hombre, pues sí, por supuesto, que luego al final es algo que disfrutáis también vosotros mucho, ¿no? Que imagino que después de organizar todo también quedará algún ratito para eso, para disfrutar por lo menos las charlas también del resto de vuestros compañeros y para luego ver también cómo la gente responde, porque estos años la gente ha respondido, ¿no? Lo habéis hecho también en el Botánico y la gente ha ido, ¿no?
2: Sí, la verdad es que sobre todo el primer año nos quedamos súper sorprendidos con la gran participación y la suerte es que nos hemos sabido mantener unos números muy aceptables. Yo creo que, si corrígeme Claudia, creo que conseguimos los mejores números de participación en Castilla y León.
0: Ah, qué bueno.
1: Bueno, en la UBA, por lo menos.
2: Ah, bueno, eso es.
1: Dentro de las sedes de la UBA, así que...
0: En Castilla y León.
1: Así que, bueno, por encima de las 100 personas estuvimos los 3 días el año pasado. O sea, que muy bien.
2: Así que, oye, que este año tenemos ese reto, aunque, bueno, pues la idea es que salga todo bien y que seguro que todos disfrutamos, porque además, aunque ya has dicho que el objetivo es que sea entretenido, ameno y cercano, pues luego también tenemos pequeños concursos que hacemos
0: Eso iba a ir yo, contádmelo.
2: Sí, pues bueno, pues al final de cada charla pues tenemos concursos en los que la gente que ha ido allí a participar en el evento, pues pues participa también en el concurso y repartiremos premios a los campeones, premios a por asistencia, ya que este año yo creo que tenemos el año que más regalos, porque tenemos muchos colaboradores y está guay que han participado colaboradores con diferentes regalitos que van a hacer que sea todo más divertido aún, si cabe.
0: Qué bueno. ¿Cómo hacéis lo de la dinámica de lo del concurso? ¿Es justo después de la charla o hay que apuntarse antes? ¿No? ¿Hay que cómo es?
1: No, es justo después de cada charla con el móvil. Ajá. Pondremos un QR en las pantallas de ahí del botánico. Y aquí Alfonso, que es el maestro de ceremonias, se suele encargar siempre de las preguntas. E irán saliendo las preguntas en las pantallas y la gente con su propio móvil puede ir contestando.
0: Ah, pues fácil, ¿no?
1: Y daremos premios al primero y al segundo de cada uno de los, de los concursos.
0: Contestándolo sin buscar, ¿no? En ChatGPT ni nada de eso.
1: Claro, no da tiempo, no da tiempo.
0: Ah, vale, lo tenéis pensado. Ya.
2: Además, cuanto más rápido te dan más puntos, tiene todo su truquillo.
0: Muy bien, bien, bien. Pensado. Me gusta. Ahí entran también en juego pues todos los colaboradores, patrocinadores, lógicamente, del evento, los cuales también os habéis preocupado en conseguir. Las empresas también de aquí de Soria que os han mostrado pues su apoyo. Y también que está guay, ¿no? Que se apoye la ciencia desde ese punto de vista, ¿no? Desde el de la empresa, que al final, bueno, pues con lo que os han ido dando podáis hacer luego el concursito este que yo creo que a la gente le gustará, ¿no?
1: Sí, la verdad es que hay que agradecer toda la colaboración que hemos tenido, son muchas empresas, no sé si mencionarlas porque igual me dejo alguna y luego quedamos fatal, pero la verdad es que incluso ha habido gente que ha ido otros años de público, uh-huh. Ha habido gente que ha ido de público y después nos ha dicho, oye, el año que viene contad con nosotros como colaboradores.
0: Ah, qué bueno.
1: Entonces, la verdad es que esas cosas te hacen mucha ilusión.
0: Pues sí, la verdad es que normal que hagan ilusión y que al final, jolín, pues se ve recompensado lo que decíamos antes, que es todo ese esfuerzo que hacéis previamente para prepararlo. Esto es gratis, ¿no? Lo hemos dicho, pero es gratis, ¿no? O sea, hay que ir y al botánico, recuérdame horas, Claudia, ir al botánico y punto.
1: Sí, hoy lunes, mañana, martes y miércoles a las 7:30 en el botánico. Uh-huh. Solamente llegar allí, a la entrada les daremos un papelito para que apunten su nombre para los sorteos. Y ya está, y prestar mucha atención para poder responder bien a todas las preguntas.
0: Fácil y sencillo. Por si hay alguien que se pregunta, pero a ver si yo allí y salgo de ahí a la 1:00 a.m, no, Alfon, ¿verdad?
2: No, evidentemente, además lo hemos puesto este año, lo hemos adelantado media horita para intentar llegar a más población, para más niños, para, bueno, una hora un pelín más cómoda. Uh-huh. Y cada charla pues durará entre unos 20, bueno, 25 minutos, 30 minutos, más luego el concurso y la siguiente charla, así que estamos hablando en torno a hora y media, dos horas de jornada, entre las 7:30 y las 9:30 cada día.
0: Eso que acabas de decir también es interesante para llegar a más población, y especialmente has mencionado, pues igual, no sé si a los niños, no sé si es tanto para niños, pero bueno, que si van tampoco pasa nada, ¿no?
2: No, desde luego. Además, siempre dan ese toque divertido también los niños, porque siempre participan mucho y demás, y todos los años tenemos bastantes niños, ¿verdad?
0: Sí, qué sí. Bueno. Pues ya lo sabéis, en los bares, que muchas veces se llenan de todo, esta vez se llenan de ciencia, no es incompatible ni mucho menos, sino todo lo contrario, al revés, es un sitio maravilloso para la divulgación científica y para vivir este Pint of Science. ¿Alguna cosita más, chicos?
2: Yo creo que más o menos hemos barrido todo lo que queríamos decir y una vez más agradecerte, Alfon, que nos des un espacio en las ondas.
0: Solo faltaba, si luego me dais collejas. Estoy aquí obligado. No, es broma. Ni mucho menos. Encantado de charlar con vosotros y empezar la semanita hablando de ciencia y hablando de este Pint of Science. Claudia Alfonso, que vaya muy bien, ¿eh? Gracias a los dos.
1: Esperamos verte por allí.
0: Venga.

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0: 14 los minutos que pasan ya de las 9 de la mañana y esos 8 grados que marca el termómetro a esta hora ya aquí en Soria Capital. Te recuerdo que hasta los 21 va a subir hoy el termómetro conforme vaya avanzando la jornada y que no se esperan lluvias ni precipitaciones en toda la semana. Esto casi es noticia. Vámonos hasta el Ayuntamiento de Soria, que esto vamos a hacerlo, información de servicio, que hoy comienzan obras en la ciudad.
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0: Pues obras, pues casi que iba a decir, en pleno centro de Soria. Ya sabemos, bueno, pues que muchas veces lo de las obras genera algún que otro inconveniente, pero que luego se va a quedar estupendamente, y además creo que donde van a tener lugar son necesarias. Esa rotonda que se va a construir en esa zona del Rosario, yo siempre digo, según bajabas, por ejemplo, de la cárcel antigua hacia Santo Domingo, pues justo ahí, en esa confluencia de cruces, ahí es donde se va a construir esa rotonda. Ana Alegre, ¿qué tal? Muy buenas.
1: Hola, buenos días.
0: Buenos días. Bueno, pues básicamente ese es el resumen, ¿no? Esa rotonda, sí, que se va a hacer, y que creo que es muy necesaria además, ¿no?
1: Sí, bueno, es una rotonda que ya la teníamos contemplada desde hace bastantes años, cuando desde el momento que desde Patrimonio nos pidieron que la salida de Santo Domingo, pues que no hiciéramos, no dejáramos salir ahí en los coches en el semáforo, porque bueno, con la contaminación estaban perjudicando lo que es ese monumento, ¿no?, tan visitado, tan bonito, y ese lujo que tenemos en Soria. Y entonces, bueno, ahí ya pues prohibimos el giro que mucha gente hacíamos, ¿no? Es verdad, sí, sí, o sea, sí. Tenemos que pensar en lo que cada uno hemos hecho, ¿no? Y entonces el giro que hacíamos para subir por la calle Las Casas, ¿no? Entonces eso se prohibió, y ya pues por eso hicimos la glorieta de la carretera Logroño abajo. Uh-huh. Entonces ya si querías girar, tenías que ir hacia abajo. Entonces, exacto, bueno, pues había que dar la facilidad, ¿no?, de esta rotonda que bueno, también evitará ese giro que hay hacia la calle Caro, ¿no?, que mucha gente también giramos ahí, sí, para ir hacia la calle Las Casas. Bueno, pues ahora iremos a la rotonda y subiremos. Obras, sé que son un inconveniente para la ciudad, ¿no?, para la ciudadanía, y bueno, hemos intentado hacerlo a lo mejor en dos fases, pero bueno, como hay mucho desnivel, hay que subir, entonces era imposible. O sea, buscando la fórmula técnicamente, al final, y con la policía municipal, lo mejor ha sido cortar y los desvíos, y que así también la obra pues vaya lo más rápido posible, que no tengan que estar pendientes de corto un lado, corto otro, y que en 4 o 5 meses podamos tener esa rotonda ahí. Yo sé que de verdad ahora es un rollo, son problemas, pero que de verdad creo que va a facilitar a los peatones también, ¿eh? Porque esas calles que hay, esos semáforos raros que hay, pues eso también lo va a facilitar, pero también en este caso a los vehículos.
0: Yo creo que sí, que todos hacemos el ejercicio un poco de pensarlo y de imaginarlo para cuando estén acabadas, va a facilitar mucho tanto a los vehículos cuando nos movemos por ahí, como incluso bien decías, a los propios peatones. El plazo de ejecución más o menos es el que has dicho, ¿no? Esos 4 o 5 meses. Sí. Es una rotonda grande, ¿eh?
1: Sí, es grande, pero bueno, al cortar, pues bueno, también más lo fácil, que te decía, que es más fácil, y también, en teoría, vamos a buen tiempo, ¿no? En teoría, pues, bueno,
0: no debería de pararse.
1: Sabemos, pero sí, a finales de año es esto que tiene que estar ejecutado, y tenemos que disfrutarla y usarla, y yo creo que de verdad, insisto en pedir disculpas, ¿no?, por estas obras, pero que de verdad va a ser una mejora para la ciudad.
0: Lo que tenemos es que ser conscientes de que obviamente eso va a estar cortado, y bueno, pues justo antes de coger el coche, que muchas veces vamos casi en piloto automático, el saber por dónde vamos a tener que ir.
1: Claro, eso. Yo pido un poco paciencia también y ir despacio hasta que ya nos hagamos nuestra ruta en la cabeza, ¿no? Porque es verdad que muchas veces somos de costumbres, ¿no? Incluso a veces cuando vas a trabajar y de repente te cambias y ese día no vas a trabajar, te tiras hacia el trabajo, ¿no? O sea, que a veces nos pasa que te montas en el coche. Entonces, bueno, estos días, hasta que esta ruta en nuestra cabeza nos hayamos acostumbrado, pues bueno, pues un poco de precaución y mirar los carteles. Y bueno, hay rutas alternativas, pero bueno, yo creo que cada uno luego se hará su composición, sí, y lo que decíamos, ¿no?, sus truquillos, e incluso a lo mejor invitar a la gente a que a veces cogemos el coche demasiado, y bueno, pues sí, es una oportunidad para decir, mira, pues si tengo que bajar al centro y vivo por la zona de la cárcel, pues yo bajo andando, que no tardo nada.
0: Exacto, y no tardas absolutamente nada, y llegas muchas veces, en mucho momento, que es verdad que tenemos un poco la mala costumbre esa de coger el coche enseguida para absolutamente todo. Luego, Ana, bueno, pues tenemos la experiencia de las travesías, que al principio, bueno, pues siempre generan un poco de tal, pero que hemos visto que ya estamos todos más que acostumbrados.
1: Sí, yo creo que ya nos hemos acostumbrado, así que es verdad que, bueno, con las travesías hay que cambiar para que vayan mejor. Ya lo hemos hecho en algún semáforo, hemos hecho los semáforos, que a lo mejor poner los intermitentes. Bueno, estamos con la policía analizando todos los, no solo los de las rotondas, también semáforos que que a veces no estás acostumbrado, le dan al botón y hasta que se pone, pues a lo mejor el ciudadano ha visto que no viene nadie y pasa, sí, y sí. Cuando llega el coche dice, pues no hay nadie.
0: Sí, no hay nadie, es verdad. Entonces,
1: estamos analizando un poco a lo mejor poder poner los ¿no? intermitentes que hagan la función de yo me paro si hay alguien y si no, pues avanzo. Entonces, bueno, estamos ahí también. Uh-huh. Pero es verdad que las rotondas al principio, la realidad fue un poco caos. Y bueno, y yo creo que nos estamos acostumbrados, estamos sabiendo hacerlo, pero todavía falta, ¿eh? Sí. Pero bueno, también es verdad que se nos olvida antes esas colas que había para entrar al Instituto Castilla en mitad de Eduardo Saavedra, que llegaban casi hasta debajo de lo que era el túnel, ¿no? O sea, sí. A veces se nos olvida que también había colas, había, bueno, atascos, ¿no? Porque si no sé, alguien de Madrid se ríe. Pero bueno, que estábamos algún minutillo más parados.
0: Sí, es verdad. Lo que pasa es que, pues eso, que no estábamos acostumbrados.
1: Acostumbrados.
0: Que te digo una cosa. Ahora, yo creo que cuando hay un poco más de atasco, de tráfico, es en algunos momentos puntuales del día.
1: Puntual.
0: O cuando se mueve más la gente para ir al trabajo, cuando salen de los coles. Vamos, que puede ser cuatro momentos puntuales en el día.
1: Eso es, en esos momentos. Pero que insisto, yo creo que antes también nos pasaba,
0: sí, sí,
1: ¿no?
0: Sí, sí, sí.
1: Incluso cuando girábamos en la avenida Valladolid, esos giros donde el pico frente es a la izquierda, no hay, hasta que podías girar, también estabas ahí un tiempo. Pero bueno, yo creo que ya cada vez hemos entendido que también que hay dos carriles y que podemos ir no todos en el carril de la derecha, sí. Que también podemos ir en el de la izquierda.
0: Yo soy muy del de la derecha, ¿eh? Voy ahí siempre porque me da miedo luego en la rotonda, es algo que tengo que aprender, aquí tenemos que aprender
1: todos. Claro,
0: lo que
1: hay que hacer es coger las rotondas, yo creo, con cuidado, despacio,
0: despacio.
1: O sea, que a veces te metes rápido para hoy, como colarte,
0: sí.
1: Casi es mejor esperar y cogerlas despacio y... O sea, no dormirte tampoco, ¿no? Porque te echa ahí la cola, pero sí, cogerlo despacio y estar pendiente. Yo creo que, bueno, no es un invento de la ciudad de Soria, obviamente, de este equipo de gobierno, rotondas ahí desde hace mucho,
0: sí,
1: en muchos
0: lados.
1: Sitios, y sí que es verdad que todo el mundo dice que agiliza y da fluidez al tráfico.
0: Yo creo que sí, y además lo hablas con la gente y sí que es verdad que al principio el que era un poco más reacio decía o
1: sí.
0: Tal, ahora yo creo que todos nos hemos dado cuenta, ¿no?, con el paso del tiempo, sí. de que tardas menos, o yo por lo menos es la sensación que tengo, ¿no? Si es que me coincide con
1: sí.
0: las horas que tal, pero yo creo que se tarda muchísimo menos.
1: Yo
0: te ahorras semáforos, cruces peligrosos, etcétera, etcétera.
1: Yo que bajo mucho por la carretera a Logroño, esa rotonda que hicimos abajo, igual ahí había un semáforo, que bueno, también dices interminable, que al final era un minuto, ¿no? Pero,
0: sí.
1: Pero es verdad que los semáforos igual te parecían eternos. Y creo que ahí, bueno, sí que también han dado mucha fluidez.
0: Sí, yo también lo pienso. Pues eso es lo que ganaremos también con esta rotonda que
1: sí,
0: comienza
1: paciencia.
0: A sus obras. Hoy, ¿no, Ana? Empezamos hoy.
1: Y bueno, están ya quitando los carteles, lo
0: vale.
1: Que va a haber obra a obra mañana. O sea, lo que ya estará hoy, están ya cortando, o sea, quitando carteles, no sé si hoy ya empezarán a cortar para que la gente, pero es mañana cuando ya... Veremos ahí la obra en sí.
0: El inicio,
1: pero
0: vale.
1: Bueno,
0: vale.
1: Mejor a partir de hoy, ya precaución, no va a ser que ya pues,
0: sí, sí, sí.
1: Esté quitando la policía o la empresa los carteles.
0: Por eso, ya sobre todo que lo vayamos sabiendo y que luego ya cada uno, pues el que tenga que pasar por ahí o lo que sea, como decíamos antes también, su nueva composición del lugar,
1: eso.
0: Para que sepa por dónde tiene que ir y que sobre todo que lo hagan con precaución. Pues Ana Alegre, como siempre, un placer charlar contigo. Mil gracias por habernoslo contado.
1: Muchísimas gracias a vosotros también por hacernos llegar, ¿no?, a la ciudadanía.
0: Nada, encantado. Gracias, Ana.
1: Un placer.

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0: 36 minutos, ya son las 9 de la mañana. Sigue subiendo, ¿eh?, el termómetro, marcando ya los 9 grados aquí en Soria capital. Hoy alcanzaremos los 21. Y mañana pues todavía más, 22. Y pasado pues todavía más, 25. Y hasta los 30 que va a subir el próximo viernes, eso sí, el domingo 22 de nuevo. Bueno, que está el tiempo un poco loco. Vamos a lo nuestro, vamos a hablar con Laura.
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0: Pues un lunes más, abrimos aquí nuestro espacio con los deberes a medio hacer. Hablamos de educación y lo hacemos con nuestra profe. ¿Qué tal, Laura, Álvaro? Muy buenas.
1: Muy buenos días. ¿Cómo
0: estamos?
1: ¿Cómo estás?
0: Pues muy bien, por aquí. Bueno, un poco alergioso, pero bueno, se notará en la voz. Si me lo notas así un poco que hablo como Ralph, el de los Simpson, pues es por eso.
1: Bueno.
0: Es lo que hay en esta época del año. ¿Tú qué tal? ¿Cómo estamos? ¿Qué tal por el cole?
1: Todo muy bien. Pues mira, ya estamos empezando a vislumbrar el fin de curso. Y sí. Así que parece que se asoma por ahí. Porque además nos quedan ya un par de semanitas de mayo, y en cuanto hayamos acabado mayo, las clases, los días son más cortos, las clases son más cortas, y esto vuela. Así que, por un lado, ya deseando descansar, pero por otro lado, diciendo que nos queda todavía mucho que hacer y poco tiempo.
0: Es verdad.
1: Ese binomio.
0: Todavía queda, como dicen, muchas cosas que hacer, que aprender. Y menos tiempo ya, porque ya estamos a 18 nada más y nada menos de mayo. ¿Qué día acaba el cole?
1: Pues este año nos metemos en San Juan.
0: ¿Oh, sí? Digo,
1: el miércoles el pregón. Se van los niños de vacaciones. Sí.
0: ¿El miércoles todavía? ¿Ese miércoles el pregón todavía hay cole?
1: Miércoles hay cole, y al año que viene nos vamos, que ya ha salido el calendario escolar del curso que viene, nos vamos hasta el jueves la saca.
0: ¡Oh! ¿Incluido?
1: Pero el jueves la saca es festivo, claro, local, festivo, pero el resto de la comunidad sí.
0: Ya estaba yo pensando en los profes y en los niños diciendo, no, ni festivo ni nada. ¡Joder, la saca al cole! No, que el festival sería. Pues fíjate, mira, qué curioso. Algo que no sabíamos, que ya había salido ese calendario. Bueno, pues todavía queda para que llegue, lógicamente, el año que viene. De momento hay que ir acabando este, al que le va quedando ya menos. Y mientras tanto, pues nosotros hablando también de nuestras cosas. El otro día estuviste, Laura, en esos encuentros para el feminismo que organiza el Ayuntamiento de Soria, de los cuales hablamos mucho también con Gloria, con la concejala. Y parece que nos escuchaban, ¿no? O por lo menos tú preguntaste sobre lo nuestro y dijiste, voy a hacer yo aquí la pregunta y luego se lo cuento a Alfonso y a los oyentes.
1: Pues efectivamente, estuve escuchando a Nuria Varela, fue una auténtica delicia, de verdad, da gusto. Ella habló, su conferencia hablaba sobre se titulaba Los mapas del poder. Ajá. Y hablaba un poco de cómo es complicado todavía para las mujeres ocupar espacios de poder, pero ya no porque podamos llegar o no podamos llegar, sino porque somos espacios en los que no acabamos de sentirnos del todo cómodas, porque están planteados desde un prisma patriarcal completamente, sí, en el que parece que nosotras no pintamos allí, no entendemos. Y además ella señalaba que la ocupación de los espacios de poder por parte de las mujeres provocan una reacción patriarcal. Y es por ahí por donde yo enfilé mi pregunta, le hablaba un poco de esta reacción patriarcal que estamos viendo en algunos centros educativos, especialmente de secundaria, y que cómo se puede abarcar, o cuál es la causa, o qué hacemos los profes como para compensar estas reacciones que están surgiendo entre este alumnado tan joven, a priori, pero a la vez tan permeable.
0: Ajá. ¿Y qué,

0: porque claro, a ver, muchas veces lo hablamos porque de lo importante que es la educación, y fíjate el buen y el estupendo resumen que has hecho de algo que desde jóvenes o desde esa educación o desde los coles se podría ir corrigiendo, ¿no? O ir sabiendo o ir normalizando, que es lo que tiene que ser, obviamente, una normalidad. Y esto es algo de lo que se habla en los coles.
1: Pues mira, efectivamente, lo que Nuria contestó es que, según su opinión, el problema está en la formación inicial del profesorado, en el que no se incluye pues esa perspectiva de género, y lo que estamos haciendo es seguir creando todavía generaciones y generaciones de docentes que no las llevan al aula. Entonces, como no las llevan al aula, pues es muy complicado que ese alumnado se vaya un poco educando en este tipo de valores. Entonces, como no se educan, pues surge la reacción, este tipo de reacción patriarcal que venimos comentando. Entonces, a mí, al hilo de su respuesta, sí recuerdo alguna conversación que he tenido con compañeras, incluso un estudio que publicó pues una profe de la Universidad de Soria, el campus de Soria, Carolina Modi, que ya hemos hablado de ella.
0: Sí, hemos hablado de ella, es verdad.
1: La hemos mentado. Ella en 2018 investigaba los planes de estudios de las carreras de educación infantil, educación primaria, educación especial, pedagogía y creo que educación social también, y encontró que solo en 7 planes de las universidades de este tipo de carreras aparecen asignaturas focalizadas en este aspecto, en concreto
0: pocas.
1: Educación para la paz. Son muy pocas, sí. Tenemos la inmensa suerte de que en los grados de la Universidad de Valladolid sí tenemos esta asignatura de Educación para la Paz, que es donde desde donde se enseña esta perspectiva de coeducación, pero como bien dices, son muy pocas, y efectivamente Nuria Varela tenía razón en la formación inicial del profesorado, pues todavía es escasa.
0: Pues sí, y esto, Laura, además de contarlo como estamos haciendo ahora, que yo creo que es algo que puede ayudar y que funcionar, ¿qué más se puede hacer? Porque yo creo que aquí cada profe sí que puede hacer algo, ¿no?
1: Sí, a ver, el profesorado tenemos una educación inicial, pero luego tenemos una educación permanente, y es por ahí por donde podemos compensar esta carencia. De hecho, mira, recientemente he impartido yo una formación para compis docentes de la comunidad de Castilla y León, pero además ha sido para toda la comunidad porque online, en el que les hablaba sobre coeducación, de cómo poner en práctica la coeducación en los centros educativos. Pero claro, ahí está un poco la buena voluntad del profesorado que se quiera formar en ello, porque ya no es una formación obligatoria. Entonces ahí está muy bien que existan estos elementos o estos recursos compensadores, pero claro, lo ideal sería que se integrara dentro de la educación inicial, porque nos garantizaríamos que ese profesorado entraría ya con unos mínimos en el aula.
0: Ajá. O sea que entiendo que es más de estancias superiores.
1: Claro, ahí está la autonomía de las universidades, que pueden diseñar ellos sus planes de estudio.
0: Por eso, porque al final esas asignaturas, claro, a ver, yo no sé cómo es el funcionamiento interno muchas veces, pero a la hora de hacer ese plan de estudios, ¿no? Sí que se podrían incluir, ¿no?
1: Efectivamente. Mira, decimos mucho esto de que el cole es reflejo de la sociedad, y yo creo que con la universidad pasa exactamente lo mismo. Reflejo de la sociedad totalmente. Entonces, quizás pudiéramos concluir o sacar una conclusión no muy optimista al respecto de esta realidad, ¿no? Que todavía no esté tan presente en los grados de educación, con la consecuente repercusión que puede tener eso a nivel social, nos indica que todavía tenemos mucho que andar. Además, Nuria Varela decía que no es solamente un problema, que para ella no es solamente un problema de los grados de educación, sino que también pasan otras formaciones, como por ejemplo la carrera de Derecho, que ella considera que también sería fundamental que hubiera formación en perspectiva de género, para que luego los futuros abogados y abogadas pudieran ejercer teniéndolo en cuenta, o en las sanitarias, o en tantas carreras que al fin y al cabo tienen mucho impacto social y que realmente necesitan integrar esta perspectiva de género.
0: En definitiva, es lo que hablamos también muchas veces, ¿verdad, Laura? Que desde el colegio hasta que acaba la formación, incluso más allá, ¿no? Que por eso se hacen actividades muchas veces como las que organiza pues el propio Ayuntamiento de Soria. El aprender, el hablar de ayuda, yo creo que mucho. Y sobre todo, pues si hablamos ya de pequeños o de adolescentes, pues más todavía.
1: Efectivamente, nos tenemos que dar cuenta de lo tremendamente permeables que son y de cómo el discurso que escuchen en repetidas ocasiones al final van a ser el que acaben un poquito repitiendo. Y bueno, también hay que tener en cuenta una cosa muy interesante que yo repito mucho cuando doy formaciones, cuando doy talleres, incluso en el propio colegio, que este tipo de contenidos, como estas de socializar la perspectiva de género u otro tipo de valores similares, al final tienen algo en común todos ellos, y es que es el desarrollo del pensamiento crítico. Y qué mejor que una ciudadanía que piensa por sí misma, si es que no se me ocurre mejor herencia que podamos dejar para el futuro.
0: Es verdad, desde luego que sí, es la mejor, o sería la mejor, y eso es algo que tenemos que saber, aprender, comprender, reivindicar y llevar a cabo, que ya sería pues lo mejor de lo mejor. Pues dicho queda, no te robo más tiempo, Laura, que sé que tienes lío, te doy las gracias. ¿Alguna cosita más quieres destacar?
1: Nada más. Todo perfecto, que nada, hablamos el próximo lunes o en un par de semanitas y nada, a ver si se nos mantiene esta subida de temperatura que estabas comentando al principio, que ya el cuerpo va pidiendo...
0: ya lo va pidiendo, ¿verdad? Sí, es verdad. Pues oye, ojalá sí sea. Nosotros aquí estaremos para contarlo y para charlar con Laura. Uy, qué poquito nos queda ya, madre mía, de programas. Si es que se acaba, se llega el verano, si te descuidas. En fin, Laura Álvaro, gracias, profe. Te mando un beso.
1: Venga, un besito.

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A puntito estamos de llegar a las 10 de la mañana. Estás escuchando la sintonía de Vive Radio Soria en esta mañana de lunes 18 de mayo. Estoy, por eso me escuchas así un poco alergioso, ¿eh? Pero bueno, luego se pasará, esperemos. Que de vez en cuando me dan las alergias. Estamos en esa época, ¿no? Que pues la de las alergias. Estos días atrás, como ha llovido, pues no había tanta hoy, pues seguramente que haya más. Con el termómetro hasta los 21 grados que va a subir hoy, algo de calima que vamos a tener. No se esperan, eso sí, precipitaciones. Semana de buen tiempo la que nos espera, con hasta 30 grados el próximo viernes.

vamos a ir enseguida hasta Langa. Vamos a hablar enseguida con Iván, con el alcalde de Langa, que ya hace mucho que no hablamos con él. Y el otro día, pues que nos lo encontramos, vino a saludarnos a nuestro seta en la feria de Almazán. Y dije, Iván, digo, el lunes te llamo y me cuentas qué tal el polígono, las casas también que están haciendo allí, que creo que ya, bueno, pues tienen que estar prácticamente acabadas, y cómo se plantea también todos estos meses que quedan de veranito hasta que llegue el verano por allí por Langa.

0: minutos que pasan ya de las 10 de la mañana. Como os he dicho, nos vamos a ir hasta Alaño. Venga, vamos para allá.
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0: Ya que no hablamos con Iván, con el alcalde de Langa, aunque sí que en los informativos os ha ido informando y contando todas las noticias, obviamente, que se van produciendo por allí relacionadas pues con el polígono, con las casas, con todo. La última vez que hablábamos, me acuerdo que era por allá por las riadas que hubo. Bueno, pues hoy de temas más amables. ¿Qué tal, Iván? Muy buenas.
1: Buenos días.
0: ¿Cómo estamos?
1: Bien. Empezando a disfrutar de la primavera. Parece que descansamos de lluvia.
0: Pues sí, parece que esta semana por lo menos va a ser bueno. Esto le viene bien para las viñas. Oye, por allí no ha caído piedra, ¿no?
1: Pues no, gracias a Dios no ha granizado. Sí que verás que el amanecer del sábado bajaron bastante las temperaturas y bueno, en algunos puntos sí que había llegado a helar un poco. Sí es verdad que en otras zonas de la ribera burgalesa, y entiendo que también en alguna zona mejor de Valladolid, ha helado, sí que sé de sitios que ha hecho daño. Pero bueno, nosotros gracias a Dios hemos salvado el tipo y nada, ahora esperando un poco estos rayos de sol y que suba la temperatura.
0: Eso, que vendrá también muy bien para todo el campo, con esa agua que hemos tenido durante todas estas semanas de atrás. Dicho esto, y como siempre decimos también, que con el tiempo, bueno, pues poco podemos hacer, salvo contarlo y poquito más. Lo que sí que podemos hablar es de todos los proyectos que tenéis en Langa, que son muchos. Si quieres, empezamos precisamente por esa ampliación del polígono de Langa de Duero, que te voy a preguntar que qué tal va.
1: Bueno, pues ya salió a licitación para el tema del desarrollo, de la ejecución de todo lo que es el proyecto para urbanizar y para dotar de servicios al polígono. Uh-huh. Ya estaban, las empresas estaban ya evaluado, digamos, todo lo que corresponde a las ofertas, tanto la técnica como la económica. Y bueno, sabemos a priori ya qué empresa se lo va a quedar, pero bueno, pendientes de que lo publiquen y que se adjudique. Ajá. Entendemos, y por lo que nos han ido diciendo, que para finales de verano más o menos empezará ya con la obra.
0: Bien, perfecto. O sea que va todo, vamos, por el cauce previsto.
1: Bueno, vamos bien, no... Ajá. No, también no me gusta lanzar las campanas al vuelo, si me gusta ser positivo, que tampoco nadie vaya a pensar que es algo negativo, pero bueno, yo creo que hay que ser cautos siempre en todo esto y dando pasos, siempre con la firmeza que necesitan todos estos proyectos y como no, con ilusión, pero bueno, hay que ser cautos e intentar ir pasito a pasito, pero llegar a destino.
0: Pues sí, eso es importante y será importante llegar a destino, porque ese polígono industrial puede y va a dar mucho. Yo ya me atrevo a decir que no solo iban a Langa, sino a toda la comarca.
1: Bueno, yo creo que es algo positivo para todos. Yo para nada caigo en el egoísmo, ni quiero, ni tengo la idea de que sea algo único y exclusivo para nosotros. Yo creo que es un punto de trabajo, nunca mejor dicho, donde pueden confluir un montón de destinos.
0: Sí, sí.
1: Y se puede albergar gente de toda la comarca, que es de lo que se trata siempre, de hacer comarca y de que, bueno, entre todos podamos construir un futuro mejor, pues adelante. Y que puede perfectamente venir gente a trabajar de cualquier punto limítrofe y no tan limítrofe, pero bueno, eso se trata, de generar empleo, de generar vida en nuestros pueblos y bueno, pues que al final podamos revertir la situación actual de la población.
0: Pues desde luego que sí, para eso proyectos como ese son importantes. Seguiremos contándolo y que vayan avanzando, como decíamos antes, los trámites. Al igual que es importante el trabajo y obviamente el polígono, pues es importante la vivienda. Y todos somos conscientes pues de que muchas veces supone un quebradero de cabeza también para vosotros como alcaldes, Iván. En Langa se iban a construir, no sé si estarán ya listas esas 7 viviendas unifamiliares, que no está nada mal, que por cierto, bien chulas, y que al final, bueno, pues ponen parte de solución a ese problema que decíamos.
1: Así es. Es una problemática que arrastramos casi todos los pueblos, y no solo los pueblos, lo vemos en el ámbito nacional, el tema de la vivienda.
0: Sí.
1: Bueno, pues nosotros aquí vamos a intentar de alguna manera aportar soluciones. Ya hemos arrancado con una obra de 7 viviendas que se han hecho de la mano de la Junta de Castilla y León, con Somafil. 7 viviendas generalmente y sobre todo enfocadas a la gente joven, a toda esa gente joven que, gracias a Dios, estoy viendo últimamente esa reversión, esa ilusión, esas ganas de mucha de la gente joven con raíces o langueños que han tenido que emigrar, pues que quieren volver ese retorno. Entonces, por esa vía vamos canalizando también lo que es asentar población, el retorno de gente joven, y dotarles de vivienda. Las 7 viviendas están ya prácticamente finalizadas. Ajá. Rematando.
0: Ajá. ¿Cuáles serían luego, Iván, los siguientes pasos cuando estén acabadas?
1: Bueno, pues estamos se ha acabado lo que es vivienda. Ahora nos falta la parte de urbanización, porque ese terreno estaba sin urbanizar y hay que hacer canalizaciones, dotarle servicios. Ajá. Y pavimentar. Que bueno, pues que todos hacemos un esfuerzo. La Junta sí. Hace su esfuerzo con las bonificaciones, su esfuerzo con la ejecución de un proyecto donde asumen prácticamente todo. Es decir, tú llegas y no te tienes que preocupar de nada.
0: Sí.
1: Vas a coger tus llaves y vas a entrar en tu casa.
0: Joder, que eso,
1: te ahorras proyectos, te ahorras licencias de obra, te ahorras todos los dolores de cabeza que conlleva hacer un proyecto nuevo por tu cuenta. Y luego, claro, la participación del ayuntamiento imprescindible ha sido y es siempre en esto, porque se cede el terreno, el ayuntamiento pone el terreno a disposición de la Junta para las viviendas. Uh-huh. Y luego le toca acometer, o si lo tienes ya de antes, todo el tema de la urbanización, lo que hablábamos hace un poquito, donde nosotros pues vamos a tener que destinar alrededor de 180.000 euros.
0: Claro. Lo que decías, ese esfuerzo que hacen todas las, que hacéis todas las administraciones al final en esa unión, que oye, que al igual que decíamos con el polígono, pues también es algo que le va a dar mucho a Langa.
1: Pues sí, yo creo que estos binomios también con otras administraciones, como puede ser Junta, Diputación,
0: sí.
1: Pues funcionan. Es una buena combinación para sacar proyectos adelante y no nos queda otra que luchar y trabajar juntos para poder asentar población y para poder dar a la gente una vivienda.
0: Efectivamente, que cuando hablamos muchas veces de luchar contra la despoblación, de asentar población, pues mira, de esto se trata, de proyectos como ese del polígono y en especial también como este de estas viviendas, de las cuales también pues os iremos obviamente dando cuenta. Tenemos que hablar también de ese plan director para el castillo, para las bodegas, para seguir cuidándolas, para seguir poniéndolas en valor. Bueno, pues otra de las señas de identidad de Langa, bodegas y castillo, Iván.
1: Pues la verdad es que sí, para nosotros, para mí, yo hablo ahora así en mi persona, pero yo creo para todos, es una auténtica pena perder todo este patrimonio que tenemos, que no solo es material, cultural, sino es también algo que para nosotros es un sentimiento, todo lo que está ligado a las bodegas y... Y bueno, pues llevamos bastantes años, bastantes viendo el deterioro, los problemas, las bodegas que se nos hunden, etcétera. Entonces ya yo llevaba ahora un tiempo desde que entré de alcalde, que quizás esto se tenía que haber hecho antes o haber intentado tomar alguna medida, pero bueno, vamos a ver si no es tarde del todo, aunque la problemática es grande. Y un plan director de 54.000 euros financiado con la Asociación Tierras Sorianas del CID, con el Grupo de Acción Local, uh-huh, al 50%, y lo que vamos a hacer, como digo yo, es una radiografía en profundidad de todo ese entorno del castillo y las bodegas para poder luego hacer la receta y saber qué es lo que tenemos que hacer y qué actuaciones tenemos que llevar a cabo para poder salvar nuestras bodegas, para poder acondicionar ese entorno y para saber si hay alguna actuación también que debamos y que se pueda hacer en nuestro castillo, bueno, en nuestra atalaya, mejor dicho.
0: Eso, otro de los símbolos, eso es la atalaya, forma parte del Skyline, vamos, de Langa, o sea que también, bueno, es importante eso, como decíamos, pues el poner en valor y el trabajar como hacéis para cuidarla. ¿Más fácil la atalaya que las bodegas, Iván?
1: Sí, ¿no? Sí, porque bueno, la Atalaya sí sabemos que lo que ha tenido es musealización interior y se han hecho las plantas y demás, pero no ha tenido ninguna intervención así de rescate o de problemas, alguna intervención que sea pues de extrema urgencia.
0: Sí.
1: Las bodegas sí, las bodegas necesitan intervención de urgencia máxima. Necesitamos saber cómo están, necesitamos saber qué problemas, qué es lo que hemos hecho mal y qué es lo que no hemos hecho bien para estar en el punto en el que estamos.
0: Ajá.
1: Entonces, yo creo que las bodegas, sin duda, pero bueno, vamos a trabajar en todo ello, en todo ese entorno y el castillo.
0: Bueno, pues eso requiere también de trabajo, obviamente, y en ellos está desde allí, desde el ayuntamiento, es vuestra seña de identidad y siempre la cuidáis, la respetáis y hacéis todo lo posible pues para que sigan esas bodegas. Iván, lo dicho, que muchas gracias, a ver si hablamos más a menudo, me lo apunto, ¿eh?
1: Pues sí.
0: Me lo apunto por aquí para llamarte y para acercaros hasta Langa. Dime.
1: Apunta, eso te iba a decir, apunta. Apunta para que mañana o pasado, te lo digo así a vos de pronto,
0: sí,
1: pero podamos darte buenas noticias y darte las pinceladas previas de todos estos proyectos y los avances. Ahí tienes lo que digo a más de una persona cuando de verdad quiere palparlo, ver los proyectos. Nosotros seguimos trabajando y seguimos luchando en líneas generales. Hemos hablado de bodegas, hemos hablado de polígono, hemos hablado de vivienda. Estamos hablando de varias cosas a la vez, de turismo, de empleo y de vivienda para poder asentar población, que es nuestro principal problema, y sobre todo muy focalizados en ese trabajo diario para intentar mantener y hacer resurgir a nuestros pueblos, que vuelvan a ser lo que un día fueron.
0: Pues desde luego que sí, así en parte se consigue, o por lo menos se intenta conseguir, y yo creo que es el camino a seguir, el que marcáis localidades como la tuya, como Langa. Iván, alcalde, que muchas gracias, que te mando un abrazo.
1: A vosotros.
0: Gracias.

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37 los minutos que pasan ya de las 10 de la mañana. 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Este lunes 18 de mayo vamos a preparar por aquí todo y enseguida saludamos a Alejandro Antón y vamos con sus gastroapuntes.

0: Para todos aquellos, para todas aquellas que llegan los lunes y por la mañana, a eso de las 9 o por ahí, o incluso antes, ya preguntáis, ¿hoy está Alejandra? ¿Hoy está Alejandra? Pues sí, hoy está Alejandra, ya os lo he dicho antes también, que hoy estaba Alejandra. ¿Qué te pide la gente, Alejandra? ¿Qué tal? Muy buenas.
1: Buenos días, ¿cómo estamos?
0: Pues muy bien, ¿tú qué tal?
1: Pues muy bien, la verdad.
0: Bueno.
1: Que esperando a que llegue buen tiempo, sin alergia, de momento, así que me pues, puedo salvar.
0: Yo fíjate que he estado estupendamente sin alergia, he venido aquí esta mañana y de repente me ha dado toda, la del mundo. Digo, pero bueno, ¿pero qué pasa? Si he estado en Almazán y todo, y he estado estupendamente, y he llegado aquí y mal. Digo, me ha sentado mal el lunes, pero bueno, oye, parece que ya va a hacer buen tiempo, ¿eh? No sé por allí qué tal hará, pero por aquí hoy ya se nota mejor, ¿eh?
1: Bueno, esperemos que sí, que vaya mejorando. Vea, tenemos ganas de calorcito.
0: Eso, pues sí, sí, nada, seguro que sí, que ya poco a poco va haciendo bueno, que ya nos llegan además en nada los presanjones, o sea, que es que los tenemos a la vuelta de la esquina.
1: Eso es.
0: Faltan 15 días apenas para el desencajonamiento, sin ir más lejos. Así que se pasa el tiempo, la verdad, que rápido y volando. Bueno, nosotros vamos a lo nuestro y vamos a nuestros gastroapuntes, a tus gastroapuntes. Así que cuéntanos, Alejandra, ¿qué traen hoy esos gastroapuntes?
1: Pues mira, justo antes de entrar al micro estábamos hablando de Numancia y tal.
0: Sí.
1: Digo, igual a alguno le interesa este tema, pero por favor no lo utilicéis en casa. Hoy vamos a hablar de los cuchillos.
0: Bien hilado, muy bien hilado. Oye, pues además,
1: ¿pero?
0: Es un tema que me gusta mucho, lo de los cuchillos, porque creo que es un mundo muy desconocido y que nos pensamos que todo vale para todo y no.
1: Efectivamente. Pues, pues no, y hoy vamos a hablar un poco de ello porque los cuchillos pues siempre han sido unas herramientas que nos han acompañado a lo largo incluso de toda nuestra evolución a nivel histórica.
0: Ajá.
1: Nos acompañan incluso antes de la aparición del fuego. Y además pues han pasado tantos años, bueno, miles y miles de años, y lo chulo es que evolucionamos, ¿no? Y hemos evolucionado a nivel tecnológico pues una barbaridad. No tenemos las mismas cosas que se tenían hace tanto tiempo.
0: Exacto.
1: Pero sí que es verdad que, por ejemplo, si pensamos en dos de los inventos que pues han evolucionado, pero a un nivel básico, es la rueda y los cuchillos.
0: Ah, ¿sí?
1: Más o menos no han evolucionado mucho.
0: Es verdad.
1: Y es lo chulo, ¿no? Así que, bueno, yo hice estuve en la uni, en cuarto, hicimos el concurso de arcos.
0: Uh-huh.
1: Y pues hablé un poco de esto, de la evolución de los cuchillos.
0: Arcos,
1: y sí que es verdad,
0: marca, bueno, top no reconocida de cuchillos.
1: Sí, igual que Tres Claveles aquí en España, porque también tenemos buenos cuchillos, no
0: sí,
1: hace
0: sí,
1: falta
0: sí.
1: Siempre comprar los japoneses y esas cosas, que ahora hablaremos también de ello.
0: Vale.
1: Pero sí que es verdad que cuando cogemos un cuchillo y lo utilizamos pues para cocinar, en cierta manera a mí me gusta vincularme un poco emocionalmente a que, jope, esto lo hacían nuestros antepasados de hace mucho, mucho tiempo. Entonces también es una manera de conectar, ¿no? Igual que cuando haces fuego. Y bueno, también, por ejemplo, he encontrado de que pues los cuchillos también son un tabú en las mesas. Porque aparte de ser fundamentales en la cocina, pues son armas, no dejan de ser armas blancas. Y pues esto tiene muchas variantes y muchas contradicciones en culturas diferentes. Por ejemplo, en Occidente estamos acostumbrados pues a comer con el cuchillo en la mesa.
0: Sí.
1: Esto, en otras culturas, tener cuchillos en las mesas es impensable, ya que la comida o el rito de comer juntos es un elemento de convivialidad, ¿no? Y el tener un cuchillo en la mesa quería decir, pues, que no había esa carta blanca, ¿no? Sin armas, efectivamente. Tanto es así que, por ejemplo, el cardenal Richelieu, el de los tres mosqueteros,
0: sí.
1: Bueno, pues estaba cansado de que los nobles pues se hurgaran los dientes con las puntas de los cuchillos, y por eso mandó a limar todos los cuchillos. Gracias a ellos, gracias a esto, tenemos los cuchillos de mesa, que son los que no tienen punta.
0: Ah.
1: Y también se cuenta que pues durante los eventos de la época de Luis XIV y Carlos III, pues que aquí la gente claramente, pues si bebían y estaban en los eventos esos y había rifirrafes, pues terminaban acuchilladas.
0: Acababa la cosa fatal.
1: Y bueno, pues en España se prohibió los cuchillos de doble filo exactamente por esto. Así que, pues ya vemos que a lo largo de la historia también ha habido cositas. Y vamos a hablar un poco, nos vamos a meter un poco en la técnica de los cuchillos, en la anatomía, ¿vale? Porque muchas veces utilizamos un cuchillo y no sabemos sus partes. Y la verdad que
0: Efectivamente.
1: esto es como el cerdo, tiene tantas partes que, bueno, con que nos quedemos con las más importantes, me doy por satisfecha.
0: Perfecto.
1: Para ello, os voy a pedir que os imaginéis el cuchillo chef. El cuchillo chef es el que en casa vamos a utilizar un poco para todo. Ese que con el que picamos la cebolla y la zanahoria, ese que es un poco más grande,
0: Vale,
1: ¿vale?
0: vale.
1: Bien, todos lo tenemos en la cabeza.
0: Lo tenemos en la
1: Bueno,
0: cabeza.
1: efectivamente. Bueno, pues tenemos la parte del mango. El mango se divide en varias, ¿vale? Tenemos los remaches, que son los puntitos que vemos, que es con lo que se une las dos piezas, que se le llama. Y tenemos, importante, la defensa o guardamanos, que es esa parte que es un poco recta y la separa del filo. Esto es importante, pues, para que no nos cortemos tampoco. Y luego ya tenemos la hoja, que la hoja acompaña todo y se divide en la punta, en el lomo, por así decirlo, que el lomo es lo contrario al filo. Tenemos el filo, que es lo que corta,
0: Vale.
1: y el lomo, que es la parte de arriba, por así decirlo, del cuchillo, si lo vemos así. Y luego tendríamos la barriga, que es esa parte que no todos los cuchillos la tienen, pero en este caso, en el que con el que cortamos la cebolla, pues tiene esa parte de la barriga. Importante, agarrar el cuchillo. ¿Cómo se agarra un cuchillo? Pues mira, siempre recto a la muñeca, tenemos que siempre que cortemos tener la muñeca lo más recta posible. Esto es un ejercicio bastante útil, más que nada porque además lo tienes que estar pensando. Luego ya cuando estás en el meollo, ¿no? Te olvidas un
0: Sí,
1: poco porque
0: te sale
1: ya te
0: automático,
1: sale.
0: ¿no?
1: Esto es como cuando ibas al carnet de conducir y mirabas el cambio de marchas.
0: Sí.
1: Pues tenemos que quitarnos esa manía. Porque muchas veces cuando cogemos un cuchillo y tenemos que hacer fuerza, nuestra muñeca lo que va a hacer es doblarse. Y esto va a causar, pues si utilizamos el cuchillo muchas horas, nos va a causar lesiones en la muñeca. Entonces siempre lo más recto posible a lo que es el brazo. Como si fuese una extensión de la muñeca, de
0: Del
1: la mano,
0: brazo,
1: ¿no?
0: vale.
1: ¿Cómo vamos a coger el cuchillo de una manera que podamos, pues, tener precisión en los cortes y tampoco se sobrecargue el brazo? Que es pegado siempre al guardamanos. Tenemos que cogerlo lo más posible pegado al filo, por así decirlo. Si lo cogemos de atrás, no vamos a tener fuerza y no vamos a tener precisión. Esto es muy importante. Coger el cuchillo con determinación y con fuerza en la parte un poco más delantera, ¿vale? Eso es
0: Eso,
1: un
0: vale,
1: truquito.
0: eso lo hago bien, vale. Yo voy apuntándome.
1: Bien, ¿no?
0: Bien, venga.
1: Bueno, ¿y de qué están hechos los cuchillos? Porque ahora hay de todo, hay de cerámica, de no sé qué,
0: Eso
1: de
0: te iba a decir,
1: porcelana,
0: de
1: bueno,
0: cerámica,
1: miles de
0: ¿no?
1: cosas.
0: De acero, me imagino.
1: Bueno, pues los primeros cuchillos, bueno, son de sílex, eran las rocas de los sílex. ¿Y qué son estas piezas? Pues eran las rocas quebradizas y cuando se cascan, su anatomía lo que hace es que se convierten en una especie de conchas. Estas conchas son, pues, súper afiladas. Entonces, esto era importante porque siempre tenían, pues, para cortar y el jefe de la tribu siempre tenía su cuchillo. Y siempre tienen como el filo muy, pues eso, muy
0: Muy
1: afilado.
0: afilado, sí.
1: Luego pasaríamos a los cuchillos de cobre y a los cuchillos de bronce. Pero ¿qué pasa? Que no superaban la afiladura del sílex y no fue hasta la llegada del hierro que, pues, tuvimos otros tipos de cuchillos. ¿Qué pasa con el hierro? Pues que el hierro es muy duro, pero también a la vez se casca muy fácilmente. Entonces no teníamos la fuerza, por así decirlo, que tenemos ahora con los cuchillos, porque se evolucionó al acero. Y el acero es simplemente hierro con 0,2 de carbono. Esto ha sido un poco como la evolución de los materiales.
0: Vale.
1: ¿Y cuáles son las cualidades de un buen cuchillo? Pues mira, que sea resistente para no romperse, porque, jolín, las veces que se caen los cuchillos o
0: Sí.
1: la fuerza que tienes que hacer, o imagínate estar cascando huesos y que se te rompa, ¿no?
0: Pues
1: Se te
0: sí.
1: deshaga el cuchillo. También la capacidad de tener el filo, esto es muy importante, la duración de este, o sea, imagínate que lo afilamos y a las tres cortadas o,
0: Ya
1: yo qué sé,
0: está
1: hemos despiezado
0: desafilado.
1: un pollo, ya está desafilado, pues tampoco nos dura. Y la facilidad para volverlo a afilar. Bien, ¿no? Fácil.
0: Apuntado, de momento fácil.
1: Bueno, yo voy tipos de cuchillo.
0: Yo voy tomando nota para cuando tenga que comprar, porque, bueno, luego te diré, pero yo como que siempre he tenido el capricho de tener como un cuchillo bueno. O sea, que, así que yo voy apuntando.
1: Lo importante es cuidarlos después.
0: También es verdad.
1: Los tipos de cuchillo. Tenemos el cuchillo chef, que es el que hemos hablado. Este cuchillo es básico en las cocinas porque es un poco multiusos. Pues para verduras, para picar algo, para cortar. Incluso también para pues filetear, aunque tenemos el fileteador. Pero bueno, de una cosa te salva el chef. O sea, siempre es como...
0: Estándar,
1: como
0: ¿no?
1: La muletilla.
0: El
1: sí.
0: Estándar, vale. El básico. El básico. La camiseta negra de los cuchillos, ¿no?
1: Eso es. Vale. La puntilla o el pelador, que es ese cuchillito más pequeño con el que pues se pela, ¿no? Y también tendríamos el torneador. El torneador es como un poco ya más pro, ¿no?
0: Sí.
1: Ya... más caprichito, que es como una puntilla, pero se curva un poco.
0: Uh-huh.
1: Esto lo que hace, pues, nos ayuda a dar formas, a pelar otro tipo de cosas con más protuberancias, ¿no? Y que sea un poco más complicado. Uh-huh. Tendríamos el fileteador y el deshuesador. El deshuesador, no sé si sabéis cuál es, como una mini espadita, ¿no? Que es así un poco más curvada y muy alargada. Y pues todo esto... si no vamos a deshuesar, pues igual en casa no nos hace falta uno.
0: Claro.
1: Y con un... tenemos que saber un poco, porque imagínate que ahora ya te quieres comprar todos los cuchillos del mundo, pero con una puntilla bien afilada, pues igual puedes deshuesar lo mismo que con un deshuesador. No una pieza grande, pero si vamos a deshuesar un pollo, pues te sirve incluso el cuchillo.
0: Claro. Es como es este que es como más fino, así, ¿no?
1: Con la puntita, así, sí, como sí, una sí. Mini espadita.
0: Exacto, sí, esa es muy
1: y
0: buena definición.
1: La chuela, que sin, o sea...
0: Uy, que hemos perdido a Alejandra. ¡Ay, que te hemos perdido! A ver, vamos a intentar recuperar por aquí. No pasa nada. Vamos a ver. Me pone por aquí, el micrófono no está disponible. A ver, bueno, colgamos a Alejandra y ahora intentamos recuperarla.

0: ya hemos recuperado la conexión con Alejandra. Bueno, le hemos llamado por el móvil normal. Se oirá un poquito el sonido de teléfono, pero bueno, no pasa nada. No sé qué le ha pasado al ordenador, pero digo, por no estarme a reiniciarlo, que si no, digo, a ver qué se queda por aquí escuchando nuestros siguientes. Sí que me escuchas, ¿verdad, Alejandra?
1: Sí, bueno, cosas del directo, ¿no?
0: Cosas del directo, efectivamente.
1: Son las 10. También se corta porque como estás hablando de cuchillos, pues...
0: Mira, muy bien pensado, es verdad. Además, estábamos hablando de uno después del desguazador que yo no conocía. ¿Cómo lo has llamado?
1: No. Vamos a hablar de la chaira.
0: Eso, ¿qué es eso? Eso no lo conozco yo.
1: Claro, es lo más importante. Ese es el utensilio que parece una barra, que es lo que nos ayuda a afilar o mantener los cuchillos afilados. Eso de que cuando nosotros los cocineros nos venimos un poco arriba y nos quedamos mirando a un punto fijo afilando con la chaira, un poco de mal rollo, ¿no? Un poco amenazante. Eso es muy importante, tener una en casa. Así que si no tenéis una y queremos tener los cuchillos afilados, pues ya estamos yendo a comprar, incluirlo en la cesta, ¿no?
0: Ah, pues una mira, vida. Yo no tengo, pues sí, pues claro que la incluyo, vamos, ahora mismo. Sí.
1: Bueno, o sea... Supuestamente lo que más aconsejan es afilar con piedras, ¿vale? Estas piedras tienen diferentes granulogías según los tipos de cuchillos, el pulido que le queramos dar y todas estas cosas, un poco más técnico. Pero para mantenernos en casa, siempre una chaira. Con esto ya vamos a curarnos un poco de espanto y vamos a tener los cuchillos más o menos afilados.
0: Perfectos, vale, apuntado.
1: Importante, no meternos a lavavajillas, eso esto es otra, por favor. Por mucho que se diga que, joder, son de acero, pues deberían de aguantar, pues no, pues es que los productos químicos y todo esto, pues nos van a estropear más la hoja, así que lo tendremos que cuidar con su estropajito y ya está. Esto es importante. Y también mantenerlos afilados porque esto nos va a dar más seguridad a nivel de los cortes. Eso de que con un cuchillo desafilado es más peligroso que uno afilado. ¿Por qué? Porque vamos a hacer más cortas. A la hora de cortar, y si no estamos atentos, te rebanas el dedo. Esto siempre, siempre, la ley de Murphy, siempre te va a pasar.
0: Pues sí.
1: Así que siempre, por favor, cuchillos muy afilados. Y también, pues los cocineros nos encanta lucir nuestros cortes, nuestras quemaduras, ¿no? Porque sufrimos y nos encanta ver unos duros. Así que muchas veces en cocina te cortas... Siente de ahí el filo, el cuchillo.
0: ¡Ay, qué grimilla!
1: Sí, y bueno, pues hay diferentes artículos que hablan de esto, ¿no? De la dureza, de hacerse los valientes y que nos gusta lucir nuestros cortes.
0: Heridas de
1: y guerra. Muchas veces pues te pones un poco de celo y a seguir con el servicio, ¿no? Así que también vengo a reclamar que tenemos que parar un segundo, también lo digo por mí, ¿eh? Curarnos bien las heridas y luego seguir, porque... pues ya te ves con cuatro puntos o lo que sea.
0: ¿Te has cortado muchas veces de nivel de mal? De que te has
1: y a nivel de puntos no me ha pasado, ¿eh? Pero, por ejemplo, a mi padre sí, y dijo, madre mía, cortando, me acuerdo, para la caldereta de Naval en un verano, bueno, sí. Yo dije, se le ha cortado todo el hueso, bueno. Sí, la verdad que son peligrosos.
0: Sí.
1: Si no estás un poco atento o lo que sea... Te rebanas.
0: Sí.
1: Así que...
0: ¿Sabes con qué me corté yo? ¿Con un cuchillo?
1: ¿Con qué?
0: Haciéndolo del aguacate, lo de darle al hueso para tal. Yo no sé en qué momento dije esto me parece buena idea. 3 puntos. O sea que le di al hueso del aguacate, ¿vale? Sí, se quedó en el cuchillo, lo que pasa es que casi se queda otro hueso, que fue el mío del dedo.
1: Madre mía.
0: Así bueno, que cuidadito.
1: Cuidadito con los cuchillos. También, ¿cómo se corta? Pues esto es importante, porque estamos hablando de cómo se coge el cuchillo, pero y con la otra mano, ¿cómo hacemos? Siempre, por favor, los nudillos los van a tener medio doblados para adentro. ¿Por qué? Porque vamos a tener las uñas pegadas a lo que es el filo del cuchillo cuando cortemos. Si cortas, va a parar en la uña, no en el dedo. Nunca los dedos extendidos a la hora de cortar. Esto es lo más importante de todo. Y el dedo pulgar siempre por detrás de los otros.
0: Vale.
1: Porque es el que más peligro nos corre. Con que sepamos un poco esto, ya vamos a evitar bastantes cortes.
0: Pues sí.
1: Y bueno, pues también me gusta terminar con un poco de refranes, así que, y los cuchillos también están plagados, Así que en casa del herrero, el cuchillo de palo, eso siempre. Mi padre siempre dice que, bueno, pues hay cuchillos que no cortan ni los nabos cocidos. Los nabos cocidos son muy blanditos y hay cuchillos,
0: que ni
1: incluso
0: eso,
1: en cocinas profesionales, que ni cortan ni dedo. Cuchillo malo corta el dedo y no en el palo. Esto lo
0: muy
1: dicen
0: bueno
1: los refranes, y los refranes ya me tienen toda la razón del mundo.
0: Pues todo.
1: Y bueno, pues también, dichos populares, pues es ir a cuchillo, eso ya sabemos lo que es, ¿no?
0: Sí.
1: Ir a tajo, a matar, ¿no?
0: Sí.
1: Y también, pues, estar al filo de la navaja. Que bueno, pues también. Así que bueno, pues los cuchillos siempre han estado en nuestra vida, en nuestra historia, para bueno y para malo. Porque, ojito, también, lo de los cuchillos es otra historia. Una anécdota que le pasó a mi padre cuando fue a Turquía,
0: sí,
1: pues le dijo, fue con el virrey, ¿no?
0: Sí.
1: Y pues le dijo el Gil, claro, mi padre pues era muy jovencito, dice, no te separes de este maletín de cuchillos, ¿eh? Que vale una pasta.
0: Sí.
1: Bueno, pues mi padre quería subir al avión con el maletín de cuchillos, con 20 armas blancas, y además se enfadó porque no le dejaban subir.
0: Porque no le dejaron.
1: Claro, nosotros, por ejemplo, viajamos. Yo en el coche, cuando voy a Soria, cuando sí, vuelvo o tal, llevo el maletín de cuchillos. Yo llevo 20, o los que sean, 20 armas de 20 centímetros.
0: Claro.
1: Y digo, cualquiera que me abra el maletero y vea el maletín, bueno...
0: Lo típico que te para la Guardia Civil. ¿Lleva usted algún arma? Pues llevo 20 cuchillos. Lo que pasa es que me dedico a ello.
1: Sí, la verdad que es un poco... Pues cuando te pasan estas cosas, pues contarles un poco qué haces o de dónde vienes.
0: Claro.
1: Porque a mí me pasó en el AVE también, que llevaba el maletín de cuchillos. Y me dice, ¿pero dónde quieres ir con esto?
0: Y tú pues a trabajar, oye, que es que cada uno lleva sus herramientas de trabajo y las tuyas son esas. O sea que...
1: Así que bueno.
0: ¿Los cocineros son muy maniáticos con el tema de los cuchillos? Es como en plan,
1: ay,
0: dame los míos, me pega, yo sería, por lo menos.
1: Mira, si cada uno tiene su cuchillo, al menos que el propio restaurante pues te los proporcione, pero es al fin y al cabo tu herramienta de trabajo, entonces te gusta tenerla a ti, pues cuidarla, afilarla, el darle su cariño, ¿no? Porque es de las cosas que más rinden en casa.
0: Hombre.
1: Así que sí, más o menos cada uno tiene su cuchillo y luego pues hay niveles diferentes de friquismo, ¿no? Los que,
0: claro.
1: Porque yo te estoy hablando, hoy hemos hablado de los cuchillos occidentales, los orientales, que supuestamente son los que tienen solo una parte de filo,
0: sí,
1: y son los japoneses, pues ahí ya entran mil, y tampoco quiero hablar mucho de ellos, porque como no me sé los nombres, son un poco difíciles,
0: es que son,
1: tampoco quiero meter la pata.
0: Son un mundo, es que esos son un mundo. A mí me salen a veces por ahí lo típico que te sale de publicidad en redes sociales y demás, que son así como una mini hacha, no sé cómo se llaman, ¿eh? Tampoco.
1: Sí, los más famosos es el Santoku, por ejemplo,
0: sí,
1: pero bueno, es como que pues diferentes niveles de frikis,
0: sí,
1: pues
0: sí,
1: como
0: sí,
1: al que le gusta, yo qué sé, los banderines,
0: sí, igual, claro,
1: los sellos. Así que bueno, y más en nuestra profesión, que es algo que utilizamos todos los días.
0: Efectivamente, que es una de vuestras, bueno, de las principales herramientas de trabajo, como decíamos antes. El mundo de los cuchillos. Luego ya yo cuando os veo, Alejandra, cortar así a toda pastilla, con los nudillos, como explicabas antes ahí, protegiendo. Yo hay veces que digo, me da mucha envidia. O sea, digo, joder.
1: Bueno, es práctica.
0: Da gusto veros ahí la habilidad para cortar todo. Como cuando suena ella y el ta ta ta ta ta ta ta, ta, ta, digo, es que qué maravilla.
1: Bueno, y ojalá que los cuchillos solo se utilicen dentro de las cocinas.
0: Pues sí.
1: Así que esa es mi deseo para hoy.
0: Pues sí, ojalá. Deseo al cual nos sumamos. Alejandra, que muchísimas gracias, que vaya muy bien y que te mandamos un beso y un abrazo grande.
1: Bueno, como siempre, que aproveche y nos vemos, espero, la semana que viene.
0: Pues la semana que viene nos veremos. Que aproveche. Gracias, Alejandra.
1: Un beso. Adiós.
0: Chao.
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0: 17 los minutos que pasan ya de las 11 de la mañana. Menos mal que nos vamos animando un poquito, ¿eh? Porque vamos a hablar ahora de deportes y si hacemos balance, ahora que ya ha terminado la temporada tanto para el vóley como para el balonmano como para el Numancia, pues el balance en lo deportivo del año no es bueno. Algo os digo.
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0: Pues punto y final a la temporada del Club Deportivo Numancia, que ayer veía cómo se apagaban ya todas las aspiraciones posibles que quedaban al ascenso en ese playoff en Sapobla, cuando pues ya cerca del minuto 90 marcaba el poblense el segundo gol del partido, el que significaba el 2-1, y con eso se acababan todas las aspiraciones del Numancia. Todavía estaría, si no hubiese marcado a falta de un gol, y no sabemos qué hubiese pasado, tampoco tenía mucha pinta de que fuese a entrar el balón. ¿Qué tal, Víctor Manuel García? Muy buenas.
1: Muy buenas. Oye, por la música que has puesto, si esto lo oigo el viernes, digo, bueno, con esta música hemos pasado ya de fase, estamos sí, ya pues en la primera red.
0: Pues por animarnos un poco, pero vamos, que ni por esas.
1: Pues mira, se pueden hablar muchas cosas, se puede ser muy duro, pero yo creo que al final, yéndonos al final, Ángel dijo al comienzo de la eliminatoria que el rival que esperaba era la mejor versión del Numancia, no se ha dado.
0: No compareció.
1: Exactamente, Numancia no ha comparecido en toda la temporada, ni sí se le esperaba, pero no ha estado en toda la temporada, y es que, por no decir no ha jugado ni mal, es que simplemente no ha jugado, no sabemos qué ha pasado. Es un equipo que se ha mostrado totalmente, yo no voy a decir apático, yo creo que es el agarrotado, y para mí la clave de todo esto, hay muchísimos culpables, evidentemente, pero la clave de todo esto es el cambio de paso del nuevo entrenador, no por el Abel Segovia, sino por el estilo de juego. Yo creo que sí. Se confeccionó una plantilla, evidentemente, con menos calidad de la que pensábamos, o si la tiene muy escondida, que no la ha mostrado en ningún momento, y sobre todo una plantilla desnortada, despistada, que no sabía qué jugaba, y que con el cambio del anterior entrenador a este, que era completamente diferente, hablamos de Abel Segovia. El tema de Ángel, pues Ángel se puede criticar evidentemente todo porque es el entrenador, pero yo creo que Ángel ha intentado hacer lo mejor posible. Yo hay cosas, por ejemplo, que no entiendo, como por ejemplo el tema de Cristian Delgado. Él lo sabrá mejor que nadie. No hay ningún entrenador que no ponga a su mejor hombre un buen hombre si no está bien. Por algo será, muchas veces estas críticas hay que cogerlas también entre paréntesis porque no sabemos lo que pasa, pero evidentemente hemos visto todos a Cristian Delgado. Es un ejemplo, que se puede equivocar, que no sabemos por qué. En su día dijo que era una cuestión táctica, simplemente de mediocentros, pero la realidad es que yo creo que es una plantilla completamente desnortada, y es un Numancia en el que, cuando nos acordamos de tiempos pretéritos, no solamente en primera división sino también en segunda B, ese equipo aguerrido, ese equipo que confiábamos, ese equipo que a lo mejor hombre a hombre no nos parecían buenísimos, pero era un equipo de fútbol.
0: Ay, amigo,
1: no como esto. Eso es lo que nos da rabia un poco a los viejos, de que hemos perdido ese espíritu numantino. Se ha perdido totalmente, y sobre todo eso, esa sensación de que no se lucha, de que no hay esa garra, y que no ha estado presente en Numancia en toda la temporada. Es así de claro, ha sido una temporada horrible. A mí lo que más rabia me da, ya hablaremos del futuro, de posible futuro, sobre todo es por la gente.
0: O sea, a mí también.
1: Continuamente.
0: Y esta mañana, de hecho, he hablado con Vivi, que han ido, yo creo que a todos los desplazamientos, a todos los años. Y se lo he dicho.
1: Y todos los años, yo insisto, yo he visto temporadas en las que en Numancia para mí está por encima de su afición, cuando estamos en segunda división, saneados, a veces rozando puestos de arriba, que nos parecía poco a los aficionados, que 2.500 personas en el campo de fútbol para ver, por ejemplo, a un Elche en segunda división. Yo decía, mis amigos me decían, qué pesado eres, un pequeño milagro vivimos cada 15 días en Los Pajaritos, estando en el fútbol profesional. Ya nos acordaremos algún día, esperemos no acordarnos, pues nos estamos acordando. Y sin embargo, la pasada que le ha metido la afición a la propia dirección directiva del Numancia ha sido una pasada por toda la izquierda, y la ha demostrado estos tiempos de atrás con esos llenazos en Los Pajaritos, que sí, que valdrán menos las entradas, me da igual, pero el atractivo de un equipo en segunda ref es nulo o ninguno, y una nueva decepción. O sea, un Numancia que no ha vuelto a estar a la altura en general, o sea, en plan general, y no sé, la verdad es que vamos a ver lo que pasa a partir de ahora, pero es que el castigo que estamos recibiendo desde aquel día fatídico en el que el equipo con 50 puntos baja a segunda B, o sea, el descalabro es como una pesadilla. Es que ni siquiera el ascenso a primera ref maquilla todo lo que estamos viendo a lo largo de estos años.
0: No,
1: y ese Numancia, que era con personalidad, que llegó a ser el equipo casi de toda España aquellos años, de cuando la Copa del Rey, vale, sí, que había menos cosas, fue el primero que hizo esa machada, era un poco el equipo de todos.
0: Ya no.
1: Y ahora ya, es que es un equipo que ya los más jóvenes te das cuenta, chico que tengo ahora mismo 14 años de Albacete, dirá, ¿qué es el Numancia? Si ni me suena, estamos en la más profunda de las profundidades. En fin, yo sobre todo lo siento sobre todo por la gente, por los aficionados.
0: Yo es lo que más, y por lo que más lo siento. Mira, nos dice Pablo Ramos, nunca cae la moneda de nuestro lado, es verdad. Que luego también estamos teniendo palo tras palo y nunca nos sale bien.
1: Pero vamos a ver.
0: Hemos vivido 3 ascensos seguidos.
1: La suerte.
0: No, no voy a la suerte.
1: No, la suerte existe. La suerte existe, bueno, por supuesto que existe la suerte.
0: De hecho, yo creo que gracias a la suerte hemos jugado playoff.
1: Sí, pero también tenemos la mala suerte. Pero mire, yo me estaba fijando esta mañana en un dato. Hemos jugado 6 partidos de playoff en los últimos años, ¿no? Si sí. no me equivoco. Creo que hemos ganado al Yeclano 1, si no me equivoco, 1-0.
0: Al Utebo y al Getafe.
1: Y al Utebo y al Getafe. Pero es que llevamos perdiendo estos dos partidos de playoff en casa.
0: Perdón.
1: Hemos perdido estos dos últimos contra el Poblense. Hemos perdido, muchas veces las circunstancias, bueno, íbamos a empatar. Hemos perdido los dos partidos. Perdimos ante el Teruel, perdimos ante el Getafe B, aunque ganamos ayer. Es decir, si ya pierdes en casa, ese bagaje es tan triste. Y el Numancia es que se ha presentado... Mira, yo decía, el Numancia va a hacer algo en la promoción si quiere. Si quiere en el sentido general. Yo sí, no sí. voy a decir que no, que renuncien de manera expresa. No ha querido. No. Es que no ha querido.
0: No, coincido contigo.
1: Es que no ha querido jugar la promoción. No ha querido disputar la promoción. He oído declaraciones, igual los ponemos ahora de competir. Bueno, Ángel se refiere un poco al partido como sí, ayer. No, y es no. verdad que es que Poblense ha llegado dos veces. Yo me pongo al lado del Poblense y digo, oye, es que nos ha salido baratísimo esto. Es como un guión perfecto.
0: Pues ya te digo.
1: Pero es que el Numancia no... Y todo el mundo se temía, ¿eh? A mí me da la misma sensación de la que nos daba en otras circunstancias con el famoso partido del descenso de primera red. Contra Cornellá, que es que el 99,9% de la gente de Los Pajaritos, pese a animación,
0: sabía,
1: tenía
0: la
1: íntima convicción de que íbamos a descender. Y ayer yo creo que todo el mundo, mira que estuvimos en un sitio de animación, que a la mínima que pasábamos el centro del campo la gente se venía arriba, que con el penalti... Es que después del penalti no hubo ni una sola...
0: Es muy heavy,
1: escardo, es que no, es que es ni bombardear heavy, nada. Y eso va más allá de lo futbolístico, eso es otra cosa.
0: Sí. Coincido plenamente contigo en todo el análisis. Rueda de prensa, esto se refería a Víctor.
2: Claro, ¿cómo valoras?
0: A ver, que es la pregunta de los compañeros de allí.
3: Desde mi punto de vista creo que hemos competido la eliminatoria bien. En casa... no debíamos haber perdido, yo creo que tampoco debíamos haber perdido. Hemos llevado el peso del partido, hemos estado muy bien con balón en muchos tramos del partido. Nos ha faltado un poco de efectividad en el tramo final, en las últimas acciones, en el uno contra uno para desbordar la última línea. Y en algún remate que hemos tenido no hemos estado afortunados, salía por poco. Al final estas eliminatorias se decantan en un balance muy, muy, muy apretado, muy justo, y bueno, se ha decantado del lado del Poblense.
2: ¿Y qué destacarías para que se haya decantado el lado del Poblense?
3: La efectividad en las áreas. Evidentemente, primer disparo en Soria hacen gol, primera acción en Chapola hacen gol. Eso al final merma bastante y ayuda mucho al equipo que va por delante en el marcador. Nosotros hemos llevado ya, como te digo, el peso del partido de haber hecho el empate con la acción de Johnny, con el disparo de Yannick. Podemos haber... tenido un partido distinto, el partido se le ha puesto fácil a ellos en cuanto al marcador a favor, con el 1-1 hemos tenido alguna opción más con el Cardó, no hemos sido capaces de hacer gol, bueno, y el 1-2 al final, o el 2-1 al final es consecuencia de que el equipo tiene que ir a darle la vuelta a la eliminatoria, que ha dado poco tiempo, y con un disparo de larga distancia han hecho gol, ya te digo, mucha efectividad para lo que han hecho, ¿no?
1: ¿Sabes pues lo que te digo? Que mira, yo... Perdona, yo dentro de todo esto, yo casi prefiero el desenlace de ayer.
0: Ya
1: porque el desenlace de ayer es el previsible, el que todos nos estamos temiendo. Yo, si ayer veo a un Numancia que está bombardeando el área, que tiene mala suerte, que llega 25.000 veces, que no mete gol, que tenemos 24.000 oportunidades y que el otro llega una vez y nos marca, me hubiera dado bastante más rabia. Pero sí. Es que el Numancia ayer, sí, la de Johnny... Si no tuvo oportunidades porque no generó.
0: Exacto.
1: O sea, y la de Johnny, ¿y qué pasa? Engordar para morir. Si el Numancia... con la actitud de ayer pasa porque podía pasar y llegamos a la final del playoff, que nadie pensaba que íbamos a subir ayer. Llegamos a la final del playoff y nos plantamos exactamente con la misma actitud que ayer, caemos. Y yo, para morir ahogado en la orilla, pues prefiero morirme, ya que vas a morir, pues un eso. Mira, estamos todos, yo creo, con la costra hecha ya de que íbamos este año a fracasar, a pesar de meternos en el playoff, a pesar de decir venimos de menos a más y vamos contra la ilusión. Todos sabíamos, los que seguimos al Numancia, lo que estamos viendo toda la temporada.
0: Y lo que iba a
1: pasar.
0: Chico,
1: a la hora de perder, yo casi prefiero lo de ayer y ya está. Porque es que después puedes entrar a análisis. Es verdad que es que lo del Poblense ha sido una cosa impresionante. O sea, el otro día meter un gol casi de churro aquí. No se han defendido, no se han encerrado, no han pasado mal, no ha demostrado absolutamente nada.
0: No ha pasado mal en ningún
1: momento.
0: Mucho
1: oficio para perder tiempo desde el primer momento. Y lo de ayer, pues lo misma historia, es que la de el gol, el segundo ya verdaderamente sea anecdótico, porque pero tampoco es que el Numancia estuviera súper volcado, ¿eh?
0: No, ya, pero que va a estar volcado, si
1: desde, de
0: si,
1: nada,
0: si,
1: no,
0: si,
1: nada,
0: si,
1: no, no.
0: Si no pasó nada después del gol.
1: Es una cuestión de que los equipos de fútbol no solamente lo futbolístico, sino que es tener otra cosa. Yo insisto, yo me retrotraigo, por ejemplo, son muchos ejemplos, pero sobre todo aquel Numancia de la Copa, que los veíamos y decíamos, como decía Lotina, Que vean vuestros familiares lo malos que eran. Que os mostréis sobre el campo. Y cómo decir lo malo. Pues claro. ¿Qué hace? No quiero personalizar. ¿Qué hace Héctor Peña esta eliminatoria? Era un chaval que me parece un pedazo de jugador.
0: A mí también. Nada.
1: Nada, nada. No se atreven. ¿Por qué no se atreven? No se atreven. Yo veía jugadores en segunda B en aquellos años que técnicamente eran hasta peores que estos o por
0: mucho
1: el estilo.
0: Peores.
1: Y decías, ¿cómo es posible que 11 jugadores veo uno a uno? No es que no valgan para nada, pero dice tal. Es que el todo es mucho más que la suma de las partes.
0: Exacto.
1: O sea, es un equipo de fútbol que no hemos sido en todo el año y llevamos muchos años sin ser equipo de fútbol.
0: Ayer, donde estuvimos en la quedada que hicimos para ver el partido, por cierto, gracias a todos y a todas los que vinisteis.
1: Gente del Trancas, Trancas, que fueron maravillosos.
0: Nos trataron fenomenalmente bien. Ayer había allí una persona que jugó en el Numancia. Una persona... exacto.
1: Bueno, exactamente.
0: Y él dijo...
1: El padre del dueño,
0: bueno,
1: sí, señor.
0: Si me permite, voy a decir lo que él dijo, porque creo que fue significativo, que está muy relacionado con lo que tú has dicho. Ha dicho, nosotros éramos muchísimo peores que estos. Misma categoría, ¿eh? Nosotros éramos muchísimo,
1: tercera
0: muchísimo...
1: División, sí. Tercera división. Pero bueno, creo que esto es casi una tercera división.
0: Exacto. Éramos muchísimo, muchísimo peores. Y él me dijo ayer, pero sabíamos lo que era el escudo y sabíamos lo que teníamos que hacer para ganar, y era dejarnos todo ahí, todo.
1: Mira,
0: y yo creo que eso últimamente pues no pasa.
1: Hace 36 años, se dice pronto, y algún chavalío que me escuche, joder, 36 años, eso es cuando...
0: Yo empecé a ir al fútbol.
1: Hace 36 años el Numancia lograba el ascenso de tercera división a la segunda B. Por ejemplo, Peloncho, que hablábamos ayer,
0: sí.
1: Y Román, que además joven no tiene ni idea de quiénes son, pues eran los míticos centrales del Numancia, con muchísimo más. Con José de Villabuena, con Luis de Abejar, con gente aquí de Soria. Que a lo mejor los magnificamos porque nos era yo un chavalillo, me acuerdo que lo veía. Luis estuvo en unas cuantas temporadas. Lucas, el jefe de medio ambiente, estuvo esas temporadas. Hablo años 80. Y son gente que dices, bueno, consiguieron el ascenso de tercera división a segunda B, no hablamos de primera división. Pero tú, sobre todo es la confianza, es decir, estas son mi gente, que a lo mejor son más malos que se borrata, pero es que juntos te hacen un equipo de fútbol. Exactamente, es que algunos que dices, muchas veces dices, este hombre está jugando por encima de sus posibilidades, porque esto es un juego combinativo y de estar juntos.
0: Sí, sí.
1: Entonces, lo que no hemos visto en el Numancia, y generalmente pasa en todos los equipos de fútbol, fíjate el Zaragoza, vamos a meterlos en casa ajena, por lo mismo, son 11 jugadores que a lo mejor tienen hasta cierta calidad, pero no son equipos de fútbol. ¿La culpa de quién es? Pues un poco de todos, de ellos mismos, y después también pasa una cosa, Hay una falta de carácter, y cuando digo carácter no me refiero a dar patadas y carácter en la vida hay que tener. Que la vez del carácter es saber aguantar la tranquilidad, tener personalidad, pedir la pelota. Y chicos, si te quieres dedicar a fútbol, sea la categoría que sea, hay que tener carácter. Yo he visto gente con un carácter tremendo en provincial,
0: sí.
1: Y he visto cagaos en primera división. Cada uno en su categoría, pero hay que tener un poquito de carácter.
0: Pues sí, coincido plenamente con lo que dices y me sumo, vamos, a cada una de las palabras. Y como nos escriben por aquí, razón llevas. O sea que es así. Y por desgracia, pues...
1: Alfonso, perdona. Antes yo, cuando era joven, había muchos hombres de 20 años. Yo ahora veo mucho crío de 35 años.
0: Muy buena definición. Todo en la vida,
1: niñatos, niñatos, a ver, niñatos es muy despectivo. Gente inmadura.
0: Son despectivos, sí, pero no.
1: Y pues hay gente, por supuesto, que ahora mismo son jóvenes y dices, joder, este tío, macho, qué personalidad tiene. Te recuerda a los de antes. Es que antes veía jugadores que eran técnicamente bastante peores. Menos preparados tácticamente. Físicamente, ni te digo.
0: En la alimentación.
1: Mira,
0: estuve viendo ayer
1: un documental de Kini. Compañeros de Vamos, Kini. O sea, tú lo veías y decías, tenía 23 años y parecía que tenía 48.
0: Exacto.
1: O sea, el físico, ese tío con un físico hoy sería como un valor incalculable. ¿Qué golazos metía? ¿Qué manera? ¿Qué efectividad? ¿Y qué otro carácter? Es decir, antes era generación espontánea y tenía un talento natural. Bueno, si eso les metes la preparación táctica
0: y
1: física que hay ahora, bueno, sería una cosa tremenda. Muchos de estos jugadores se mantienen por una cuestión física, una cuestión de tener buen físico, pero a partir de ahí tú ves fútbol ahí en muchos de ellos. Es que no ves fútbol, Te digo, ¿verdad? Es que no ves fútbol. No. Ves unas limitaciones a veces... técnicas y a veces de carácter y de saber escoger, que el fútbol es saber escoger, equivocarte lo menos posible, que no se trata de meter 24.000 golazos. Yo, por ejemplo, ayer veía a Ian, vale, estamos hablando de eso un día, o sea, a ver, unos despejes, unas conducciones cuando hay un riesgo, que tendrán que aprender a jugar, evidentemente, pero tú no puedes hacer ciertas conducciones en algunas zonas del campo que te la juegas. O sea, hay que saber escoger bien en el mundo del fútbol, que otros técnicos sabrán más. En el gol que le meten al Numancia, es que es de parvulario. Si tú ves que llegas apurado con la pelota, con la cabeza, y que llegas mal, bastante que llegas, dala para atrás, peínala, échala a otro lado, pero no la dejes muerta. Y tantas veces. Lo de dejar los balones en la frontal del área todo el año en Numancia con la misma historia. Que en la cueva no nos hemos pasado mal, Pero es que los balones sueltos, cuando ha sido uno, ha sido el otro. Y podemos meter un vídeo de no sé cuántos minutos de fallos de estos, sí. Los que han entrado y los que no.
0: Sí, sí, sí, sí. Tal cual. Nos escribía por aquí Pablo Ramón, y como decías, la generación de cristal en el fútbol y gente que también se acuerda de Sanchidrián.
1: O sea que, sí, a ver, si seguramente
0: pues, los, ejemplo, seguramente perdona, no era bueno.
1: Seguramente cuando la gente veía fútbol en los años 70 y veía a chicos de 21 años, te dirían, nosotros en los 50 sí que teníamos y le echamos tal, y vosotros. Eso de compararse siempre ha pasado un poco, pero es cierto que en el fútbol, pues antes había gente que con 21 años tenía una familia detrás y vivía y tal, o no, o que eran aficionados y después de estar trabajando, como ha pasado en algún equipo que hemos visto, después de estar trabajando en su trabajo, van a entrenar y encima rinden más que tú, que sí. Es que es otra cosa, el Numancia con todo a su disposición, que hasta el propio entrenador lo dijo, todos los servicios de un gran club. Oye, de verdad, o sea, y vuelvo a lo que decíamos en la tertulia, chico, pues si técnicamente no te da, masácralos físicamente. Exacto. Que tienes una plantilla larga, o sea, que sea un infierno por lo menos de correr.
0: Y condiciones para ello.
1: Claro.
0: O sea, mira, la definición que has hecho antes de ese Numancia de hace esos 36 años es la del Poblense. O sea, el Poblense te ha ganado con chavales de allí. Todos, y nada más tienes que verlo en los apellidos. O sea, todos, claro. Todos, sí, sí, sí. Todos. Que si Fullana, Peñafort, claro. Los Peñades, todos. O sea, todos, son hombre, todos.
1: Son
0: chavales,
1: gente,
0: chavales, pero que son todos de allí.
1: Claro, pero son gente de una isla más poblada que mucho y que el entrenador que lleva toda que la vida
0: sí,
1: ahí.
0: Los, yo no te los, digo los, que juegues con chavales de aquí. Ojalá hubiese tantos como para poder jugar y tal. Pero son chavales de allí sí. Que han jugado en tercera, que han cogido el equipo de allí, de esa Pobla, y que le han echado un par de y han conseguido subirlo hasta de tercera a segunda red.
1: Es.
0: Y este año han conseguido por lo menos meterse en la final del playoff.
1: O sea, es que, otra cosa, el campo ayer. Sí, si no es que nos si, ha impresionado
0: si ejemplo,
1: un campo que
0: mil
1: estaba...
0: Mil personas, de los cuales ciento y pico eran de Soria.
1: Y aparte que es que tenían la zona, que estarían obras, no había ni una sola persona. O sea, decir, es que la presión, nos hemos metido en un campo, en una caldera, que sea 5.000, nos están ahí agobiando. Pues chico, qué mejor ambiente para un equipo rival que jugar ayer en esa Pobla, que no había ni vamos, lo que veíamos nosotros, no sé. O sea, son cosas que... Quien mal anda, mal acaba, Alfonso.
0: Sí.
1: Y eso es así de claro.
0: Así es. Voy a estornudar.
1: Te ha entrado la alergia a partir del partido de ayer, sí, exactamente.
0: Perdón, pero mucho, Llevo una mañana, he venido perfecto y de repente... hipermega alergia la que estoy teniendo. Pero bueno, en fin. Que gracias, Víctor. Luego hablamos también un ratito en Onda Cero a partir de las 12 y...
1: A 12 y 25 empezamos la programación. Estaremos probablemente a partir de las noticias de la 1, yo creo.
0: Y luego también esta tarde pues estaremos, obviamente, a partir de las 4 y 10 en la jornada de la 8 Soria. Que lo dicho, que gracias. 11:35.

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Pues minutito y medio que falta para llegar a las 12 de la mañana. Vamos a ir despidiéndonos, yo y mi alergia. Otra vez he estado aquí como estudiando 20 veces seguidas. En fin, que nos vamos despidiendo. Que mañana volveremos 8 en punto de la mañana, fieles a nuestra cita aquí en la sintonía de Vive Radio Sureste. Entonces, que paséis un feliz lunes 18 de mayo. Gracias por elegir la radio. Gracias por elegir la radio. Hasta mañana.

0: Son las 12 de la mañana. 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
1: ¿Qué tal? Saludos, buenos días. Tiempo para la información en Vive Radio. Una mujer ha sido detenida hoy en Salamanca como presunta autora de la muerte de su pareja sentimental, un hombre de 51 años, tras una agresión con arma blanca ocurrida sobre las 7 menos cuarto de la mañana en una vivienda de la calle Petunias, en el barrio Garrido. La detenida, de 44 años, permanece a la espera de pasar a disposición judicial mientras continúa abierta la investigación por parte de la Policía Nacional. La compraventa de viviendas creció un 3,37% en marzo en Castilla y León, lo que supuso 3.068 operaciones, frente a las 2.968 contabilizadas en el mismo mes del año pasado. Se trata del cuarto mayor aumento del país, donde se redujo un 2,2%. Salamanca y Palencia han sido las dos provincias que han registrado un mayor incremento, superando el 25% en ambos casos. El Partido Popular ganó ayer las elecciones en Andalucía, pero pierde la mayoría absoluta. Juanma Moreno se quedó a 2 escaños de esa mayoría, consiguiendo 53 diputados, por lo que tendrá que negociar con Vox para gobernar, tal y como le ha sucedido a los populares en las 3 comunidades donde ha habido elecciones en estos últimos meses: Extremadura, Aragón y Castilla y León. Por su parte, el PSOE ha obtenido su peor resultado histórico en Andalucía y se ha quedado con 28 diputados, 2 menos de los conseguidos en 2022. Vox, que sube ligeramente y consigue 15 representantes, uno más de los que tenía hasta ahora, se convierte ahora en pieza clave para el gobierno de Juanma Moreno. De hecho, el partido de Santiago Abascal ya avanzó en campaña que no piensa abstenerse en la investidura. Adelante Andalucía, el partido anticapitalista y andalucista se convierte en la cuarta fuerza con una gran subida al lograr 8 diputados cuando hasta ahora solo tenía 2, y Por Andalucía, la coalición de izquierdas en la que se integran Izquierda Unida, Sumar y Podemos, ha conseguido mantener los 5 diputados con los que contaba hasta ahora. Los populares han ganado en las 8 provincias andaluzas y el PSOE ha sido la segunda fuerza en todas menos en Almería, donde lo ha sido Vox. Sobre la conformación de este gobierno acaba de hablar el presidente de la Junta de Castilla y León en funciones, Alfonso Fernández Mañueco, en la sede de Génova, en Madrid. Ha dicho que Juanma Moreno es quien tiene ahora que iniciar esas conversaciones y que, con respecto al gobierno de Castilla y León, no hay novedades. Cuando las haya, informarán puntualmente, ha dicho. El Ministerio de Sanidad ha informado de que hoy se realizará una segunda PCR a los españoles que continúan aislados en el Hospital Gómez Ulla al cumplirse una semana desde la realización de la primera prueba. Si el resultado vuelve a ser negativo, los españoles podrán empezar a salir de sus habitaciones y recibir incluso visitas de familiares. Esto es todo. Sigue la programación en Vive Radio. Buenos días.
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3: Buenas tardes, bienvenidos a Vive con Salud. Es lunes 18 de mayo y regresamos con una nueva aventura de radio para hablar de estilos de vida saludables, de promoción de la salud, de prevención de la enfermedad y de cómo cuidarnos, en definitiva, de cómo querernos. A bordo de esta nave, en el control de los mandos, me acompaña un día más nuestro técnico Carlos Monsalve. Hola Carlos, sin más, cuando quieras despegamos. Yo sé.

0: Hoy vamos a deconstruir el género del cuidado y vamos a viajar al pasado para analizar el papel histórico del cuidado desde una perspectiva de género y su impacto en la profesión actual. Lo haremos de la mano del Congreso Nacional e Internacional de la Historia de la Enfermería, que va a acoger esta misma semana a la ciudad de Valladolid. También vamos a hablar de una urgencia oftalmológica que puede tener consecuencias muy serias si no se trata a tiempo el desprendimiento de retina. Pues viene un equipo del Instituto de Oftalmobiología Aplicada, el IOBA, de la Universidad de Valladolid y del Hospital Clínico Universitario de esta ciudad, ha sido reconocido en el último congreso de la Sociedad Española de Retina y Vitrio por un estudio que analiza qué ocurre cuando la retina se desprende y por qué en algunos casos la recuperación visual no es la esperada. Vendrá, por supuesto, nuestra boticaria de guardia, Ana Teresa Jodar, para darnos algunos consejos sobre la tensión arterial. Cocinaremos con Miguel Ángel Sanz, el creador del espacio gastronómico Cocino Divino, en esta ocasión puerros, y nuestro pediatra Mario Urbano resolverá las dudas de Marcos sobre cómo se está formando el cerebro. Todo, como siempre, con buena música y una nota de buen humor.
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0: Buenas tardes, Marcos.
1: Buenas tardes.
0: ¿Qué tal estás?
1: Muy bien.
0: Bueno, a ver, cuéntanos qué pregunta le has preparado hoy a Mario, que te veo ahí con una curiosidad así muy grande.
1: Sí, porque es que el otro día escuché que los primeros años de vida son muy importantes para el cerebro.
0: Bueno, dicen que de hecho es la etapa en la que más se desarrolla el cerebro, en esos 5 primeros años.
1: Pero es que eso yo no lo tengo muy claro, porque cuando mi hermana pequeña nació, mi madre decía que tuviésemos cuidado con su cabeza porque era de cristal.
0: Bueno, claro, porque en esos momentos, en los primeros años, son muy decisivos, ¿no?, la formación de las neuronas y del cerebro.
1: Mario, ¿por qué los 5 primeros años de vida son tan importantes para el desarrollo del cerebro?
2: Hola, Marcos. Pues en estos primeros 5 años de vida, el cerebro de un niño es cuando está en pleno crecimiento y en desarrollo, y es cuando se están formando las conexiones entre las neuronas. En estas neuronas se crean unas redes neuronales que nos permiten aprender a hablar, a moverse, a socializar, a resolver problemas y a controlar emociones. Es una etapa que llamamos de plasticidad cerebral máxima. Esto significa que el cerebro lo que hace es adaptarse y aprender de cualquier cosa con mucha facilidad.
0: Por eso es tan importante, ¿no?, que un niño reciba estímulos durante estos años.
2: Claro, si un niño tiene una falta de estímulos en ciertas áreas del desarrollo, ya sea el lenguaje, en la coordinación, en las habilidades sociales o emocionales, se pueden ver déficits en estas áreas de desarrollo por una baja estimulación. Uh-huh. Tampoco significa que ese niño no pueda aprender más tarde esas habilidades después, pero sí que es verdad que esos primeros años de vida son una ventana muy grande de oportunidad que siempre conviene aprovechar.
0: ¿Y qué tipos de estímulos son los más importantes, ¿no? Porque hay veces que a lo mejor no, los padres sobreestimulamos también a los niños.
2: Hombre, sí, ahora mismo se tiende a sobreestimular, pero es mejor sobreestimular que la falta de estimulación. Uh-huh. Y, por ejemplo, en el lenguaje y la comunicación, pues en estos primeros 5 años de vida, pues es hablarles a la cara, leer cuentos, escuchar y responder al niño, mantener una conversación con él. Respecto al movimiento y la exploración, pues el niño tiene que gatear, obviamente, tiene que caminar, tiene que trepar, tiene que manipular objetos de todo tipo. Se le tiene que dejar jugar de manera libre y creativa, pues construyendo, inventando juegos, imaginando, etcétera. Y también se tiene que tener dentro de las relaciones sociales y emocionales pues un vínculo afectivo seguro. Se tiene que tener un apego correcto, con abrazos, si se produce algún problema, se tiene que haber consuelo, tiene que haber atención, porque todas estas cosas generan una seguridad emocional y nos ayudan a tener unas relaciones sociales y emocionales de adulto mucho más seguras. Uh-huh. Y también pues hay que tener estimulación sensorial, pues todos los sentidos, ver, tocar, oír, explorar texturas, sonidos, etcétera. Uh-huh. Esto va a fortalecer esas redes neuronales y a favorecer un desarrollo integral.
0: Y en todo esto el papel de los padres, Mario, entiendo que es vital.
2: Claro, al final son los que más tiempo van a estar con el niño, entonces al final son los principales educadores y son los que más van a estimular ese cerebro del niño. Tampoco hace falta tener un máster ni los juguetes más caros. Ya he dicho, por ejemplo, que en el lenguaje, pues con hablar con él, cantar canciones, leer cuentos, jugar a lo que quiera jugar el niño, etcétera, pues con eso muchas veces es suficiente.
0: Y en esta etapa, en estos primeros 5 años de vida en los que se está formando el cerebro, ¿qué importancia tiene también poner límites, establecer rutinas?
2: Pues al final, como vivimos dentro de una sociedad, el establecer unas rutinas y unos límites, pues también ayuda al niño a que se sienta seguro, a que aprenda a organizarse y a que sepa que tiene que cumplir, que tiene que haber ciertos límites que no puede traspasar. También el cerebro siempre necesita un orden y necesita que las cosas sea una predictibilidad para que se desarrolle de una manera adecuada. Necesita pues previsión. Por ejemplo, es más fácil planearse si para el cerebro si se tiene planeado los horarios de la comida, de cuándo se va a ir a dormir, de a qué va a jugar, etcétera. Siempre eso combinado con juego libre.
0: Por eso, hablando de rutinas, ¿no? Por eso los niños, en cuanto se levantan, ya te están preguntando qué vamos a hacer hoy, qué vamos a comer hoy, qué vamos a cenar. O sea, necesitan tener esa cierta seguridad de esa rutina o de lo que va a hacer a lo largo del día.
2: Claro, eso sumado a que siempre pues tienen la curiosidad muy desarrollada, al final necesitan un aliciente a lo que va a suceder después para estar estimulados en el día a día. Entonces, de ahí la importancia de mantener esas rutinas, aunque esas rutinas luego se puedan cambiar.
0: ¿Y un poco cómo influyen las emociones en todo lo que es el desarrollo del cerebro de un niño?
2: Pues las emociones marcan profundamente el aprendizaje. Al final el niño se tiene que sentir seguro y se tiene que sentir querido, y ese niño que se siente seguro y querido va a aprender mejor. Por el contrario, los niños que tienen estrés crónico, falta de afecto, que hay muchos estudios sobre esto en diferentes situaciones, en niños de orfanatos, de abandonos o de violencia contra los niños, pues se ha visto que todas estas situaciones afectan negativamente al desarrollo de ciertas áreas cerebrales y de ciertas partes del desarrollo, sobre todo las relacionadas con la regulación emocional y con la atención.
0: ¿Y se pueden recuperar estas habilidades si en algún momento se pierde la oportunidad en lo que son los primeros años de vida?
2: Sí, de hecho, sobre esto hay muchos estudios que hablan de la plasticidad cerebral. Incluso se dice que la plasticidad cerebral puede continuar toda la vida, pero lo que sí que está demostrado es que los primeros años son clave y son lo que más base sólida tiene demostrado. O sea, cuando antes se detecte una dificultad o un retraso en el desarrollo, antes se puede ofrecer una estimulación adecuada y el apoyo profesional adecuado y mejorar el pronóstico de estas situaciones.
0: Mario, vamos a repetir la fórmula de la semana pasada. Danos una guía para los padres, ¿no? Para ayudar al desarrollo del cerebro de nuestros niños.
2: Pues como he dicho, eso, no hace falta cosas muy extrañas, son cosas muy simples que se han hecho siempre. O sea, hablar, cantar, leer desde el nacimiento, poner música, permitir que el niño tenga una exploración de un entorno, del entorno que se asegura, sin que se pueda hacer daño, que dejarle margen para el juego libre, mantener unas rutinas más o menos estables, pues eso, decirle, ahora vamos a hacer esto y luego vamos a hacerlo. Vamos a comer, vamos a merendar, etcétera, porque así vamos a mantener el estímulo y la atención constante en ese niño, y todo eso sumado a, obviamente, a que por suerte en nuestra sociedad no ocurre, todo eso tiene que tener una base de cariño y de atención constante hacia los niños. Y como siempre, otra semana vamos a hablar sobre las pantallas.
0: Del enemigo, pues, ese es el enemigo, lo vamos a llamar Mario.
2: Pues sí, el enemigo de las pantallas, que va a ser contraproducente para este desarrollo, esta estimulación del niño. Entonces, intentar evitar sobrecargar al niño con pantallas y ofrecerle actividades estructuradas de otra manera, siempre también que no sean excesivas.
0: O sea, Mario, que no hace falta hacer cosas extraordinarias, sino poner un poco de sentido común y estar siempre, ¿no?, acompañando al niño.
2: Claro, pues al final, pues eso, estar presente, ofrecer atención al niño, ofrecer juegos si lo quiere y ofrecer cariño a nuestros hijos.
0: Pues Mario, anotado. Ya tenemos el guión, la lista de esta semana. Muchísimas gracias.
2: Pues muchísimas gracias a los dos y nos escuchamos la semana que viene.
0: Perfecto.
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0: decía que esta semana Valladolid se va a convertir en un punto de encuentro para mirar el pasado y también para entender mejor el presente de los cuidados. Desde este miércoles hasta el viernes se va a celebrar el 19º Congreso Nacional y el 14º Internacional de la Historia de la Enfermería. Una cita que va a reunir a profesionales, investigadores, a estudiantes y todo para reflexionar cómo la historia ha construido la profesión enfermera y qué papel juega hoy en la sociedad que sigue necesitando cada vez más cuidados. Bajo el lema de construir el género del cuidado tomando posición desde la historia de la enfermería, este congreso propone algo más que revisar archivos. Invita a cuestionar estereotipos, a visibilizar el papel de las mujeres en la historia del cuidado y también a reforzar la identidad profesional de la enfermera. Para contárnoslo, hoy nos acompaña la presidenta de esta cita, María López Vallecillo, que es doctora de la Universidad de Valladolid, enfermera, periodista, investigadora, una profesional que ha sabido unir ciencia, comunicación y vocación de cuidado a lo largo de su trayectoria. Y María Parolla, porque si no, nos come el tiempo. Muy buenas tardes, bienvenida.
1: Muy buenas, muchas gracias.
0: Bueno, de construir el género del cuidado, ¿hasta qué punto los estereotipos de género han condicionado históricamente la enfermería y por qué habéis elegido este lema?
1: Vale, muy buena pregunta. Realmente muchas de las investigaciones en las que estamos trabajando ahora van vinculadas, ¿no?, con cómo influye el cuidado y quién ha liderado esos cuidados, que han sido mujeres, luego se ha profesionalizado ese cuidado a través de las enfermeras y qué implicaciones ha tenido luego en ese desarrollo profesional, ¿no? Esa vinculación a veces lo mismo de subordinación, de invisibilidad o de infravaloración a nivel social, ¿no? Entonces, por un lado, con el Congreso queremos poner en valor el trabajo que han hecho las enfermeras en los distintos contextos históricos en esos cuidados, qué roles han asumido, qué barreras han tenido y cómo las han afrontado y las resolvieron en su momento, pero también queremos dar valor y poner cada vez más también en el foco a esos enfermeros, a esos hombres que también apostaron por los cuidados. ¿Qué implica elegir una profesión feminizada y un trabajo que a nivel social no se ha puesto en valor? Todo el mundo cuida y sin cuidados no existirían las poblaciones o el mundo como lo entendemos ahora, ¿no? Entonces esos cuidados han sido necesarios para que haya habido esa evolución y que estemos ahora aquí. Entonces es un poco la perspectiva que queremos marcar.
0: Hablas de cuidados que han sido necesarios y que son necesarios. Cada vez más en medicina se habla de esa atención en cuidados y al final es un papel que reside, ¿no?, en lo que es el colectivo de enfermería, de enfermeros y efectivamente de enfermeras.
1: Sí, así es. O sea, de hecho, todas las competencias enfermeras que tenemos y que vemos aquí en el grado de enfermería, la Universidad de Valladolid, en la facultad, están vinculadas con eso. El enfoque a cuidar, a liderar cuidados y a querer asumir también esa identidad enfermera que forma parte de la disciplina y que, si nos damos cuenta, parece que esa palabra cuidados es de uso por otros profesionales y lo mismo a veces las enfermeras no vemos o no ponemos en valor el pelear por ella o el liderarla de alguna manera y asumir esa responsabilidad que tenemos a la hora de hacer la valoración del paciente, de planificar los cuidados y de ejecutar lo que es nuestro trabajo, nuestra acción.
0: Me llama mucho la atención dos ponencias, especialmente la inaugural sobre el cuidado en la prehistoria, ¿no? Y luego que abordáis, bueno, pues mesas con perspectivas de género. Un poco qué es lo que puede aportar esta visión, ¿no?, de la prehistoria en el cuidado y bueno, por supuesto esas perspectivas de género en lo que es la profesión.
1: Bueno, tenemos la suerte de que Marga Sánchez inaugure, ¿no?, y abra con esa ponencia inaugural el Congreso. Es una suerte tenerla. Ella es catedrática de prehistoria, es de vicerrectora en la Universidad de Granada y tiene distintas obras escritas. Una de ellas es Prehistoria de Mujeres. Entonces, la perspectiva que da ella es el análisis de ese papel de la mujer en la prehistoria con una perspectiva muy diferente a la que se hizo en el siglo XIX con esa configuración del imaginario, ¿no?, ese en el que el hombre tiene una posición en la sociedad concreta. Ella lo desmonta y una de las partes que desmonta es esa del cuidado, ¿no? Entonces nos parecía muy interesante que pueda ponerlo en valor desde esos hallazgos y desde su investigación. Y en las otras mesas nos gustaría mantener en los otros contextos históricos también el papel que han jugado esas mujeres liderando cuidados en distintos contextos, en los conflictos bélicos, el papel que han jugado las enfermeras, también, ¿no?, las hijas de la caridad en su momento. Y también queremos incluir lo que os comentaba, el papel de los hombres en los cuidados. En el caso de España hemos tenido practicantes, que eran hombres, que asumían esa función. Luego aparecieron enfermeras, matronas, eso se unifica en 1953 bajo el título de ayudante técnico sanitario y posteriormente, cuando ya nos integramos los estudios en la universidad en los años 70, como diplomado universitario en enfermería y todo el mundo pasa a ser enfermeras y enfermeros. Entonces, ver esas perspectivas y esos cambios históricos, cómo han influenciado la evolución de la disciplina.
0: Para la gente que nos esté escuchando, ¿no?, y que piense un poco que la historia es algo lejano, y más, ¿no?, igual en el ámbito en el que estamos hablando, en el sanitario, desmontanos ese mito, ¿no? ¿Por qué sirve hoy estudiar la historia de la enfermería?
1: Me gusta tu pregunta porque ahora mismo estamos revisando los planes de estudios, ¿no?, con la Orden CIN en los distintos centros, ¿no?, cómo afecta a la enfermería, y es una asignatura que hay centros donde no la están poniendo en valor. Si no sabemos de dónde venimos, no podemos entender dónde estamos ni saber dónde queremos ir, ¿no? Es una asignatura que ayuda a generar esa identidad enfermera, a entender por qué la enfermería en España es diferente a otros contextos a nivel internacional, qué nos hace que seamos lo mismo tan técnicas, que cuidemos con otra perspectiva, ¿no? O sea, cómo han influenciado esos acontecimientos en la imagen de nuestra profesión, en cómo se ha configurado el imaginario de lo que es una enfermera o un enfermero a nivel social y cómo eso impacta también en el desarrollo de nuestra profesión. Sin la historia no tendríamos ese arraigo, ¿no? Entonces, también aprender de esos errores del pasado, entender cómo ha habido profesionales, figuras de la enfermería que han contribuido a que hoy en día sea un estudio de grado, que estemos integrados en la universidad, que podamos ser máster, doctores, doctoras, que eso ha sido también gracias al trabajo previo que han hecho otros profesionales que han estado ahí antes.
0: Al final también se trata un poco de reconocimiento, un reconocimiento, ¿no?, que cada vez es mayor, pero que es verdad que muchas veces pues la enfermera era, ¿no?, como la secretaria del médico, ¿no? Esto es de lo que se trata, ¿no?, de desmontar.
1: Sí, un poco esa figura de subordinación. O sea, inevitablemente hay trabajo autónomo, pero hay mucho trabajo que está vinculado al cuerpo de conocimiento también de la medicina. Uh-huh. Eso es algo innegable, ¿no? Pero esa parcela nuestra es un poco la que yo creo que hay que reivindicar y es con la que hay que trabajar. Y la historia nos da esa perspectiva, ¿no? En el caso de la enfermería, digo, cuando nace en España en 1915, son las mujeres las que tienen inquietudes profesionales. Está bien visto que una mujer cuide, entonces también se apoya a nivel social y político que puedan estudiar para ser enfermeras y cómo aparecen esas figuras clave que han ayudado al desarrollo de la profesión unido al trabajo que han realizado, un trabajo consolidado y con esa autonomía en el cuidado, en cuidados básicos que son necesarios, pero luego en cuidados ya más profesionalizados.
0: Bueno, estamos hablando de un congreso en el que se habla de la historia, pero que también deja mucho hueco a las nuevas generaciones, a los jóvenes investigadores. ¿Qué papel van a jugar estas nuevas generaciones en esta cita?
1: Sí, nos parece muy importante dar voz a todas aquellas personas que están haciendo tesis doctorales en historia de los cuidados, en historia de la enfermería, de la profesión, y nos parecía interesante que pueda haber esa participación. Lograr que haya más personas que se sumen a esta investigación, que no se quede como algo aislado y que no se pierda. O sea, se ha liderado desde el Seminario Permanente para la Historia de la Enfermería, que cuando nació fue con esa idea de promocionar, bueno, pues que no se pierdan estos congresos, y que no se pierda investigadoras e investigadores en este campo de conocimiento.
0: María, habláis también de compartir, de crear redes. ¿Qué queréis conseguir?
1: Tener apoyos para poder hacer más investigaciones en historia, conocer gente que tenga esas inquietudes, que tenga ese gusto, ese amor, ¿no?, por descubrir la historia de la profesión con distintas perspectivas. Habrá gente que se centre más en unos focos o en otros, pero tener sinergias, conocer gente que esté en nuestro núcleo. Pues y algo importante, sí, que no he dicho, perdona, sí, que tenemos también para que la gente que asista el reconocimiento de créditos, que eso para la carrera profesional enfermera y también para los estudiantes, pues pues es importante.
0: Vale, pues ahí queda, María. Muchísimas gracias por acercarnos a la historia de la enfermería. Y nada, que vaya bien esa cita.
1: Pues muchísimas gracias y gracias por darnos la oportunidad de visibilizarlo en tu programa.

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0: Hoy en Vive con Salud hablamos de una urgencia oftalmológica que puede provocar una pérdida importante de visión si no se trata a tiempo. El desprendimiento de retina regmatógeno. Un equipo de investigadores del Instituto Universitario de Oftalmobiología Aplicada de la Universidad de Valladolid, del IOBA, y del Hospital Clínico Universitario de Valladolid acaba de ser reconocido en el Congreso de la Sociedad Española de Retina y Vitrio. Ha sido reconocido por un estudio que analiza qué ocurre con la retina humana cuando se produce un desprendimiento y por qué algunos pacientes recuperan peor la visión, incluso cuando la cirugía ha sido todo un éxito. El trabajo revela que además del problema mecánico que obliga a recolocar la retina mediante la cirugía, también entran en juego otros procesos biológicos complejos como la inflamación o alteraciones en el metabolismo de las células de la retina que pueden influir en esta recuperación. Pero bueno, para conocer mejor esta investigación y lo que puede significar para los pacientes, hoy nos acompaña uno de los investigadores que ha participado en este estudio, Salvador Pastor Iolate, que es oftalmólogo del Hospital Clínico Universitario de Valladolid, además de investigador del IOBA. Salvador, muy buenas tardes, bienvenido.
1: Hola, muy buenas tardes.
0: Bueno,
1: gracias por la invitación.
0: Muchas gracias a ti por estar aquí con nosotros. Todos hemos escuchado y hemos oído hablar del desprendimiento de retina, pero ¿por qué se considera, no? Porque muchas veces no oímos, es una urgencia oftalmológica, ¿por qué es tan urgente?
1: Eso es muy buena pregunta y yo creo que debería todo el mundo saber o por lo menos tener claras las ideas. Es una urgencia porque la retina no deja de ser el sistema nervioso central. Entonces, si no se trata a tiempo, puede provocar una pérdida visual importante y a veces de manera irreversible. Entonces, cuanto antes se actúa, mayores son las posibilidades de preservar esas neuronas que están en la retina y, por lo tanto, la función visual. Por eso es una urgencia.
0: ¿Es una enfermedad relativamente frecuente? ¿A qué tipo de pacientes afecta principalmente?
1: La incidencia, los datos dan uno de cada 10.000 pacientes. No es del todo cierta esa cifra. Aproximadamente en España son unos 4.000, 6.000 desprendimientos al año. Y el problema es que afecta generalmente a pacientes jóvenes en edad activa. En las últimas décadas lo que estamos viendo es que hay un incremento de desprendimiento de retina debido a que hay un mayor número de cirugías oculares, entre ellas la cirugía de la catarata. Entonces, pues está incrementando los números realmente.
0: Hay muchas personas que piensan que una vez que se opera la retina, problema resuelto, pero no siempre se recupera la visión completamente. ¿Por qué ocurre esto?
1: Claro, esa es precisamente la pregunta que intenta responder nuestro trabajo, y es por qué algunos pacientes ven peor aunque la cirugía haya salido bien. Y es que la cirugía resuelve el problema anatómico, es decir, eso es completamente imprescindible, pero no siempre resuelve por completo el problema biológico. Es decir, a pesar de que el paciente tenga la retina en su sitio, pues se siguen produciendo procesos de muerte celular después de haber reaplicado la retina con una cirugía exitosa. Entonces ahí es donde entra o donde cobra importancia el estudio que hemos hecho.
0: Exactamente, ¿qué es lo que habéis querido estudiar y hasta dónde habéis llegado?
1: El estudio es un estudio piloto. La idea es un estudio traslacional. De aquí van a salir varios proyectos que esperemos que en un futuro pues sean trasladables a la clínica diaria. El primero de ellos, lo que hemos hecho es estudiar cuáles son las vías moleculares, cuáles son esos procesos que siguen activos de muerte celular tras el desprendimiento de retina y su reaplicación quirúrgica. Y lo que hacemos es coger un trocito de retina durante la cirugía y de ahí analizar el RNA, que básicamente lo que nos va a dar es un análisis global de todos los genes y sobre todo las vías biológicas que están activadas en estos pacientes o cuáles están más deprimidas. Entonces, lo que hemos hecho de alguna manera es identificar qué vías biológicas están activadas, cuáles están deprimidas, y con esto podríamos estratificar a los pacientes de mayor riesgo. Y además nos abre una ventana terapéutica, es decir, nos abre la posibilidad de poder tratar a los pacientes más graves.
0: Os habéis centrado, lo acabas de decir, en cambios moleculares en la retina humana. A lo largo de, o sea, una vez que ya se ha producido el desprendimiento de la retina y estáis en plena cirugía.
1: Sí, todos los estudios a día de hoy, grandes estudios de desprendimientos de retina con grandes series de casos, reportan que cada día diagnosticamos antes, cada día operamos antes y además los operamos bien, porque la tasa de volver a pegar la retina al cirujano en el quirófano es de un 90-95% con una sola cirugía. Uh-huh. El problema es que ese problema anatómico, mecánico, no es suficiente para explicar la respuesta funcional, la recuperación visual que tiene el paciente tras la cirugía. Entonces, es en esos mecanismos moleculares son los que están explicando a día de hoy por qué pacientes con características muy similares en el desprendimiento de retina, unos ganan visión y otros no. Por eso nos centramos en esas vías moleculares.
0: ¿Habéis observado también que los casos más graves presentan inflamación, presentan menos actividad metabólica en lo que es las células de la retina? Para los humanos en general, exactamente qué significa esto y cómo se está ayudando a entender, ¿no?, la enfermedad.
1: La función visual depende fundamentalmente de unas células que se encargan de ver en la retina. Son los fotorreceptores. Y estos, tras un desprendimiento de retina, degeneran muy rápido, en cuestión de horas o bueno, 3 días. Y mueren fundamentalmente por una muerte celular que se llama apoptosis. ¿Vale? Uh-huh. Con lo cual, nuestra ventana terapéutica es muy, muy, muy, muy, muy, muy estrecha. Y toda esa muerte celular se produce antes de la cirugía. Después de reaplicar la retina, siguen varios procesos diferentes de degeneración de esos fotorreceptores. Entonces, lo que hacemos es ver qué vías están asociadas a esos fotorreceptores. Entonces, lo que vemos es que en pacientes más graves tienen un componente mucho más inflamatorio. Uh-huh. Y además, las vías que tienen que ver con la recuperación de esos fotorreceptores están disminuidas, están mucho más alteradas. Entonces, esto nos permite, sobre todo, identificar dianas terapéuticas. Eso es muy importante. Y, sobre todo, poder estratificar qué paciente va a perder visión o va a tener peor pronóstico visual. O sea, la verdad es que el hallazgo es bastante novedoso y creo que por eso pues bueno, hemos sido reconocidos de esta manera.
0: Hablas de ventanas terapéuticas. ¿Qué ventanas se abren con este hallazgo, ¿no?
1: Bueno, la posibilidad de hacer neuroprotección, es decir, la posibilidad de proteger a las neuronas tras ese desprendimiento de retina. La ventana terapéutica sería, si un paciente acude a urgencias con un desprendimiento de retina, podríamos iniciar el tratamiento en las primeras horas, sin tener que posteriormente, o un paciente que llega un viernes, por desgracia, la mayoría de las veces no se opera hasta el lunes en cirugía programada. Podríamos iniciar un tratamiento ese mismo viernes y de alguna manera tener mejores resultados funcionales, incluso cuando la cirugía fuese un lunes.
0: También, Salvador, habláis de la posibilidad de, hablabas de la posibilidad de una mejor estratificación pronóstica, ¿no? ¿Esto puede ayudar a saber qué pacientes tienen más riesgo de evolucionar peor? Y también, bueno, pues lo que decías, ¿no?, que abrir ahí otra ventana terapéutica.
1: Sí, a ver, esto tiene una importancia doble. La primera de ellas es que nos permite identificar qué pacientes están en riesgo, ¿vale?, y con lo cual abrir una ventana terapéutica. Y la segunda de ellas es que no solo valdría para el desprendimiento de retina, también podría ser relevante para otras complicaciones, como por ejemplo la vitreoretinopatía proliferante u otras enfermedades retinianas que tienen neurodegeneración o que tienen procesos inflamatorios y que intervienen con mecanismos biológicos muy parecidos, con lo cual

0: Entonces, es una necesidad no cubierta. Entonces, ahí en realidad lo que estamos haciendo es intentar actuar de manera más precoz en la cirugía del desprendimiento retinal. Por supuesto, no la vamos a sustituir. Uh-huh. Es un tratamiento ayudante. Lo que hace es ayudar a la cirugía a tener mejor recuperación de esas neuronas y que el paciente, por tanto, tuviese mejor recuperación funcional. Entonces, no se trata de sustituir, sino de actuar mucho más precoz.
1: Mucho más precoz y también de forma personalizada, entiendo.
0: Sí, sí, completamente personalizado, claro. Eso es lo que hoy en día se tiende hacia una medicina personalizada y no hacia una terapia global en todos los pacientes. Esto facilita mucho las cosas, la verdad.
1: Salvador, dos últimas preguntas. Por un lado, ¿qué supone para todo el equipo haber sido reconocidos en este congreso, que es uno el más importante a nivel nacional?
0: Bueno, para nosotros lo primero supone una gran satisfacción. De hecho, supone una validación científica muy importante, porque la Sociedad Española de Retina y Vitreo es el principal foro nacional de la subespecialidad de retina y vitreo, uh-huh. Donde se reúnen trabajos de grupos españoles con una actividad clínica e investigadora muy destacada. Pero sobre todo supone otra cosa, y es un estímulo para seguir avanzando. Creo que pone en valor la capacidad que tenemos desde Valladolid, aunque somos una ciudad pequeñita, pero somos capaces de coordinar y de hacer proyectos de investigación médica bastante competitivos, que además están conectados con la práctica clínica real y además tenemos la vocación de trasladar todo nuestro conocimiento útil hacia nuestros propios pacientes.
1: Muchísimas gracias por atendernos y nada, enhorabuena por ese trabajo.
0: Muchísimas gracias a vosotros por esta oportunidad. Muchas gracias.
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0: Bueno, pues hoy Ana nos ha venido con lo que ella llama una fantasía visual, una guía visual para la presión arterial. Ayer se celebraba el Día Mundial de la Hipertensión, Ana. Claro, no podíamos dejar de hablar de...
1: No podíamos dejar de hablar de ello, sí, efectivamente.
0: Porque es muy importante, ¿no? Y porque también los farmacéuticos tenéis
1: Tenemos mucho que decir, efectivamente, en la prevención y el tratamiento. Realmente,
0: y en el control, ¿no?
1: En el control de la hipertensión arterial, sí.
0: Bueno, pues cuéntanos.
1: Pues vamos a empezar por el principio. Porque para saber qué es la hipertensión arterial tenemos que saber lo que es la tensión arterial, porque si no, malamente. Bueno, pues la tensión arterial es la fuerza que tiene que ejercer el corazón para que la sangre llegue a través de nuestras arterias, llegue a todos sitios, ¿no? Entonces, sabemos todos que yo si os pregunto me vais a decir, ¿hay una máxima y una mínima?
0: Exacto, la alta y la baja.
1: La alta y la baja, ¿no? La presión máxima es la que ejerce el corazón cuando se contrae, es decir, cuando tiene que expulsar la sangre. Uh-huh. Entonces, esa es la presión máxima, que se llama la presión sistólica.
0: Vale.
1: Y luego está la presión mínima, o la baja, o la diastólica, que es aquella que es cuando el corazón está relajado, que lo que realmente determina es la tensión que queda en las arterias, porque las arterias siguen conservando un poquito de luz arterial que se llama de hueco, y es la tensión, esa tensión que queda en las arterias para que no se peguen.
0: Para que pase.
1: Para que no se peguen una pared con otra, ¿no? Uh-huh. Esa es la tensión mínima, la tensión que hay cuando el corazón no está haciendo nada, está relajado.
0: Está relajado.
1: Está relajado. ¿Vale? Se está llenando y está relajado.
0: O sea que tenemos la tensión alta, la baja, la mínima, más o menos hacia dónde tiene que oscilar.
1: Pues, a ver, esto va cambiando...
0: Depende mucho de la edad, claro.
1: Sí, no. Esto va cambiando con el tiempo y con según se va viendo cómo evoluciona como factor de riesgo. Y ahora mismo la óptima, que se llama, sería 120 de máxima porque se mide en milímetros de mercurio. 120 de máxima no vale 12, 120. Normalmente estamos acostumbrados a 12,8. No, sí. Es importante porque no es lo mismo 120 que 127. Y si estás diciendo 12,8, estás incluyendo el 12,7 y el 12. Entonces,
0: sí, que casi que... puede ser un 13, claro.
1: Eso es. Entonces, la óptima son 120,80, ¿vale? 120 máxima, 80 mínima. Uh-huh. Se considera normal hasta...

0: 129 de máxima y hasta 84 de mínima.
1: Vale.
0: Ya hablamos de normal alta, es decir, de voy al médico o a enfermería, me toma la tensión y me dice, lo mismo te tenías que cuidar un poquito la tensión, ¿eh? Lo mismo te llamo dentro de un mes para que vengas ahí y te tomo otra vez la tensión. Mira a ver si tomas un poquito menos de sal. Bueno, pues esa normal alta es hasta 100, de 130 a 139 de máxima y de 85 a 89 de mínima.
1: De mínima.
0: Y luego ya hablamos de hipertensión cuando hay medidas por encima de 140, 90. 140 máxima, 90 mínima. Son medidas que no son puntuales, o sea, se repiten, o sea, se han medido varias veces y se repite.
1: Sí, porque
0: tenemos, podemos tener una un pico de tensión momento. Arterial pues por un acontecimiento, por un nerviosismo y tal, y eso no es ser hipertenso, ¿vale? O sea, tiene sí, que haber
1: tiene
0: una
1: que continuidad. Ser una cosa medida en, a lo largo eso de un es. Tiempo y que sea coincidente,
0: eso
1: ¿no?
0: Es,
1: no
0: sí.
1: por un
0: no por un dato puntual se va a diagnosticar, que obviamente siempre digo que los farmacéuticos no diagnosticamos, solo ayudamos a que el médico diagnostique.
1: Porque muchas veces, bueno, ayudáis y ayudáis mucho, porque el médico nos toma la tensión, igual nos ponemos un poco nerviosos sí. y decimos, bueno, yo mañana voy a ir a ver a mi farmacéutica y mi farmacéutica, que confío en ella, me la toma y voy
0: es.
1: Como más relajado.
0: Sí,
1: ¿no?
0: Ahí es lo que se llama tensión de bata blanca. Está escrita, ¿eh? Son muchos los pacientes que se ponen nerviosos cuando alguien con una bata blanca les toma la tensión. Es decir, es como si vas a examen, ¿no? Entonces, estoy de examen, entonces me pongo más nervioso porque
1: nervios.
0: Me están examinando. En la farmacia, aunque muchos, yo no llevo bata blanca, la mía es verde, pero aunque se sigue llevando la bata blanca, pero el clima de confianza, yo creo que es mayor. O sea, son uh-huh. estamos tenemos más tiempo para cada paciente. Conocemos más su día a día. Entonces, ese clima de confianza es mayor. Uh-huh. ¿Cómo debemos tomar la tensión arterial? Que eso es muy importante.
1: Sí.
0: Tanto en la farmacia como en casa. Debemos tomar la tensión arterial. Debemos estar sentados, tranquilos. La espalda apoyada en la silla, uh-huh. las piernas no tenemos las piernas bien apoyadas, los pies en el suelo, sin piernas cruzadas. Debemos haber descansado por lo menos 5 minutines antes de tomarnos la tensión, ¿vale?
1: Para relajarnos 5 minutos para
0: eso es importante, no haber tomado bebidas excitantes. En la última media hora, café y demás, no haberlo tomado. Haber vaciado vejiga también nos ayuda a que estemos a tomar una toma óptima de la tensión arterial. Y sí que es el brazo apoyado en una mesa, uh-huh. se puede tomar tanto en el brazo derecho como en el izquierdo. ¿Vale?
1: Da igual, indistintamente.
0: Se puede tomar indistintamente, salvo que haya un problema de un bloqueo, que haya que tomarlo en un brazo o en otro. Lo normal es que se pueda tomar indistintamente. A mí me gusta más tomarlo en el izquierdo, que es el de referencia que ha sido siempre, ¿no? Pero uh-huh. se puede tomar indistintamente en uno o en otro. Y es importante que el manguito debe ser un tensiómetro que esté validado y homologado.
1: Bien.
0: Y el manguito debe estar a la altura del corazón. El manguito es el tubo
1: brazalete,
0: ese, el brazalete,
1: ¿no?
0: Eso es. El manguito a la altura del corazón y el sensor, que es de donde sale el cable, que luego va a la máquina, es situado en el medio del brazo, por así decirlo, porque es donde se toma el pulso, es donde pasa la arteria braquial y es donde se va a tomar el pulso, ¿no? Vamos, el pulso y la tensión. Se toman las dos cosas. Y entonces sí que debemos hacer dos o tres medidas.
1: Dos o tres medidas, sí.
0: Separadas un par de minutos, o sea, tomamos una tensión, la apuntamos. Durante la toma de la tensión ni hablamos ni nos movemos. Uh-huh. Luego quitamos un poco el manguito, lo aflojamos, charlamos un ratito tranquilamente, seguimos tranquilos, volvemos otra vez a poner el manguito, otra toma de la tensión y hacemos media. ¿Vale? Entre las dos o las tres tomas.
1: Vale, y lo que
0: y esa sería la buena.
1: La
0: sí que es cierto que para el diagnóstico de la hipertensión arterial, A ver, es una medida más estricta, digamos, que tiene que ser, debería ser en ayunas, más estricta, pero no se utiliza clínicamente. O sea, nadie...
1: Sí, bueno, eso es cuando, ¿no? Los típicos
0: recién levantados, demás y demás. Entonces, sí. pero bueno, esta medida de la tensión sería correcta.
1: Y en el caso de que no sepamos, vamos a la farmacia,
0: y la farmacia os la tomamos sin ningún problema. Os tenemos un ratito sentados y la tomamos sin ningún problema.
1: Y nos la anotáis y todo. Y claro,
0: hombre, claro, la anotamos. Si
1: si la tenemos alta, Ana, ¿qué hacemos?
0: Pues si la tenemos alta, tenemos que ir al médico. Si es algo que vemos que es repetido, si es muy alta. Si es normal alta, vamos a empezar con unos hábitos saludables. Vamos a empezar eliminando la sal, pero no solo la sal que se ve, en la que echamos a la comida. Sí. La comida tiene sal que no se ve. Entonces, por ejemplo, los embutidos tienen mucha sal, jamón tiene mucha sal. Entonces, vamos a disminuir o eliminar ese consumo. Los cubitos de caldo concentrado, ojo con ellos. No, yo no le echo sal.
1: La sopa de sobre.
0: Eso, yo no le echo sal. Ah, no le echo sal. Y el, podemos decir la marca, el Starlux o el Nor. Bueno, sí, claro, eso es que si no, no tiene sabor.
1: Sí, pues eso tiene mucha sal.
0: Eso,
1: ¿no?
0: Tiene mucha
1: sabor
0: sal.
1: Y mucha sal.
0: Tiene mucha sal, ¿vale? Esos concentrados tienen mucha sal. Bebidas excitantes, alcohol, nos pueden subir la tensión. Vamos a hacer ejercicio y vamos a bajar de peso. Por cada 5 kilos se reducen 4 milímetros de presión arterial. Entonces, si estamos en sobrepeso o en obesidad, vamos a bajar peso, vamos a empezar a hacer ese ejercicio y vamos a dejar de fumar, claro.
1: De fumar, de beber, hacer ejercicio, comer sano.
0: Hábitos saludables.
1: Un básico.
0: Un básico, es que ese es el kit completo. Porque además es que el problema de la tensión arterial no es la tensión en sí, es que es un factor de riesgo muy importante para enfermedad cardiovascular. Es un factor de riesgo muy importante de muerte. Estamos hablando que la enfermedad cardiovascular es el primer factor de muerte en mujeres en España y el segundo en hombres.
1: Sí, que no está mal, o sea que
0: entonces,
1: sí.
0: Es la primera. Entonces tenemos que intentar pues evitar esas muertes evitables, esas muertes tempranas. Uh-huh. por estas causas.
1: Pues Ana, anotado. Muchísimas gracias.
0: Gracias a vosotros.
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0: Y con esta música entramos de lleno en cocinodivino.com con Miguel Ángel Sanz, el creador del espacio gastronómico Cocino Divino, que ya saben que lo pueden encontrar en la calle Capuchinos número 4 de Valladolid. Miguel Ángel, muy buenas tardes, bienvenido.
1: Hola Sonia, buenas tardes a todos nuestros oyentes. ¿Qué tal estamos por ahí? ¿Todo bien?
0: Pues todo fenomenal, vamos, yo ya tengo hambre, ¿eh? O
1: sea... Hombre, es que ya es la hora, claro, está siendo la hora.
0: Cuéntanos
1: Estarás oliendo además la receta que vamos a cocinar hoy, con lo cual, pues claro, te está entrando el hambre.
0: Y es que huele estupendamente, así que nada, cuéntanos.
1: Bueno, ¿sabes lo que pasa? Es que vamos a hablar hoy de una hortaliza que la verdad es que le da un sabor y un olor y un aroma en general a todos los platos en los que participa especial. Estoy hablando del puerro. Uh-huh. El puerro es una hortaliza de esta súper versátil en la cocina. Bueno, sabes que el puerro es un poco, por decirlo de alguna forma, una hortaliza entre la cebolla y el ajo, por decirlo de alguna forma, es decir, en cuanto un poco a sabores, ¿eh? No tanto sí. A cuanto forma, pero bueno, pertenece un poco a la misma familia que la cebolla y el ajo. Lo único que se caracteriza un poco porque su forma es muy diferente. La forma del puerro es como una especie de palo de tallo, que en principio es blanco alargado, y la parte exterior es verde. La parte exterior, porque normalmente el puerro se planta dentro de la tierra,
0: bajo tierra.
1: Surcos, entonces se tapa bien con surcos y luego empieza un poco a salir.
0: Un poco como el ajo, ¿no? Y como la
1: claro,
0: cebolla.
1: Eso es, efectivamente. Pero la diferencia es que luego el puerro sí que sale bastante para arriba. ¿Por qué tiene una parte blanca y otra parte verde? Porque toda esa parte verde es la que sobresale del surco en el momento que crece el puerro. Normalmente a medida que va intentando crecer, los agricultores suelen ir tapando un poquito más, tal, para que haya más parte blanca. Toda esa parte verde es verde porque le ha dado el sol, y al darle el sol empieza a desarrollar clorofila. Entonces, por eso tenemos la parte de abajo, que es la que ha estado metida en la tierra, blanca, que no le ha dado el sol. Es como los espárragos, que estamos también ahora en plena temporada de espárrago blanco, que ya hemos hablado de ellos en algunas otras ocasiones, exactamente lo mismo. Es decir, el espárrago es blanco porque no le da la luz del sol, está metido debajo de la tierra. Esos espárragos que tienen a veces esas puntitas un poquito moraditas y demás, sí, es porque antes de que lo han recolectado, el espárrago ha crecido un poco más, ha sobresalido por la tierra y le ha dado algo el sol. Entonces, en el momento que empieza a darles el sol, empiezan a desarrollar clorofila, ¿vale? Por eso esas dos partes tan diferenciadas un poco del puerro. Ambas son buenísimas, por cierto, para la cocina. Es decir,
0: sí, te iba a preguntar, porque la parte verde yo siempre la quito.
1: Bueno, la parte verde es espectacular para hacer, por ejemplo, caldos. Es decir, cuando vamos a hacer un caldo, o ahora a lo mejor no nos apetece tanto, pero un cocido, alguna cosa de estas, le dan mucho mejor sabor a un caldo, a un guiso, etcétera, etcétera, que la parte blanca realmente. La parte blanca es verdad que es más tierna, más suave de sabor, tiene sabores más delicados, y la parte verde tiene sabores a puerro más profundos, con mucha más profundidad y tal. Cuando lo que te digo, que hacemos un caldo o alguna cosita, el puerro, ¿qué es lo que tiene? Hay que lavarlo bien, eso sí. Normalmente el puerro,
0: sí, en muchos claro, sitios, tiene tierra.
1: Tiene tierra. En muchos sitios se riega por aspersión. Incluso al momento en el que empieza a subir para arriba, pues claro, despunta del surco y va quedándose tierra en el medio. En muchos sitios se riegan por goteo, pero en otros por aspersión, con lo cual salpica la tierra. Entonces lo que hay que hacer es, abrirlo al medio, y cuando se vaya tal, las hojas, tanto las verdes como tal, abrirlo, y debajo del grifo irlo lavando, abrir bien y tal. Sobre todo, donde está la conexión entre lo blanco y lo verde, ahí es donde normalmente, que es donde abre el puerro, la parte superior, donde suele estar un poco como más acumulada la tierra, no pasa nada. Eso se abre, se lavan bien un poco todas esas hojas, y lo que te digo, las verdes se pueden utilizar para hacer caldos, guisos, etcétera, etcétera, y las otras patas. Para las verdes más altas, para caldos o guisos, ojo, para dar sabor, ¿eh? No para comértelas, no para comer después. Es decir, luego las retiramos, sí, porque esas tienen excesiva fibra, son muy duras y nos van a resultar un poco desagradables. Pero si vamos a utilizar un puerro, por ejemplo, para hacer una crema, imagínate que vas a hacer un puré de verduras,
0: ¿sí?
1: No pasa nada, porque puedes, no la parte a lo mejor más alta verde, pero sí un poco de todo ese verde que dices que tiras, porque luego lo vas a triturar y eso te va a dar textura y sabor, ¿no?
0: Y la otra parte la podemos usar también, ¿no?, para dar sabor, y luego la retiramos.
1: Efectivamente, eso es.
0: Un poco, Miguel Ángel, ¿cuáles son las propiedades de los puerros?
1: Bueno, pues el puerro es una hortaliza, como decíamos, muy interesante a nivel nutricional, porque bueno, es muy bajo en calorías, es muy rico en fibra, nos ya ayuda en todo el tema del estómago, de las digestiones, etcétera, etcétera. Tiene vitamina C, vitamina K, tiene ácido fólico también en el puerro, que es importante, y tiene, igual que la cebolla y el ajo que hablábamos antes, pues muchos beneficios a nivel antioxidante y demás. Ayuda el puerro a la eliminación de líquidos, tiene un poco ese efecto también diurético, y bueno, pues tiene también minerales como el hierro, el magnesio, en pequeñas cantidades, pero bueno, que también nos ayudan un poco. Yo no sé si mejoran la voz o no, pero uno de los dichos que hay por ahí por el puerro es que Nerón, el emperador romano, lo conocían como el comedor de puerros, y se ve que este hombre comía bastantes puerros porque él creía que le mejoraban la voz. Entonces, bueno, no sé si mejoran la voz o no, pero bueno, el caso
0: bueno,
1: es
0: podemos,
1: que,
0: podemos probarlo.
1: El caso es que este tipo de verduras, hortalizas o frutas que tienen tantas propiedades, al final te tienen que mejorar en general, ¿sabes? O sea que, pero bueno.
0: ¿Y qué propuesta? Porque el puerro se puede tomar de muchísimas maneras,
1: ¿no? De muchísimas formas. Por eso, mira, hoy yo creo que vamos a hacer, igual que otras veces, como una batería de ideas para hacer.
0: Vale.
1: Hablábamos antes de crema. Si hay una crema por excelencia que es que tiene al puerro como protagonista, es la vichyssoise, ¿vale? Que es una palabra francesa que podríamos traducir como crema de puerro directamente, ¿vale?
0: Vale.
1: Pero aquí sí que es verdad que el protagonista es el puerro, no es una crema de verduras, como te decía antes, para meter diferentes verduras, sino el protagonista es el puerro. Patata y cebolla, es decir, un poquito de cebolla que pochamos previamente, un poquito para que pierda un poco fuerza, simplemente para que nos dé un poco de sabor, un poquito de patata para que luego nos dé un poquito de cuerpo a la crema, y luego pues un par de puerros, por ejemplo, y tal. Con eso tendríamos una vichyssoise para cuatro. Cocinamos bien, trituramos muy finito, y esa sería un poco la crema de puerros, que tiene una ventaja, y es que puede comerse en caliente, en templado y en frío, o sea que nos va bien también para los meses un poco de calor. La vichyssoise sería un poco como ese gazpacho blanco o ese salmorejo, etcétera, etcétera, ¿no? Después, cocidos, podemos cocerlos igual que cocemos los espárragos, los puerros, es decir, los limpiamos bien, quitamos la capa exterior y los cocemos. Y una vez bien cociditos, bien, hay que cocerlos bien, porque el puerro es bastante fibroso, entonces lo cocemos bien, y luego, por ejemplo, le hacemos una vinagreta con un poquito de pepinillo, un poquito de aceituna, un poquito de pimiento rojo, pimiento verde, un poquito de cebolla morada, una vinagreta, todo picadito, y lo ponemos por encima de los puerros, ¿vale? Los podemos gratinar también ahora en verano, si tenemos barbacoas y cosas de esas. A la parrilla están perfectos. Los hacemos a la parrilla y luego, si queremos, les ponemos encima o nada o un poquito de queso, por ejemplo, para que funda, etcétera, etcétera, ¿vale? Y luego hay un plato muy emblemático que son los quichés, de origen francés, que son los quichés, que suele el quiché Lorraine, por ejemplo, que es un plato emblemático de la cocina francesa, que es una especie de tartaleta que sus ingredientes son fundamentales son puerro, bacon, aparte un poco de la nata.
0: Pues nada, apuntado. Muchas opciones,
1: por eso te digo. Así pues, que nada, ya tienes para hacer el fin de semana,
0: para hacer varios fines de semana. Pues nada, Miguel Ángel, muchísimas gracias. Nos escuchamos el próximo lunes.
1: Hasta el lunes.
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0: Pues hasta aquí nuestro programa de hoy. Nos escuchamos el próximo lunes aquí en Vive Radio. Ya saben que nos pueden escribir a nuestro correo electrónico a viveconsalud@viveradio.es o al WhatsApp de la radio, el 626-326-246. Quiéranse, cuídense, nos vemos. Chao, chao.

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0: Hola, ¿qué tal? Muy buenas tardes, bienvenidos, bienvenidas a Vive Castilla y León. Una en punto de la tarde, es lunes, es 18 de mayo de este año 2026. Hoy, como cada día, les vamos a acompañar hasta las 3. Dos horas tenemos por delante para contarles todo lo que está pasando y todo lo que va a ocurrir hoy en este primer día de la semana. 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Hoy tenemos un programa especial, hemos vuelto a salir a la calle, le estamos cogiendo el gusto a esto de hacer los programas fuera del estudio. Vamos a saludar, como siempre, a Lucía Roales. Lucía, muy buenas tardes.
1: Muy buenas tardes, ¿qué tal?
0: Hoy estamos en Palencia, habíamos venido nunca ni a la provincia ni a la capital palentina para hacer un programa especial, así que encantados de poder estar aquí. Y estamos con motivo de un evento, un congreso que se está celebrando en el Centro Cultural Provincial, un evento en el que se está hablando y mucho, Lucía, del eclipse que se va a vivir en Castilla y León el 12 de agosto de este año 2026.
1: Así es, estamos en el Simposio Internacional del Sol y los Eclipses, Solpe, en este Centro Cultural Provincial de Palencia, como tú decías, Iván. En un día, pues, bastante soleado, todo hay que decirlo. Sí, sí, está el cielo azul, luce el sol, y precisamente de eso vamos a hablar durante estas próximas dos horas. Estamos hablando de este eclipse, todo un verdadero acontecimiento histórico, para Castilla y León, porque somos unos privilegiados, somos una de las mejores comunidades, si no la mejor, donde se va a poder disfrutar de este eclipse ese 12 de agosto que tenemos en el calendario.
0: Fíjate, hay una frase que lo resume perfectamente. El Gobierno de España, a través del Ministerio de Ciencia, Innovación y Universidades, ha creado una página web, www.trioeclipses.es, con información muy completa sobre los tres eclipses que se van a producir próximamente: el eclipse total del 12 de agosto de 2026, el eclipse parcial del 2 de agosto de 2027 y el eclipse anular del 26 de enero de 2028. Bueno, pues en esta página, en este portal, Lucía, hay un titular que explica perfectamente el motivo por el que estamos hoy aquí en Palencia. Si hubiera que elegir un epicentro mundial para el eclipse de 2026, ese sería Castilla y León. Esa es la frase.
1: Ese es el titular.
0: Hay que venir a la comunidad. Fíjate, vamos a hablar mucho de ello. Vamos a intentar arrojar luz, conocer qué es un eclipse, cómo funciona todo esto. Pero también queremos hablar de otras cuestiones, como por ejemplo los 2 millones de visitantes que van a llegar a la comunidad para vivir ese eclipse.
1: Así es, desde luego. Un evento, como decimos, histórico, que por supuesto moviliza a miles de millones de personas, de visitantes. Hemos hablado ya en varias ocasiones con observatorios astronómicos que tenemos en la Tierra, en Castilla y León, y que nos han dicho, ¿no? Si es que tenemos el centro cerrado y reservado ya desde hace 2 años, porque viene un grupo de estadounidenses expertos en la materia que lo han reservado con muchísima antelación, hombre, y con tanta antelación. Ya hemos hablado tú y yo muchas veces también de que ya vamos tarde, tú y yo, para buscar dónde ver el eclipse o alojarnos
0: yo,
1: en
0: mira,
1: un sitio.
0: Yo, mira, fíjate, tengo la ventaja que en el pueblo, tierra de campo, se ve perfectamente, o sea,
1: verdad,
0: que no voy a tener ningún tipo de
1: Además,
0: de
1: por
0: problema.
1: La fecha, sospecho que te va a pillar ahí.
0: Sí, me pilla de vacaciones porque las hemos gestionado muy bien tú y yo, para que me pille a mí en eso días para disfrutar. Pues mira, pasan 4 minutos de la una, vamos a hacer como cada día, lanzamos una pequeña canción y saludamos ya a nuestra primera protagonista, que la tenemos ya con la mesa aquí con nosotros. 4 minutos pasan de la una hasta las 3, Vive Castilla y León.
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0: 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Y decía yo que veníamos hasta Palencia, concretamente hasta la capital de la provincia, y si teníamos que venir aquí, la primera vez, la primera protagonista, lógicamente tenía que ser la presidenta de la Diputación de Palencia, con la que hemos compartido programa en otras ocasiones, pero nunca nos había recibido aquí en su casa. Ángeles Armisen, bienvenida, muy buenas tardes.
1: Pues muchísimas gracias por venir, y vamos, además de vivir la radio, vamos a vivir el eclipse total de sol.
2: Desde luego que sí.
0: Vaya evento.
2: Vive el eclipse.
0: Vaya evento, sí. Además es un buen eslogan. Vaya evento. Se va a vivir el próximo verano en Castilla y León, y sobre todo en Palencia, porque se va a poder disfrutar de ello en su totalidad. ¿Cómo lo viven ustedes en primera persona como palentinos y usted como presidenta de la Diputación?
1: Pues lo vivimos, llevamos más de un año trabajando desde que conocimos que el cielo nos ha elegido,
2: sí,
1: para poder ver ese gran fenómeno astronómico a nivel mundial. Y lo hemos hecho con mucha responsabilidad y seguimos así, pero hoy, sobre todo, lo vivimos desde el punto de vista de la ciencia. ¿Por qué un eclipse es tan importante para los científicos? ¿Por qué afecta a los ciudadanos de a pie un eclipse? ¿Y por qué es tan importante estudiar el sol, esa estrella que nos da la vida?, decía un científico hace muy pocos minutos. Y hace un año tuvimos la suerte de que César García Mari Rodríguez, ingeniero aeronáutico, palentino, pues casi de mi generación, casi 30 años ingeniero de la Agencia Espacial Europea, y de esas personas que cuando le preguntas que a qué se dedica, pues te dice, bueno, yo mando cacharros al espacio para que estudien, ¿no? Y para que luego esos fenómenos que conocemos por la televisión, pues nos llamen tanto la atención. Y César dijo, dentro de un poco más de un año, va a ser el centro del eclipse total de sol y no nos podemos dormir. Y a partir de entonces me dejé imbuir por ese asesoramiento de los hombres de ciencia y dijimos, además del 12 de agosto, también tenemos que ser el centro del conocimiento científico. Porque es muy importante no pensar que solo el 12 de agosto y esos minutos, bueno, pues vamos a ver ese fenómeno, ¿no? Sino qué significa,
0: claro,
1: por qué es tan importante, qué trascendencia tiene, por qué toda la comunidad científica mundial está preparándose para vivir ese rato en que la luna va a tapar el sol, por qué es tan importante en estos momentos. Y algunos de los ponentes a lo largo de este congreso han hablado por qué es tan importante, porque va a permitir ver la corona solar que normalmente no se ve, solo se va a ver, y poder estudiar y coger datos durante ese, claro, momento del eclipse. Y a partir de ese momento nos pusimos a trabajar en el Congreso Científico del Sol. Y la verdad que apasionante para el que tiene conocimientos mucho más o de otra manera, pero para los que no tenemos un conocimiento habitual, pues estamos aprendiendo algunas cosas muy importantes, ¿no?, sobre el impacto en la Tierra, porque el sol es tan importante y las variaciones de las manchas del sol afectan a la Tierra de manera directa. Bueno, algunas cuestiones que solo cuando escuchas a personas que continuamente, porque eso es un científico, una persona que se hace preguntas y busca respuestas. Bueno, pues si no eres científico, imaginaros la cantidad de preguntas que podemos hacer. Y luego lo apasionante de acercarte a este mundo. Creo que es muy fundamental, ¿no?, que conozcamos un poco qué significa un eclipse para que podamos valorar por qué la importancia del mismo el 12 de agosto, además de para una administración como la Diputación, que vamos a recibir a miles de personas,
2: claro,
1: que van a venir a verlo. Me contaba uno de los ponentes que algunos de los eclipses anteriores solo se podían ver desde sitios como selvas, como desiertos, etcétera, y por lo tanto eran de difícil acceso para la observación.
2: Claro.
1: De hecho, históricamente, algunos países financiaban expediciones a lugares difíciles para poder tener datos y conocimiento de los eclipses. Fijaros lo que significa venir a España y verlo desde lugares totalmente accesibles para miles de personas que tienen curiosidad por el fenómeno, ¿no?
2: Y para lugares, en este caso como Palencia, que es uno de esos puntos donde se va a poder disfrutar del eclipse.
1: Privilegiados.
2: Totalmente. Le queríamos preguntar, como presidenta de la Diputación de Palencia, en este caso me imagino que ya habrá alcaldes, ¿no?, que estén nerviosos con este eclipse y que incluso también estén organizando actividades en torno a esto, que al final se traduce en un motor turístico importantísimo.
1: Bueno, yo creo que eso tenemos que retomar el enfoque del eclipse. Nosotros hace ya más de cerca de un año hicimos ya la primera reunión de alcaldes, ¿no?, para contarles un poco lo que venía. Y bueno, estamos bastante organizados, pero sinceramente creo que hay dos principios con los que estamos trabajando y empezamos a trabajar con ellos. El eclipse se va a ver en Palencia desde todos los puntos, todos los ayuntamientos.
2: Eso es.
1: No hace falta que la población local se mueva. Es importante que no se mueva. No sumar movilidad local,
2: claro, claro,
1: a la movilidad que viene de fuera. Hablaba el compañero de Tierra de Campos, ¿no? Pues Tierra de Campos es uno de los lugares privilegiados por Horizonte, etcétera. Lo que hay que buscar es en cada pueblo qué lugar de mi pueblo es el que está mejor orientado para ver ese eclipse y qué queremos hacer en mi pueblo con la población local. A partir de ahí, nosotros ya hemos tenido dos reuniones de coordinación del CECOPI, de la, que es la reunión o el instrumento de coordinación de todas las administraciones con fuerzas y cuerpos de seguridad del Estado bajo la presidencia del delegado territorial de la Junta de Castilla y León, por tres motivos. Uno, porque la organización primero se basa en la seguridad. Estamos en un 12 de agosto, Puente de la Virgen,
2: claro.
1: Todos los municipios multiplican por dos o tres su población, máximas temperaturas, riesgo de incendios, va a haber zonas excluidas absolutamente del eclipse para no generar un riesgo mayor que las circunstancias normales, por lo tanto, seguridad, que respeten las recomendaciones que vamos a dar desde todas las administraciones, va a haber lugares elegidos para poder ver el eclipse a toda la gente que quiera, pero con condiciones de seguridad, seguridad sanitaria, seguridad de abastecimiento de agua, seguridad, si se multiplica por siete la población,
2: claro,
1: tendrá que haber desde baños y servicios portátiles que den servicio, abastecimiento de agua y también condiciones de movilidad segura, porque si no alguien lo va a ver en un atasco. Hay que llegar a los sitios y hay que poder salir en condiciones de seguridad. Por tanto, importantísimo, acercarse a la información oficial que vamos a dar como coordinación de todas las administraciones. En segundo lugar, vamos a dar en todas las provincias, fundamentalmente en Palencia, voy a hablar, estamos trabajando, ya casi está, en una serie de puntos donde vamos a garantizar todos esos servicios y esa seguridad. Ahí es donde se tiene que dirigir la gente que viene de fuera o que queremos ese día recibir, ¿no?
2: Claro.
1: Bueno, pues se tienen que acercar, si es posible, a todos esos puntos habilitados para el avistamiento del eclipse. Y tercero, es una gran oportunidad para recibir. Nosotros, yo sé, el otro día, hace dos semanas, estaba en Villalcázar de Sirga, en el Camino de Santiago, en Palencia. La dueña de un hotelito me decía, yo lo tengo reservado completo toda la semana para los japoneses. ¿No? ¿Qué quiero decir? Yo lo sé, norteamericanos en San Zoilo llevan más de un año. O sea, un eclipse y un fenómeno mundial como este, que probablemente mis hijos no van a tener la suerte de poderlo ver, quiero decir, cuando tengan mi edad,
2: claro,
1: y va a haber generaciones que no lo van a poder ver, pues va a ir más allá de la foto que hagamos en Instagram. Decían los científicos, por favor, imágenes va a haber de todo el mundo. Disfrutémoslo los que lo vamos a poder ver en directo. Disfrutemos ese fenómeno, no estemos pensando, etcétera, ¿no? La imagen ya la va a ver.
2: Claro.
1: Y luego una seguridad en salud que me gustaría destacar. Por favor, no se ve de manera directa que produce daños oculares permanentes. Los puede producir. Que se utilicen gafas homologadas, va a haber un movimiento por parte de las administraciones. En Palencia nosotros estamos haciendo una compra centralizada de todos los ayuntamientos que nos han pedido. Gafas homologadas, por favor, para ver el eclipse. creo que de los anteriores se aprenden estas cosas, pues que hagamos caso de las recomendaciones que se hacen. Palencia lleva más de un año preparado. Estamos en la celebración del congreso científico más importante en estos momentos que se ha celebrado a nivel nacional sobre el sol. Nos ha felicitado ya la Comisión Nacional que está relacionada con la divulgación del eclipse y el conocimiento científico, y hoy tenemos a personas de muchísimos lugares, y el que no haya podido venir, estamos en streaming transmitiendo este gran congreso, y luego va a estar colgado de la página de la Diputación Provincial todas las ponencias de todos los científicos que se han acercado hasta aquí.
2: Fantástico.
0: Y sumamos a eso la invitación a escuchar Vive Castilla y León, porque algunos de esos ponentes, esos expertos, van a pasar por aquí. De hecho, vamos a abordar, por ejemplo, esa cuestión del tema de las gafas, cómo poder afrontar pues esos 100 segundos aproximadamente, minuto y 40 segundos que dura ese eclipse total. Hablaremos de ello durante el programa. Hablaba usted de ese dispositivo de seguridad como presidenta de la Diputación de Palencia y también como presidenta de la Federación Regional de Municipios y Provincias. Hace poquitos días tuvieron esa comisión ejecutiva donde empezaron a tratar todas esas cuestiones. Y yo le quería preguntar también, más allá de eso y aprovechando que venimos a Palencia, mencionaba el Camino de Santiago, otro proyecto, los Faros del Camino, que nos ha resultado muy interesante y lo veníamos comentando antes de comenzar el programa. Si nos puede contar un poquito en qué consiste este proyecto.
1: Pues este proyecto parte de la idea de mejorar, sin duda, la experiencia del peregrino en el tramo del Camino de Santiago por Palencia. Y a través de, presentamos un proyecto a fondos europeos, tenemos una financiación, hemos sido elegidos de manera directa por el Ministerio en este proyecto, Faros del Camino, en el que hemos invertido algo más de 420.000 euros. Yo solo tengo que agradecer al obispado, a las parroquias, a los ayuntamientos que se han implicado, y hemos iluminado los campanarios de las iglesias de los municipios del tramo del camino desde dentro. Es decir, la luz sale de dentro a fuera haciendo efecto faro. Queda precioso, la verdad, y yo animaría a que la gente se acercara a través de ese proyecto de iluminación. Es verdad que también hemos iluminado fachadas, hemos iluminado otros elementos con dos objetivos. Uno, eficiencia energética. Hemos rebajado sustancialmente la factura de iluminación de todos los monumentos que hemos incluido a lo largo del camino, lo que permite también que estén iluminados más tiempo. Los peregrinos, cuando salen muy temprano, todavía ven iluminados esos faros. Y además de ese objetivo, bueno, pues hemos mejorado sustancialmente el efecto y la visibilidad de todas esas iglesias y monumentos, porque algunos son ermitas, y luego uno pues muy emblemático es San Zoilo en Carrión de los Condes, donde hemos iluminado toda la fachada, además del faro del camino. Ahora la vemos iluminada y creemos que ha estado así siempre, pero antes era un espacio oscuro, negro, que no se veía, sin duda, esa maravillosa fachada del monasterio de San Zoilo. Los faros del camino, se pueden ver muchísimas fotografías hechas a alta resolución y todo lo que hemos hecho, todo el proyecto en cada uno de los municipios, en una página web que es Astroturismo Palencia, que yo animo a que todo el mundo entre allí, porque además allí vamos a hablar también luego del eclipse, vamos a colgar todo aquello que tiene que ver con la astronomía en Palencia. Pero los faros del camino, ahora que es primavera, ya llegamos casi a junio y los días son muy largos, pues yo animaría una cenita, unas cañas y luego hacerse el recorrido. Es fantástico y produce un efecto, eso, de faro de guía para todos los peregrinos hasta Santiago.
2: Bueno, pues una iniciativa
0: muy,
2: muy original y también muy bonita, que puede servir de un muy bonito recuerdo para los peregrinos y, por supuesto, para todo aquel que se quiera acercar, como decía Ángeles Armisen, a compartir unos minutos con los amigos. Bueno, tenemos que ir terminando, Ángeles, pero tenemos que hablar de este fantástico simposio que se está celebrando aquí hoy con estos de primer nivel que mencionábamos, que van a hablar durante toda la mañana y también durante la tarde de muchos asuntos relacionados con el eclipse. Hablamos de figuras a nivel internacional, como por ejemplo César García Mari Rodríguez, palentino, que lo mencionaba antes, y ingeniero aeronáutico de la Agencia Espacial Europea. Tiene que haber sido verdaderamente complejo, ¿no?, juntar a todos estos miembros en este simposio. haberlo organizado y haberles explicado. Se va a hacer en Palencia un simposio a nivel internacional, de primer nivel nacional, y queremos que vengan aquí a hablar de la importancia del eclipse, de Palencia y de todo lo que le rodea.
3: Y del sol.
2: Claro.
3: Bueno, ha sido complejo, pero yo al final soy la imagen de un grandísimo equipo. Un equipo, el de la Diputación Provincial, que se ha volcado con la organización de este simposio y, sobre todo, también de alguien que cree en su tierra, que es César. Y él quería y creía que era una gran oportunidad de hablar de ciencia y de hablar de ciencia para todas las generaciones, porque, como podéis ver, tenemos una mesa donde también contamos con palentinos, estudiantes del doble grado de Física y Matemáticas, que se han volcado, que van a traer... Estamos en época de exámenes y los hombres estaban ahí un poco agobiados, pero que han transmitido la ilusión a muchísimos estudiantes. Hay una asociación de estudiantes de física que quieren venir a Palencia a ver el eclipse. No sé yo dónde vamos a meter a tanta gente. Pero, bueno, la implicación de los jóvenes, ¿no? De por qué eliges ciencia, qué te lleva esa curiosidad a participar, a dar respuestas, ¿no? A grandes temas de la historia. Decía César hace un rato que es que en el Sol hay vida y es un gran reto porque es la estrella que tenemos más cercana, pero que gracias a eso podemos pensar en que haya estrellas donde haya vida, ¿no? Y otros mundos. Pues creo que sobre eso hemos visto todos películas, hemos leído, escuchamos. Bueno, esas son preguntas que se hacen los científicos. Pues cuando alguien te habla de eso y en el lugar donde... estuvo en la primera universidad de España, que es Palencia,
2: claro,
3: los primeros estudios generales, pues hoy retomamos el testigo de aquellos que se hicieron preguntas y que queríamos que Palencia volviera a ser pues el centro también de respuestas, ¿por qué no? Y creo que en eso pues hay palentinos que tienen un compromiso con su tierra, en este caso César, que fue el que nos dijo, además del eclipse, hay que hablar de por qué es importante la ciencia y que la gente y los jóvenes se animen a estudiar ciencia y a divulgarla. Pues yo también lo creo. No somos solo lo que contamos, aunque es importantísimo y lo digo aquí hoy en Vive Radio, sino también somos y contamos lo que hace muchísima gente que dedica su tiempo pues a estudiar durante muchos años y a buscar esas respuestas. Pues hoy lo podemos contar aquí en Palencia y lo cuentan ellos además de primera mano.
0: Pues Ángeles Armisen, presidenta de la Diputación de Palencia, gracias por recibirnos aquí, por abrirnos las puertas de este Centro Cultural Provincial y también por organizar este SOLPE, Simposio Internacional del Sol y los Eclipses, en el que estamos de acuerdo Lucía y yo, que también vamos a aprender muchísimo, gracias a todos estos expertos. Gracias, Ángeles, presidenta.
3: Pues gracias. Muchas gracias a todos y el 12 de agosto la totalidad está en Palencia.
2: Gracias.
0: Seguimos con los protagonistas en Vive Castilla y León.
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0: se ha despedido Ángeles Armisen con la palabra totalidad, sí, que no podía venirnos de forma más idónea para presentar a nuestro próximo invitado,
1: a ver,
0: que le
1: es?
0: Encanta hablar de la totalidad del eclipse. Es Daniel Angulo y nos honra hoy con su presencia. Muy buenas tardes.
2: Hola, muy buenas tardes. Aquí estamos, hemos pasado el río Arlanzón, Arlanza, el Pisuerga, y aquí estamos en Palencia. Yo además estoy encantado porque Palencia, yo pues suelo visitarla mucho en invierno para visitar la Laguna de la Nava, y luego me vengo aquí a la capital de Palencia, o sea que estoy como en mi casa también.
1: No te lo podía
2: y sobre
1: creer,
2: todo encantado de veros, que hacía tiempo que no nos veíamos.
1: Pues yo creo que desde que estuvimos en enero en Fitur, eso es, que ya de aquellas hablamos de este eclipse.
2: Ya hablamos del eclipse
1: del 12
2: mucho.
1: De agosto, y dijimos, no podemos hacer un programa especial sobre el eclipse, sí, sí, si no está Daniel Angulo.
2: Precisamente le estaba diciendo a María Ángeles que hay un nivel, oye, estaba una explicación científica. Hablar sobre la corona solar, claro, porque muchas veces lo vemos y todas las ponencias que hay en el programa este que se está haciendo,
0: sí,
2: aquí, bueno, la verdad que es muy muy bonito y muy muy interesante todo. Luego va a terminar a la tarde con una mesa redonda también, bueno.
0: Y ahora te mismo, vas a quedar a todo, ¿no?
2: Yo sí, sí,
1: hombre, sí, es lo que hay que hacer. Fíjate, ahora en la despedida de Ángeles, que se saludaba con Daniel Angulo, con Ángeles Armisen, y decía una cosa a Daniel Angulo y es la clave. La clave va a estar en la meteorología, y así es. Es un poco pronto quizás para saber el tiempo que vamos a tener el 12 de agosto, pero no sé si hay algo que nos invite. Hombre, lo lógico sería pensar que va a ser un día soleado, despejado,
0: claro,
1: como suele ocurrir en agosto, pero
2: así como la astronomía es una ciencia exacta, basada en las matemáticas, que se sabe exactamente, ya sabíamos desde hace 40 años,
1: sí,
2: cuándo se iba a producir este eclipse.
0: Claro.
2: Sabemos que el 2027 se va a producir otro eclipse en esto, y sabemos que dentro de 150 años se va a producir otra vez un eclipse total, pero bueno. Sin embargo, la meteorología no es una ciencia exacta. Ahí intervienen muchas variables, y eso, pues te voy a decir que con 48, 24 horas sí que podremos dar un avance de cómo van a estar los cielos. Precisamente ahora en esta conferencia que estaba yo, se estaba dando que para observar la corona solar en su plenitud se requieren de unos cielos despejados. Claro, estamos en verano, se pueden formar nubes de evolución diurna,
0: claro,
2: pero te voy a decir una cosa, que Palencia, sobre todo su zona de tierra de campos, cuenta con las más probables, así con las zonas más probables de que estén los cielos despejados.
0: Ah, mira.
2: A esas fechas el aire suele estar muy seco,
0: claro,
2: y es difícil que si se pone una dana, una gota de aire frío en altura, sí que se va a formar nubes de evolución, pero vamos, toda esta zona de Palencia, sobre todo el sur de Palencia, es la que cuenta con más probabilidad de que estén los cielos despejados, así también como el oeste de Burgos y norte de Valladolid. Así que bueno, porque claro, todo el mundo se quiere llevar el gato al agua, ya sé, yo estoy viendo todo el día como Valencia, Castellón, mira, las ciudades del este, por supuesto que no quiero discriminar a nadie, pero si nos está escuchando alguien que quiera de verdad ver un eclipse,
1: sí,
2: de el eclipse de sol, bien, se tiene que venir a Castilla y León, y sobre todo a la zona centro, que está entre Palencia, Burgos y Valladolid, porque aquí es donde van a contar los cielos despejados. ¿Qué va a pasar? En Valencia y Castellón, sí, muy bonitos, se están alquilando barcos, pero si es que ya el sol se va a estar metiendo en ese momento.
0: Claro,
2: lo
0: claro,
2: vamos a ver muy bajo en el horizonte.
0: Claro.
2: Y ya no vamos a ver el final del eclipse, porque ya va a desaparecer, sí, se va a ver la totalidad, y si se pone una nube, tal, muy mal. Y ojo, porque al estar tan bajo, como no es un eclipse que de estos que vemos como el del 2027, que va a ser a las 11 de la mañana, uh-huh, y se va a ver en altura. Aquí hay que evitar edificios, hay que buscar las
0: meseta,
2: zonas de exactamente, uh-huh, zonas donde no haya sombra.
0: Uh-huh. Claro.
2: Y cuanto más bajo esté el sol, pues más difícil va a ser verlo. Por eso te digo que Palma de Mallorca y tal, sí, tiene la ventaja del mar, pero ahí va a ser muy difícil. En el norte, en Oviedo, es verdad, ahí va a durar un poquito más que en Palencia, pero ahí la probabilidad de que estén los cielos nubosos es muy alta, igual que va a ocurrir en Lugo, en toda esa zona de La Coruña. Insisto, la mejor zona es el centro de Castilla y León. Ahí es donde con más probabilidad van a estar los cielos despejados, y además donde pasa la línea central, que el eclipse va a durar hasta un minuto 40-45 segundos.
1: Sí, unos 100 segundos más o menos. Es que lo comentábamos al principio, lo primero que hablábamos, claro, Lucía y yo, que ha creado el propio Ministerio de Ciencia, Innovación, sí, y Universidades una página web en la que habla de este trío de eclipses, y lo explica directamente, el mejor lugar de España para poder disfrutar de ellos, Castilla y León. No es que lo digamos nosotros, sino que lo dice
2: sobre todo esta zona del centro de Castilla y León, Tierra de Campos, oeste de Burgos, todo esto. Vamos, bueno, pero en general Castilla y León, pero claro, cuanto más a zonas montañosas, por ejemplo, si te vas a la montaña palentina, claro, que es esto, pues ahí es muy difícil, ahí porque tienes la montaña detrás, entonces, cuanto más despejado estén los tiros. ¿Qué pasa? Al año siguiente, ya digo, en el 2 de agosto del 2027.
0: Sí.
2: Sí, ahí sí que lo vamos a poder ver porque el eclipse se da a las 11 de la mañana y a las 11 de la mañana en agosto ya el sol está muy alto desde cualquier punto, incluso aquí desde esta plaza, claro, tan bonita donde está el centro este, pues, pues podemos ver el eclipse, contando que está en los cielos despejados. Ojo, porque el eclipse, el eclipse del próximo año, yo como siempre avanzo, es el bueno.
0: Anda.
2: Lo que pasa es que aquí no se va a ver
1: no
2: la
1: programa,
2: totalidad.
1: Daniel, no rompes el programa.
2: No, no se va a ver la totalidad, pero ese es que dura hasta 5 minutos. Es uno de los eclipses de mayor duración.
0: Vale.
2: La totalidad se va a ver en el sur de España también. En nuestro país también se ve esto. Pero aquí vamos a ver una ocultación mucho, de casi del 94%, pero no, va a quedar ahí un pequeño trocito de sol que se va a ver. Y luego tenemos al siguiente, el eclipse anular.
0: En este eclipse, en este trío de este 2026.
2: Sí, vamos a quedarnos en este momento.
0: Lo veníamos comentando antes, claro. ¿Qué vamos a presenciar durante ese minuto y poco?
2: Bueno, pues hay que estar ya atentos. Yo, bueno, en mi experiencia en los eclipses que he visto, por ejemplo, en Zambia, en Rumanía,
0: ¿sí?
2: Hay que estar ya, bueno, desde la mañana ya está la gente allí poniendo los telescopios, por supuesto, tal. Todo, claro, el mundo ya tiene, bueno, yo creo que tienen las gafas ya, si no, pues apresúrense. Hay que tener las gafas para que no te, las gafas estas homologadas,
0: claro,
2: para que no se te haga vista. Y ya desde por la mañana, pues a buscar el sitio, ya está más o menos preparado, nada de ir a comer porque al restaurante, porque te puede ser que cuando vengas ya esté, hay atasco y tal, y tal. Sí, sí, hay, claro, que prepararlo desde la mañana. Y será a las 7:30 de la tarde, ¡clin!, primer contacto. Vamos a ver el sol, si está despejado, con menos, ¿sí?, como el disco solar, ¡clin!, la sombra de la luna se le come ya un trocito. A medida que avance el tiempo, ¡clin, clin, clin, clin, clin, clin!, se va a ir oscureciendo, se va a ir oscureciendo. Ay, que de noche, que vamos a sentir. Ay, pero si baja la temperatura. Claro, como no llegan los rayos del sol, se va comiendo poco a poco la luna, la sombra de la luna, el disco solar. Y, bueno, porque se me hace frío, porque se pone oscuro. Llega un momento que serán las 8:28, exactamente.
0: Concretamente.
2: ¡Totalidad! Y entonces aparecerá el sol totalmente negro. Os lo he dicho totalidad porque sé que os
0: encanta. Nos encanta, nos encanta.
1: Es esencial gritarlo en ese momento también para disfrutarlo.
2: Sí,
1: más,
2: normalmente, ¿no? Se, vale, grita. Vale, vale. Cuando hay grupos de astrónomos, gente, vale, aficionados, sí, esto, siempre que hay un grupo mayoritario de astrónomos, siempre se dice ¡totalidad! Porque en ese momento se puede uno quitar las gafas de sol y mirar directamente al cielo y vamos a ver el sol negro, como nunca lo habíamos visto. La corona solar, aparecerá una línea blanca, blanca, blanca.
0: Claro.
2: Y luego se verán unas llamaradas, que son las perlas de Bailey, que son la actividad solar al descubierto. Es decir, lo que nos permite, al ocultarse en los rayos del sol, es ver toda la actividad del sol, la corona solar, cosas que no vemos ahora, claro, en día. Y bueno, una experiencia de ver cómo se pone oscuro y aparecerá todo rojizo el horizonte. Incluso se van a ver ya algunos planetas, algunas estrellas, las de mayor magnitud. 8:20, la totalidad, ya digo, decimos, 8:28, pero serán las 8:30, las 20:30, cuando ya empezará a aparecer un rayito de sol. Si la totalidad, el eclipse empieza por arriba, o sea, por la parte superior del sol, luego el final del eclipse, vamos a empezar a ver ese rayito de sol por la parte de abajo, digamos por la parte suroeste, decíamos, derecha, por la parte derecha, abajo. Y ahí ya va a empezar otra vez a verse el disco solar poco a poco, poco a poco. ¿Qué pasa? Que justo en un minuto antes de que determine el eclipse, ya se va a poner el sol, porque en 12 de agosto, esto lo pudimos comprobar cuando se dio el simétrico el pasado 29-30 de abril,
0: sí,
2: justo cuando ya se da el final del eclipse, ya el sol se ha ocultado por aquí.
0: Claro.
2: Por eso decía, solo permanece todavía por encima del horizonte en el norte de España, en la zona de Oviedo y tal. Que sí, que eso es, cada uno tiene una ventaja. Ahí, claro, en Oviedo, en el norte de Asturias, en Galicia, se va a ver el eclipse totalmente hasta que desaparezca. Pero bueno, ya digo que lo único que vamos a ver es un poquitín cómo se oculta el sol, porque es un minuto antes de que se oculte. Aquí lo importante es tener los cielos despejados. Ese día haremos una especial previsión meteorológica. Hombre, para bueno, saber en qué zonas.
0: Por
2: lo
0: supuesto.
2: Que pasa que, ojo, porque son miles de personas las que van a venir.
1: Ya.
2: Y claro, todo el mundo va a tener esa información y todo el mundo va a querer. Entonces va a haber muchos desplazamientos y como ocurrió ya en Estados Unidos, como ocurrió ya en Rumanía, puede que te dicen, ¡ah!, que te pille el atasco. Y entonces, ¿qué pasa? Que tienes que sacarlas, llevar las gafas de sol en la iglesia y verlo desde el coche. Eso lo pasó en Estados Unidos, pasó en otro país. Y todo porque se forma tanto atasco, que ojo.
0: ¿Tú cuántos
2: eclipses? Por eso digo, no, yo he visto dos, pero vamos.
1: Bueno.
2: Los dos y este tres.
1: Sí, sí, sí. ¿Y ya tienes decidido dónde vas a estar? ¿Te vas a quedar en Burgos?
2: Pues hombre, es que esto es una cosa para verlo en familia. Claro, yo ya me he comprometido con mi pueblo, con mi familia, de verlo allí en un pueblecito donde yo soy y tal. Y claro, aparte que este pueblo da al oeste, es decir, que a no ser que esté nublado, pues se dan muy buenas condiciones.
0: Claro.
2: Porque hay que buscar sitios donde está el oeste. Ojo con las ciudades, porque si tú tienes... Aquí, por ejemplo, en esta plaza no se ve, porque tenemos esos edificios.
0: Sí,
2: ahí,
0: sí, sí.
2: No se ve. Había que salir al oeste. Y en Palencia, pues hay a las afueras, a Monteviejo, o a...
1: Un poco sí, las o afueras. Zonas de la provincia, claro, esos pueblos.
2: Zonas de esa provincia, ya con que te pongas ahí, que el horizonte va a estar despejado.
1: Qué bueno.
2: Hombre, y si vives en un piso de un 14 piso, pues sí.
0: Claro, ahí sí, desde luego.
2: Sí, sí, sí.
0: Para quien no quiera salir.

0: Me las puede pedir. Se las puedo dar, pero vamos, tengo un pack para, ya te digo, para dar amigos y bueno, conocidos y eso.
1: Y para la gente que nos está escuchando, Daniel, que enseguida vamos a hablar, como decimos, con varios expertos, pero estamos contando, bueno, pues las previsiones de la Junta, yo creo que en esto siempre además apuntas a lo grande para estar preparado, hablan incluso de 2 millones de personas, que es casi el doble de
0: la población de la Junta que está.
1: Claro,
0: claro, por eso te digo que puede que te digas, ay, me voy a desplazar ahora a Tierra de Campos, que claro, aquí en la ciudad
2: no. A las 8 de la tarde, claro, no, mira, no, para eso no.
1: Pero digo, es un evento de masas, va a venir mucha gente, todo el mundo está pendiente. Más allá de lo que supone un eclipse en sí, que todo el mundo sabe, ¿no? El momento ese, sí, sí, 8 y 28, 8 y media, como estabas comentando. ¿Qué significa? ¿Qué supone que ocurra un eclipse para que tanta gente quiera verlo? Es un evento de masas, como decimos, es algo que no se ve a menudo, pero ¿qué significa no sé, para el futuro, para el sol, sí, para
0: bueno,
1: para
0: es espectacular, es un espectáculo, por supuesto, que no es fácil verlo, porque ya digo, los eclipses de sol no ocurren, y aparte que muchas veces se dan en el pleno Atlántico, se dan en la Antártida, donde no podemos viajar. Es una oportunidad para nuestro país, para nuestra región, para Castilla y León, para que venga toda esa gente y conozca lo que tenemos aquí de arte tan importante, conozca Castilla y León. Y luego para los científicos, la oportunidad de observar, pues eso, la corona solar, las perlas de Biela, toda la actividad solar. En cuanto dices tú si va a venir las creencias estas que se pensaban antes de que cuando ocurría un eclipse luego ocurrían catástrofes, pues eso ya ha quedado descartado, porque no tiene nada que ver, sabemos, nada que ver que se produzca un eclipse con que luego haya una catástrofe,
1: luego vaya a ocurrir algo.
0: Exactamente, y tal. Simplemente que sí, va a ser apreciable el descenso de temperatura, porque lógicamente tú tienes su explicación, se quita, se oculta la radiación solar,
2: claro.
0: Se puede producir incluso así como con unas corrientes de viento, yo creo que he sentido, y puede ser interesante, aparte de espectacular, y para ya los científicos la oportunidad de contemplar nuestro astro rey pues en su actividad, cosa que no se ve, no se permite normalmente, o sea que para los científicos científicamente muy interesante, para el común de la gente pues espectáculo, y para nuestra región, insisto, es donde mejor se va a ver, pues una oportunidad de atraer turismo que pocas veces vamos a tener.
1: Pues tomamos nota, ¿no?
2: Desde luego que sí.
0: Hasta dentro de 150 años.
2: Nosotros estamos sin sitio, sin plan, sin gafas. Es que nos está pillando el toro, pero bueno, nos vamos a poner las pilas. Yo no tengo pueblo, porque soy chica de ciudad. Pero me invita Iván.
0: Bueno, pero la ciudad también sí que se puede ver.
2: Sí,
0: pero no detrás de edificios, siempre te tendrás que buscar un escampado.
2: Al cerro de San Cristóbal, en Valladolid, me voy a subir. Bueno, yo creo que podemos terminar aquí.
1: Y así dejamos que Daniel Angulo también disfrute, ¿no? Del resto de ponencias, todos los expertos.
0: Ahora es muy interesante la que viene, porque cuenta cómo va a ser el eclipse de sol en la provincia de Palencia.
1: Pues,
0: es la ponencia que viene ahora.
2: Efectivamente.
1: Vamos a estar muy pendientes y además vamos a recibir ya a más protagonistas.
0: Oye, y del tiempo os hago un resumito entonces.
1: Al final, como siempre.
0: Bueno.
1: Quedamos como siempre, 3 menos 5 aproximadamente, sabes dónde estamos, no nos vamos a mover.
0: Yo pensaba que
1: claro, lo contamos al final y ya está. Pues Daniel Angulo, que ha sido un placer, y sobre todo cuando te podemos ver en persona.
0: El placer es mío, porque como estas cosas los vives y poder contarlo a través de los muchos oyentes de Vive Radio, pues vamos, encantado.
1: Pues después nos volvemos a escuchar. Gracias, Daniel Angulo.
0: Hasta luego.
2: Adiós.
1: Pasan 40 minutos de la 1 de la tarde, vamos a seguir con más protagonistas en Vive Castilla y León.
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0: especial desde Palencia, hablando lógicamente de ese eclipse solar que se va a vivir el próximo 12 de agosto. Ya lo saben, Castilla y León, el lugar idóneo para vivirlo y para disfrutarlo en su plenitud, en su totalidad. Vamos a compartir programa con muchos expertos, la mayoría de ellos se van a pasar por aquí a partir de las 2 y 10 minutos de la tarde, los que están participando en este simposio en la capital palentina, pero hemos querido sumar también, Lucía, a otro protagonista muy interesante y que estoy convencido que nos va a arrojar, bueno, pues algunas conclusiones, algunas pistas muy interesantes sobre cómo vivir y cómo disfrutar de verdad el eclipse del próximo verano.
1: Eso es, porque dudas tenemos, iba a decir muchas, realmente tenemos todas las dudas posibles aquí sobre la mesa para planteárselas y resolverlas a todos nuestros invitados que van a pasar por aquí, como decimos, durante los próximos minutos. Todos ellos expertos, todos ellos grandes personalidades, y vamos a empezar charlando con una de estas personalidades.
0: Venga, sí, sí.
1: Con un gran experto, en este caso él es Jorge Vicente y es el director del Servicio Regional del IGN en Castilla y León, el Instituto Geográfico Nacional, que en su propia página web ya nos resuelven bastantes dudas, pero vamos a charlar con Jorge, que seguro que nos saca de otras tantas dudas. Jorge, ¿qué tal? Muy buenas tardes.
2: Buenas tardes, Lucía, ¿qué tal? Un placer hablar contigo.
1: Cuéntanos, Jorge, estamos hablando y mucho hoy de este eclipse solar tan especial, esa fecha que tenemos ya marcada en rojo en nuestro calendario, ese 12 de agosto, y contigo, Jorge, queríamos tratar algún asunto a lo mejor un poco más genérico, un poco más de divulgación para todos nuestros oyentes. En este caso, bueno, se habla mucho de que Castilla y León es un enclave absolutamente privilegiado para disfrutar de este eclipse el próximo 12 de agosto. ¿Es así, Jorge?
2: Pues sí, así es. El eclipse va a recorrer Castilla y León prácticamente en su totalidad, salvo una pequeña zona en el suroeste, Salamanca, parte de Zamora y parte de Ávila, pero el resto lo vamos a poder observar con una cantidad de tiempo de observación importante. Y aparte, como solemos tener en esa fecha cielos despejados, el sitio es inmejorable para visualizar el eclipse.
1: Fantástico. La siguiente pregunta obligada es, Jorge, ¿qué necesitamos para ver este eclipse? Porque, claro, siempre se dice, no se puede mirar a un eclipse directamente por el daño que nos puede causar en la visión, en los ojos. ¿Qué necesitamos y dónde podemos adquirir lo que necesitemos? Claro.
2: Pues así es importantísimo proteger la vista porque el daño que se puede producir es importante. Entonces, para observar el sol se puede hacer de dos maneras, de manera directa o de manera indirecta. Lo bonito es mirarlo de manera directa, entonces es necesario disponer de unas gafas de protección. Se pueden adquirir en las subdelegaciones del gobierno en Castilla y León, o en caso de Valladolid, en la delegación y la subdelegación. Perfecto. Y en Palencia está en la Casa del Mapa.
1: Ah, fantástico. Y claro, entiendo que como todo acontecimiento que genera gran expectación y gran visibilidad, pues siempre surge esa posibilidad de que haya gente que se quiera intentar aprovechar de esto, ¿no? Por eso yo creo que es importante, Jorge, hacer hincapié en que tenemos que comprar unas gafas que estén, por supuesto, homologadas.
2: Sí, eso sin lugar a duda. Hay que huir de ofertas de internet, de cosas muy baratas que salen de precio, en fin, todo eso que nos pueda llevar a ver un chollo, probablemente tengamos un problema. Las gafas tienen que estar homologadas por la norma ISO, la 12312-2 del año 2015, y como se vende en Europa, tener el marcado CE. Vale. Tampoco son caras. Las que tenemos nosotros a la venta cuestan de manera individual 5 euros y el pack de 5 gafas cuesta 20, es decir, sale la unidad a 4 euros. No, es un desembolso que puede hacer cualquier persona y no es ningún problema. Pero, importante, la gente que quiera ver el eclipse, que compre gafas de sol homologadas, donde sea, pero importantísimo que sean homologadas. Para evitar problemas.
0: Pues porque sí. Vamos a encontrarnos seguro en muchas ofertas y muchos anuncios, Jorge, de esas gafas que no sean homologadas, como ocurre cada vez que hay un evento de masas, con gente buscando hacer negocio, ¿no? Aprovechando, claro, ese eclipse del próximo verano.
2: Sí, la picaresca siempre aparece en los momentos de negocio, entonces, pues bueno, pues sí que puede haber gente que quiera aprovecharse de este evento y quiera hacer el agosto, y nunca mejor dicho, pero yo creo que por el precio de unas gafas homologadas, que estamos hablando de 4 euros, las ópticas las deben tener a un precio similar, yo creo que no merece la pena para ahorrarse nada de dinero poner en peligro la salud ocular de nadie. Vamos, es que es indudable que no hay que dejarse engañar por esas cosas.
0: Y hablando de esta salud ocular que acabas de mencionar, Jorge, es muy importante, por eso ponemos el foco en esas gafas homologadas, el hecho de cuidar nuestra salud ocular, no mirar directamente al sol si no lo hacemos con la protección necesaria. Es decir, que eso nos puede generar algún problema, algún inconveniente, que nadie vaya, no sé, de valiente o de que a mí no me va a pasar nada, sino que, bueno, pues esto es algo muy serio y que hay que tomar esas precauciones que recomendáis todos los expertos.
2: Sí, efectivamente. O sea, es que mirar al sol, pues te puede producir una quemadura en la retina que, bueno, pues puede tener unas consecuencias graves. No soy oftalmólogo, no sé cómo de hasta qué punto, pero qué necesidad de arriesgar tenemos cuando estamos diciendo que un equipo de protección individual cuesta 4 euros. Y no hacerse el valiente, porque es encima el brillo no te va a dejar ver. O sea, necesitas tener esa protección para poder disfrutar aún más de este evento.
0: No, es importante, sí, tenerlo en cuenta porque se irá acercando la fecha, vamos a escuchar diferentes recomendaciones y lo que dice Jorge, por 4 euros al final merece la pena hacerlo y tomar esa consideración. Claro, se está hablando mucho de este eclipse. Nosotros recuerdo que desde hace unos meses, por ejemplo, el pasado mes de enero que estuvimos en Fitur, fue la oferta principal tanto de la Junta de Castilla y León como de muchos ayuntamientos y diputaciones. ¿Por qué, Jorge, un eclipse de este tipo es un evento de masas? ¿Por qué va a llegar tanta gente a la comunidad?
2: Bueno, pues en primer lugar, no se produce uno en la península desde el año 1912. Por otro lado, cuando se producen estos eclipses, mueve a muchos aficionados o muchos profesionales, muchos astrónomos, para disfrutarlo, porque son eventos, no te voy a decir únicos, pero sí en el espacio se repiten cada poco tiempo. Los eclipses se producen, la regularización es mediante el ciclo Saros, pero eso se escapa un poco de esta entrevista. Pero teniendo en cuenta que España es un país cómodo para viajar, Castilla y León, pues huelga decir que es una comunidad autónoma pues fantástica, con unos cielos muy despejados, y en este caso en concreto, pues el eclipse se produce en Groenlandia, que poca infraestructura tiene, un poquito de Islandia, y luego pues Galicia entra por La Coruña, Lugo, Asturias, y luego ya todo Castilla y León. Entonces, en estas comunidades del norte, pues los cielos nubosos pues pueden estar a la orden del día, puede contar con esa posibilidad. Sin embargo, en Castilla y León, fíjate, en el Camino de Santiago, todos los peregrinos cuando hacen el Camino de Santiago, cuando atraviesan Castilla y León, dicen, los cielos de Castilla y León, qué cielos más bonitos, qué cielos más despejados. Pues esa es la característica o la baza que tenemos para ver el eclipse desde nuestra tierra.
1: ¿Tenéis constancia en el instituto, Jorge, de a lo mejor personas que se vayan a otras comunidades autónomas a buscar esa plenitud del eclipse, o que quieran decir, vamos a ir a verlo a tal punto de España porque allí se va a ver fantásticamente, por ejemplo en A Coruña o algo así?
2: Pues no te puedo decir. Sé que, bueno, en la página del eclipses.ign.es se ve donde todo el recorrido que va a hacer, por donde se va a ver el eclipse, y ahí se puede comprobar las horas a las que se ve, la elevación sobre el horizonte y la duración. Cuanto más al este se vaya, pues el sol estará más bajo sobre el horizonte y se va a ver un poquito, va a estar un poco más comprometido.
1: Yo creo que desde que hemos empezado a hablar del eclipse, al menos a nosotros en la redacción aquí con nuestros compañeros, nos ha pasado, Jorge, que nos hemos preguntado, ¿y si ese día, no queremos gafarlo, pero si ese día está nublado?
2: Pues será un día de excursión en el campo estupendo.
1: Quiere decir, es algo que puede suceder, no tiene por qué, porque bueno, es agosto, verano, además esos cielos despejados que son tan característicos, en este caso en Castilla y León, pero bueno, que nunca se sabe, ¿no?
2: Nunca se sabe, y es una posibilidad que está ahí. Castilla y León, pues tenemos la particularidad de que normalmente en esa fecha pues el cielo suele estar despejado. ¿Que hay una tormenta que está nublado? Pues no lo vemos, lamentablemente. Hablando con compañeros del Observatorio Astronómico Nacional, que son, bueno, pues es su trabajo y su pasión, han ido en otros años a buscar, a ver eclipses en otras zonas del mundo, y en muchas ocasiones, pues si son zonas tropicales, pues han podido tener cielos nublados, o ha habido lluvias, ha habido tormentas, y lamentablemente pues no lo han podido ver después de haber hecho un montón de kilómetros y haber invertido un montón de dinero en ir a ver ese evento único. Aquí yo creo que vamos a tener suerte por estadística y por ver por simplemente como ha hecho otros años en esas épocas. Entonces lo normal es que esté el cielo despejado. Todas las fiestas de agosto que tenemos en nuestra comunidad, día 14, día 15, esas fechas siempre hace buen tiempo. Entonces muy mala suerte tenemos que tener para que ese día esté nublado.
1: Bueno, confiamos en que haga bueno.
2: Puede ser, pero vamos a ser positivos, que es muy importante. Sí.
0: Hace unos días, hace pocas semanas, Jorge, asistimos a un simulacro, si lo podemos llamar así, el pasado 28 de abril, en el que se iba a vivir una situación muy parecida, prácticamente idéntica, al próximo 12 de agosto, con ese eclipse. Pero es verdad que ese día sí que, bueno, estuvo el cielo un poquito nublado, no acompañó mucho el tiempo. No sé si ese simulacro se pudo completar de la manera esperada, si sirvió para que los expertos sacaran algún tipo de conclusión de cara al 12 de agosto, o, como digo, debido a esas nubes, no se ha asemejado mucho a lo que se puede vivir en verano.
2: Sí, bueno, lo de los días 28, 29 y 30, llamados días espejo, está sobre todo orientado al público en general. Los expertos saben perfectamente dónde va a estar el sol el día de que, vamos, dónde está en cada el sol con respecto a la Tierra. Sí. En cada momento, o sea, saben perfectamente dónde va a estar. Entonces no necesitaban de los días espejos. Los días espejos eran una orientación sobre todo para el público en general, para que supiese, oye, pues si yo lo quiero ver desde mi casa, bueno, pues esos días sé que puedo verlo, no puedo verlo, tengo una montaña adelante, estos árboles en agosto van a tener más vegetación, no lo voy a poder ver. En fin, eso era una orientación para el público en general.
1: Fantástico.
2: Aunque estuviese nublado ese día, que lamentablemente así ocurrió, bueno, pero sabes si el sol está ahí, si no está, claro. Era una orientación...
1: Nos sirvió de guía, yo creo, para hacernos una idea. Jorge Vicente, director del Servicio Regional del IGN, el Instituto Geográfico Nacional en Castilla y León. Ha sido un placer charlar contigo, Jorge, compartir estos minutos. Y como tú has recordado antes, en la página web eclipses.ign.es hay muchísima información para todo aquel que quiera consultarla. Así que muchas gracias, Jorge. Ha sido un placer.
0: Gracias, Jorge.
2: Bueno, pues muchas gracias a vosotros por vuestro interés y para lo que necesitéis estamos a disposición.
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0: Sale Lucía, ¿eh?
1: Vale. Bueno, pues continuamos aquí desde Palencia. Estamos en este simposio internacional del sol y los eclipses, Solpe. Estamos, pero ahora mismo estoy yo aquí sola, porque Iván ha dicho, ahora vuelvo, y no sé dónde se ha ido. Así que, Iván, cuéntanos, ¿dónde estás?
0: Estoy muy cerquita de ti, Lucía. Me he salido aquí a la Plaza de la Justicia, aquí en Palencia, que, por cierto, hace un sol de justicia. Tenemos 18 grados, pero ya empieza a picar un poquito, avecinándose lo que se viene durante esta semana, con una subida de las temperaturas en la comunidad. Y, claro, estamos hablando mucho de este eclipse del próximo 12 de agosto. Y yo le voy a preguntar aquí a una señora, si me permite que le robe 15 segundos, que estamos en directo. ¿Cómo se llama usted? Buenas tardes.
2: Charo.
0: Hola, Charo. Estamos hablando del eclipse que se va a celebrar el próximo 12 de agosto, que se va a vivir aquí en Castilla y León. ¿Era usted consciente de que va a haber un eclipse el próximo verano?
2: Sí, sí, sí.
0: ¿Y ha elegido ya algún lugar para verlo? ¿Dónde va a estar el 12 de agosto?
2: Pues no sé, ¿dónde voy?
0: ¿Aquí en Palencia, de vacaciones, en el pueblo?
2: De vacaciones.
0: ¿En Castilla y León?
2: Sí.
0: ¿Dónde va a ir?
2: Bien. Pues a un pueblo que...
0: No nos quiere decir el pueblo, ¿eh? No le vamos a seguir, no se preocupe. Pero sí, es mejor verlo en un pueblo, nos han dicho, porque hay menos edificios altos.
2: Exactamente, sí, te puedes subir al páramo y claro, verlo muy bien.
0: ¿Y ustedes de aquí de Palencia?
2: Sí, sí.
0: Nos están tratando muy bien en Palencia, nos gusta venir aquí, ¿eh?
2: Sí.
0: Sí, sí, muy bien. Tiene que usted que escuchar Vive Radio.
2: Ah, pues no la...
0: Aquí lo pone Vive Radio, pues así se lo sintoniza y... Pues estamos, tenemos un programa local aquí en Palencia, todos los días de 8 a 12, en todas las provincias, y luego hacemos nosotros el de Castilla y León de 1 a 3. Ahí hablamos de toda la comunidad.
2: Ya, ya, de acuerdo.
0: Así que si quieres estar informada, pues gracias, Charo, buen día.
2: Ya lo intentaré.
0: Ahí tenemos una nueva oyente. Hasta luego. ¿Has visto, Lucía, cómo ha servido salir a la calle aquí a la plaza de
1: el mejor de relaciones públicas que puede tener Vive Radio?
0: Oye, pues era muy maja, Charo. La verdad es que te tengo que confesar cómo ha sido la jugada. Yo la he visto a ella y ella me ha visto a mí y he visto cómo ha empezado a acelerar el paso. Pero digo, voy a pegar alguna zancada grande y ya me he aventurado y no le he dejado otra opción, pero se me quería escabullir al principio. Sí, sí.
1: Mira,
0: ha sido muy maja.
1: A ver si me encuentras a alguien más o cómo está la plaza.
0: Sí, mira, eso te iba a decir. Vienen aquí dos hombres, a ver si me quieren atender. Yo creo que vienen de trabajar. Tienen ustedes 30 segundos muy rápidos. No les voy a meter en un compromiso.
3: No, estamos trabajando, hijo. Lo siento.
0: Pues, bueno. Ando con ustedes, ¿eh? No me quieren atender. No pasa nada. Se lo agradezco. No pasa absolutamente nada. Aquí tenemos a otro hombre que viene hablando por teléfono. Y aquí tenemos a dos mujeres. Una de ellas viene de compras, que está con una bolsa. A ver, tenemos todavía un minuto.
1: A ver si hay suerte.
0: Les voy a saltar. Es muy rápido, ¿eh? 30 segundos. Mira, usted justo con el folleto. ¿Sabía que hay un eclipse el próximo 12 de agosto y que se va a poder ver aquí en Castilla y León y en Palencia?
2: Sí, sabemos que hay un eclipse, cómo no. Sí, se habla de ello todos los días.
0: Todos los días. Bien. ¿Y ya saben dónde lo van a disfrutar? ¿Si les va a pillar en Palencia, de vacaciones?
2: No lo he previsto.
0: No lo ha previsto, pero esas fechas, 12 de agosto, ¿suele estar de vacaciones?
2: Seguramente sí.
0: Sí. ¿Y usted?
2: Sí, sí, claro, por supuesto.
0: También. ¿Y van a estar por Castilla y León o todavía no saben si van a viajar fuera?
2: Bueno, fuera de España no, pero en... Fuera de Castilla y León también puede ser.
0: A lo mejor, claro, es que bueno, el mes de agosto...
2: Estar en Palencia, en la provincia, vamos.
0: Bien, bien, bien.
2: Se entiende que sí, que vamos a estar mejor para verlo, poderlo ver.
0: Claro. Sí, sí, sí, seguro. Y además aquí en la provincia se ve muy bien porque hemos hablado con la presidenta de la Diputación y sobre todo si eligen algún pueblo, alguna zona así despejada, que no haya tanto edificio como aquí en la capital, es una buena zona para disfrutar de ello. Pues muchísimas gracias. Nos tengo que despedir porque son las 2 de la tarde. Gracias.
1: Efectivamente.
0: Hasta luego.
1: Bueno.
0: Ahí están, disfrutando del folleto, Lucía.
1: Fantástico. Pues nada, Iván, yo te espero aquí. Mientras tanto, ahora hacemos nuestro parón habitual a las 2 en punto para escuchar los servicios informativos, ese boletín nacional, local, autonómico, nacional e internacional. Volvemos en un rato, a partir de las 2 y cuarto, con muchos más invitados y más participantes de este simposio internacional del sol y los eclipses desde Palencia. Hasta ahora.

0: ¿Qué tal? Buenas tardes. El presidente en funciones de la Junta de Castilla y León y del PP de Castilla y León, Alfonso Fernández Mañueco, ha celebrado hoy la victoria clara del candidato del PP en Andalucía, Juanma Moreno, en las elecciones autonómicas celebradas ayer domingo. Mañueco ha sido preguntado por el estado en el que se encuentran sus negociaciones para formar gobierno y si firmará el concepto de prioridad nacional al que Vox se ha aferrado en las próximas semanas para cerrar los posibles acuerdos.
1: El gobierno en Castilla y León funciona. Estamos trabajando y cuando tengamos algo que decir, informaremos con total transparencia, como hemos hecho siempre, de lo que está ocurriendo en Castilla y León. Y respecto de Andalucía, yo creo que no hay ninguna otra opción que no pase por un gobierno presidido por Juanma Moreno, y a partir de ahí es Juanma el que tiene que informar.
0: El secretario general de Vox, Ignacio Garriga, ha asegurado que las negociaciones con el PP de Alfonso Fernández Mañueco en Castilla y León avanzan sin prisa, con mucha responsabilidad, ya que son conscientes de que hay muchas cosas que cambiar. Una mujer ha sido detenida en Salamanca como presunta autora de la muerte de su pareja sentimental, un hombre de 51 años, tras una agresión con arma blanca ocurrida a las 7 menos cuarto de la mañana en una vivienda en la calle Petunias, en el barrio Garrido. La detenida, de 44 años, permanece a la espera de pasar a disposición judicial mientras continúa abierta la investigación. La mujer estuvo en el sistema Biogen por maltrato de él, aunque ahora ya no constaba en este registro y no tenía ninguna medida de protección. El ministro del Interior, Fernando Grande Marlaska, a propuesta del director general de la Policía, Francisco Pardo, ha nombrado al comisario principal, Jesús del Amo Rodríguez, como nuevo jefe superior de policía en Castilla y León. En clave nacional, el candidato del PP de Andalucía a la reelección como presidente de la Junta, Juanma Moreno, ha apostado por un gobierno andaluz en solitario y ha considerado que no sería razonable ni sensato que Vox buscara el sillón en el futuro ejecutivo autonómico. Así se ha pronunciado Juanma Moreno a su llegada a la reunión de la Junta Directiva Nacional del PP en Madrid.
2: Nosotros tenemos una prioridad, que es la prioridad de Andalucía, la prioridad andaluza, ¿no? Y por tanto eso es lo que nosotros vamos a respetar y lo que vamos a hacer y lo que hemos hecho hasta ahora, ¿no? Priorizar nuestra tierra, que Andalucía funcione, y ese es el objetivo, ¿no? Pero bueno, ahora mismo, como digo, estamos todavía en la resaca de estas elecciones, no hay ningún tipo de contacto ni nada. Ahora lo que toca es celebrar un resultado que ha sido muy positivo, un resultado que es histórico para el PP de Andalucía.
0: Por su parte, el vicepresidente y secretario general de Vox ha eludido aclarar si su formación pedirá entrar en el gobierno de Andalucía, pero ha insistido en que el resultado electoral les capacita para condicionar un futuro ejecutivo. El líder del PP, Alberto Núñez Feijóo, considera que el cambio en España está más cerca tras las elecciones andaluzas y se ha comprometido a liderarlo para llegar al Palacio de la Moncloa.
3: Estoy para trabajar y para servir a todos los españoles. Aquí no hay un puto amo. Soy un servidor. Y eso también es el cambio.
0: Begoña Gómez, esposa del presidente del gobierno, ha reclamado ser absuelta si finalmente la causa contra ella llega a juicio, al considerar que los hechos por los que se la investiga no son constitutivos de delito alguno y que existe una mala fe por parte de las acusaciones. El Ministerio de Sanidad ha informado de que hoy se realizará una segunda prueba PCR a los españoles que continúan aislados en el Hospital Central de Gómez Ulla al cumplirse una semana desde la realización de la primera prueba. En clave internacional, las autoridades de Maldivas han confirmado la localización de los cuerpos de los 4 turistas italianos desaparecidos en el interior de una cueva submarina, aunque su recuperación física se llevará a cabo en los próximos días. El buque Ondius ha atracado en el puerto de Rotterdam, en Países Bajos, donde sus 27 ocupantes deberán cumplir un periodo de cuarentena de 42 días y el barco será sometido a una limpieza y desinfección completa, según ha informado el director general de la Organización Mundial de la Salud. 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

0: 2:10 de la tarde, estamos de vuelta en la sintonía de Vive Radio, Vive Castilla y León, en este lunes 18 de mayo, en el que desde la una estamos hablando de este simposio internacional del sol y los eclipses que se está celebrando en Palencia. Tenemos ahora 50 minutos más por delante, hasta las 3, para seguir recibiendo a más protagonistas aquí en el Centro Cultural Provincial, en el pleno centro de la capital palentina. 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Monsalve. Por aquí sigue Lucía Roales. Lucía, estamos a la espera de que vengan nuevos protagonistas porque continúa a esta hora, dentro de nada, en muy pocos minutos, van a hacer una pausa para comer, para almorzar, todos los expertos, todos los ponentes. Tenemos como enviado especial a Daniel Angulo, siguiendo muy de cerca cada una de las ponencias, pero como digo, enseguida vamos a recibir a más protagonistas. Además, nos van a contar cosas muy interesantes porque en este caso sí que son expertos técnicos en la materia, algunos con un currículum y una trayectoria espectacular, y queremos entrar en esos conceptos, bueno, pues para que la gente comprenda realmente lo que se va a vivir en Castilla y León el próximo verano.
1: Así es, ahora mismo continúa la charla titulada El eclipse de 2026 en Palencia, que la mencionaba antes Daniel Angulo, la está dando Óscar Diez Higuera, de la Agrupación Astronómica Palentina, y aquí se está hablando de la observación de este eclipse del 2026 desde Palencia y el papel de la astronomía amateur, que también es importante, y desde luego que en todas las asociaciones y agrupaciones astronómicas están también frotándose las manos con este eclipse del 12 de agosto.
0: Es una fecha muy especial, lo hablábamos con la gente hace nada en la calle, nos comentaban que efectivamente todo el mundo sabe lo que va a ocurrir en Castilla y León y concretamente aquí en Palencia el próximo 12 de agosto. Y cuando pasan casi 3 minutos, 13 ya, desde las 2 de la tarde, 3 minutos desde que hemos retomado el pulso aquí en Vive Castilla y León, decíamos que íbamos a recibir a nuevos protagonistas, se empiezan a sentar aquí con nosotros, en este caso por partida doble. ¿Con quién vamos a charlar, Lucía?
1: Pues están sentando con nosotros David Ramos y Víctor Cobb Antolín, estudiantes de la Universidad de Valladolid, si no me equivoco, de último curso del doble grado en física y matemáticas. Muy buenas tardes a los dos.
2: Muy buenas. Buenas tardes.
1: Estamos en lo cierto, ¿no? Último curso de este doble grado. Bueno, contadnos, ¿qué supone para vosotros estar aquí hoy? ¿De qué vais a hablar en esa mesa debate que tenéis después? ¿Qué estáis aprendiendo a lo largo de esta mañana?
2: Bueno, pues para nosotros supone un orgullo como palentinos poder estar aquí en un evento tan grande, de tan magnitud, y componentes que son referentes a nivel internacional. Y pues una oportunidad también, porque siendo estudiantes pues nosotros no tenemos ese recorrido, pero bueno, con mucha ilusión y queremos aprender mucho de ellos.
3: Sí, lo mismo, casi nada más que añadir, que al final es importante que la ciencia llegue a todos los rincones, porque luego, como se ve, los científicos salen de cualquier sitio, entonces cuanto más se apoye a los jóvenes y bueno, nosotros también estamos entre ellos, pues más oportunidades vamos a tener.
1: ¿De qué vais a hablar en esa mesa redonda, debate, charla, ponencia que vais a compartir?
3: Pues tenemos un pequeño debate,
1: ¿sí?,
3: que casi lo llevamos al plano personal,
1: ¿vale?,
3: porque es algo real incluso. Y uno, Víctor, va a tener una visión un poco más teórica, más matemática de la ciencia,
1: ¿vale?,
3: y yo voy a tener una visión un poco más experimentalista, más pragmática. Y entre, bueno, con una serie de argumentos y de ejemplos, vamos a intentar convencernos el uno al otro de cuál es la visión real, de cómo hay que pensar en ciencia y de cómo habría que enfocar el método científico.
1: Fantástico.
2: También incluso podemos hacer un pequeño recorrido a nivel histórico por la física, todo con ejemplos, y creemos que al ritmo del espectador, para que nos pueda ir siguiendo con lo que estamos razonando al momento.
0: Para la gente que no lo pueda vivir esta tarde, o nosotros, que por ejemplo también tenemos otro evento por la tarde y no vamos a poder estar siguiéndolo en directo, un par de argumentos de los que vayáis a presentar cada uno para intentar convenceros mutuamente. ¿Qué vais a exponer?
3: Bueno, yo creo que voy a dar una cita que va a ser como la referencia de mi exposición, que es, como decía Poincaré, que la ciencia al final es una clasificación, y una clasificación no puede ser ni verdadera ni falsa, solo puede ser conveniente.
2: Y yo por mi lado lo que voy a decir es que las matemáticas describen la realidad física con una precisión absurda, que no se inventan para ello, pero que al final lo hacen, y que para mí eso significa que estamos revelando algo de verdad, no que sea algo que estamos modelando y que no exista, sino que hay algo que nos dice que sí que existe.
1: Bueno, pues desde luego dos puntos de vista muy interesantes. Sí. Sobre algo que yo creo que nunca nos habíamos planteado, ¿no? Iván, también te voy a decir.
0: Somos de letras.
1: Claro, yo creo que se nota, pero bueno. Os tenemos que preguntar, ¿por qué decidisteis estudiar este doble grado?
3: Bueno, yo creo que es algo que creo que van a plantear también en la mesa redonda, pero yo creo que los profesores en los institutos tienen más peso sobre nuestro futuro de lo que se piensa muchas veces.
1: Sí.
3: Y yo creo que, en mi caso, ese es un motivo fundamental. También partía desde pequeñito, que siempre me ha interesado la ciencia, pero bueno.
2: Pues yo, o sea, sí, tuve profesores muy buenos, me acuerdo de ellos, pero yo diría que ese no fue el motivo por el que yo llegué al doble grado. Yo creo que yo llegué al doble grado porque suponía un reto, porque lo veía lo más difícil que podía hacer y a mí me motivaba mucho llegar a sacarlo.
0: Qué bueno.
1: Fantástico planteamiento. Sí, ¿eh? ¿Qué es lo más difícil que puedo hacer? Pues lo voy a hacer. Pues desde luego que...
0: Es que nosotros además, desde fuera, y es una de las preguntas que teníamos preparadas, claro, cuando escuchas física, matemáticas, lo ves como algo, bueno, pues complicado, un proceso, además en doble grado, si ya me parece complicado una de ellas por separado, pues encima haces un doble grado. No sé cómo ha sido vuestro proceso durante estos años, cuánto tiempo lleváis estudiándolo, hemos hablado que es el último curso, ¿cómo ha sido vuestro proceso en la Universidad
1: de
0: Valladolid?
1: Antes de que digan nada, yo apuesto que van a curso por año, ¿eh? A ver qué dicen.
2: Bueno, pues la verdad que yo he de decir que sabía que era algo difícil y efectivamente lo ha sido. O sea,
1: confirmamos.
2: Al final, pues todos mis compañeros, somos 11 en clase, estudiamos una barbaridad. Estudiamos 4 o 5 horas por la tarde, por lo menos todos los días. Y pues es una constancia y tienes que estar ahí día a día. Pero sí, bueno, en mi caso me está yendo razonablemente bien, voy a curso por año. Y bueno, pues en un mes presento los TFGs, los dos últimos exámenes. Y bueno, un poco nervioso.
1: David.
3: Bien, yo tengo la misma idea que él. Yo voy un poco más relajado, hago muchas otras cosas y nunca he querido abandonar el resto de facetas de la vida por los estudios. Pero sí que es verdad que implica muchísimo tiempo, muchísimas horas. Y algo que hemos comentado antes, que yo creo que es importante que sepan, sobre todo los estudiantes, muchas veces en la divulgación se cuenta la parte más bonita de la física, se cuentan los ejemplos más visuales, pero luego la ciencia en el día a día, en los estudios, al final es algo serio que conlleva muchas horas, mucho trabajo y mucho sacrificio, que igual eso hay gente que le sorprende cuando llega a la carrera.
1: Desde luego que sí.
0: Pero me ha gustado que en esto también tienen dos puntos de vista diferentes, cada uno a su manera, su forma de verlo, de afrontarlo, pero los dos pues dedicando lógicamente esas horas de estudio, pudiendo compaginarlo con otras cosas, pero son dos claros ejemplos de que se puede, pero hay que, bueno, pues lucharlo, esforzarse, y me parece muy interesante. ¿Habéis asistido a diferentes ponencias, mesas redondas durante esta mañana? No sé, ¿qué destacaríais de todo lo que habéis escuchado hasta ahora? Porque se están tratando muchos temas muy distintos, cada uno de ellos dentro, lógicamente todos, de ese eclipse del próximo 12 de agosto, pero ¿con qué mensaje os habéis quedado?
2: Pues mira, yo ahora mismo estábamos viendo la ponencia de Óscar y me estaba gustando mucho, tanto un poco a nivel histórico lo que ha contado que pasaba en Palencia, cómo se veía en la antigüedad un eclipse, como que era precursor de algún tipo de catástrofe, que bueno, hoy en día sabemos que no tiene nada que ver, pero claro, tú te pones a pensar en una visión pues un poco menos científica, la que tenían en 1200, y dices, bueno, pues es que claro, esta gente con lo que tenían, pues era normal que pensasen esto. Claro. Y bueno, todas las charlas me han gustado mucho, la verdad. Pero por destacar ese pequeño detalle.
3: A mí también me han parecido todas impresionantes. Encima hablan muy bien y da gusto escucharles, sí, porque sin querer es de las personas que con ellos hablas y aprendes algo aunque no quieras. Y para destacar algo, como todos ellos se han dedicado luego a misiones espaciales, Solar Orbiter, por ejemplo, que han dicho, claro, muchas veces nosotros hacemos problemas en clase desde el punto de vista teórico, científico, y claro, pues tiene su dificultad, pero cuando ellos te cuentan encima la dificultad técnica añadida de intentar medir esas cosas en un telescopio en el espacio, en una misión espacial, incluso en conseguir financiación para que el proyecto se lleve a cabo, claro, porque muchas veces ni siquiera se lleva a cabo el proyecto, pues plantea muchas dificultades a mayores.
1: Claro. ¿A qué os gustaría dedicaros cuando acabéis la carrera? ¿Qué planes tenéis? ¿O qué deseos?
2: Uf, es un tema bastante complicado, porque sí que nuestra formación es en matemáticas y física, que directamente, salvo que te dediques a la academia, a la universidad, no lo vas a aplicar en el mercado laboral. Es algo así como que fuéramos un océano de conocimiento, pero de un centímetro de profundidad. Escuché una vez esa frase y, o sea, sí, nos da cierta solvencia, pero realmente no tenemos conocimiento práctico que otros profesionales sí que tienen.
1: Vale.
2: Y es lo que nos falta.
1: Entonces tenéis que especializaros en algo.
2: Sí, muy probablemente toque especializarnos.
1: ¿Y sabéis en qué o no?
2: Yo personalmente me gustaría especializarme en un mundo cuantitativo, y con cuantitativo quiero decir que dentro de lo que cabe tenga cuantas más matemáticas y más física posible, pues eso, que tengan lo más posible.
1: Vale.
3: Yo quiero decir que estos días, vamos, desde ayer que han llegado, nos han intentado convencer un poco de que nos dediquemos a lo suyo, de que sigamos en la investigación y sus pasos, pero también las empresas cada vez más nos están poniendo el caramelo en la boca de que vayamos con ellos y buscan mucho nuestro perfil.
0: Joder. ¿Cuántos años tenéis?
2: 23.
0: Es que también me llama la atención cómo se expresan, que vayan a participar aquí esta tarde, interviniendo después de, bueno, pues gente tan experta con tantos años de trayectoria, que también tiene que dar un poquito de respeto, más allá de que está claro que tenéis unos conocimientos espectaculares, cómo lo contáis, lo que expresáis y lo que tenéis que transmitir.
1: Decía David, hablan muy bien en las ponencias.
0: Os preguntaba la edad, pero que a mí y Lucía y yo siempre lo compartimos, y fíjate que dirás, estás aquí hablando en público, pero bueno, nosotros como hablamos por la radio y tenemos la imagen de que la gente no nos está viendo, pero cuando nos tenemos que poner delante de la gente nos da un poco
1: de respeto. Lo llevamos peor.
0: Claro, y me llama mucho la atención, y encima con esos conocimientos, que es lo importante. Cuando tienes algo que contar y sabes cómo contarlo,
1: lo demás sale solo.
0: Me ha llamado mucho la atención lo que decíais, que claro, con esa formación tan espectacular que estáis teniendo, somos nada, un grupo muy pequeño, muy minúsculo, como que no te abres las puertas de muchas cosas. Me llama la atención, con una formación tan complicada como la vuestra.
2: Sí, bueno, más que no abrirte las puertas de muchas cosas, es que, o sea, las tienes abiertas, pero tienes que especializarte en algo.
0: Sí,
2: o sea,
0: sí.
2: Tienes que cursar un máster en lo que sea si quieres dedicarte a algo. Es un perfil cotizado por las empresas, sí que es verdad.
1: Claro.
2: Es verdad, pero
0: también hay mucha competencia, me imagino.
2: También, ¿no? Hay competencia, efectivamente.
3: Sí. Sí, y que añadir que muchas veces, pues eso, somos pocos en clase, o vosotros estáis diciendo que estáis muy formados, lo que sea. Sí, pero cuando te vas a presentar a una entrevista o cuando vas a algún sitio, hay gente muy formada en el mundo. No estamos solo nosotros.
2: Sí. Efectivamente, o sea, la competencia es muy elevada.
1: Claro. Yo quería hablar con vosotros de las carreras STEM y de esa vocación, no sé si falta vocación entre los jóvenes para dedicarse a este tipo de carreras. Con el ejemplo de que sois 11 en clase, me puedo hacer una idea, pero entiendo que también es muy difícil este doble grado, que a lo mejor no es para todo el mundo, pero ¿cómo sentís vosotros esto? Por ejemplo, en vuestro círculo cercano de amigos y amigas, no sé si hay más gente que se dedique al mundo de las ciencias, la tecnología, las letras, ¿cómo lo veis?
3: En mi caso no, en mi caso en la familia soy el único un poco.
1: ¿Sí?
3: Sí, mi padre tiene bastante interés, pero vamos, él es periodista y me meto bastante con él.
1: Acabamos.
3: Sí, sí. Pero yo creo que sí que cada vez tiene mucho más interés las ciencias, las carreras. A la vista están las notas de la EBAU, que hace unos pocos años las matemáticas eran un 5, me parece, a aprobar prácticamente, y ahora son muy altas. Y he de decir que Palencia está muy al nivel. Por ejemplo, en Valladolid, la mayoría de los que estudian el doble grado son palentinos.
1: Anda, bueno, mira.
2: Sí, una pequeña cosa a decir aquí. En gran parte, gracias a la buena labor que hace Curto, Estalmat, Valencia, formando a muchas personas, porque estábamos justo hablando antes con Antonio, profesor nuestro en Estalmat, y comentábamos que sí, que gran parte de los que hacemos el doble grado efectivamente venimos de ahí. Entonces yo creo que desde aquí de Palencia la Diputación está haciendo una muy buena labor, y Socilem concretamente.
1: Qué curioso. ¿Y creéis que las redes sociales influyen de alguna forma en esto de la divulgación, en que sirvan como herramienta para acercar a lo mejor un poco más este mundo a más gente, a gente joven?
3: Sí, las redes sociales influyen en todo y en las ciencias más todavía. Cada vez más hay influencers científicos y como todo. Cuando algo lo hace un influencer, pues parece que es más guay, mejor. Entonces, bueno, pues eso ayuda un poco a quitarnos esa imagen de frikis igual o de raritos, pero bueno, yo creo que sí, que cada vez acerca un poco más también.
2: Y bueno, Yo también comentar aquí que sí, la labor divulgativa de grandes youtubers, por ejemplo Quantum Fracture o CD Ciencia y muchos, pues es muy importante en que mucha gente entre en este tipo de carreras, muchas personas en segundo bachiller se decidan por ello. Pero hay que hacer un pequeño apunte y quiero recalcarlo bien porque lo decía antes David.
1: Sí.
2: Si alguien en segundo de bachillerato me está escuchando, que lo tenga bien claro, que esa es la parte bonita de la física y esa es la parte bonita de las matemáticas, pero que detrás hay mucho trabajo y que es algo que hay que pensarse bien si quieres entrar en este mundo. Pero no quiere decir que no sea cierto lo que ellos te están contando.
1: Claro, claro. Que no se vaya a disfrutar y que no merezca la pena, desde luego.
0: Claro, os quería preguntar, antes que hablabais de bueno, pues el trabajo que se está haciendo, Universidad de Valladolid, también en el caso de la Diputación de Palencia, de cara a ese futuro, ese máster que tengáis que cursar, esa especialización, tanto aquí en la comunidad como en España, ¿se están dando las oportunidades suficientes? ¿Se está apostando lo suficiente por la ciencia o todavía nos queda mucho por hacer?
3: No, así rotundo, no, no, nos queda muchísimo. Y yo creo que al final hay que invertir en ciencia y en ciencia básica, no solo en mucho nivel, en universidades, en los estudiantes.
0: Claro.
3: Porque al final la ciencia básica es lo que lleva a la ciencia de mayor nivel y a la industria tecnológica, que ahora mismo es un pilar en el mundo. No nos podemos dedicar siempre a los chiringuitos de la playa.
2: Sí, sí. Yo creo que gran parte de los que hacemos carreras STEM, si queremos que nuestra carrera a nivel profesional crezca un poco, tenemos que huir de Castilla y León, muy a nuestro pesar, porque tanto David como a mí hemos hablado muchas veces que nos gustaría quedarnos aquí en Palencia, pero no creemos que sea posible, al menos en el corto plazo.
1: ¿Dónde está en España, o sea, quién lidera en España en comunidades autónomas?
2: Madrid,
1: no sé si Madrid, claro.
2: Barcelona y algo también, en Bilbao, y bueno, si no tienes esas alternativas, puede ser que tengas que huir.
0: Sí, es una pena porque hablamos mucho, y ahora es vuestro caso, pero en cualquier faceta, ¿no? ¿Qué talento hay? Y lo estáis hablando, pues gente de Palencia, que estáis estudiando en la Universidad de Valladolid, como ocurrirá también en otras provincias y en otras universidades de la comunidad, pero que te formas aquí, adquieres aquí esos conocimientos, pero que para dar un paso más o poder ganarte tu futuro, que desgraciadamente en muchos casos te tienes que buscar la vida fuera. Claro que no es algo que se vaya a solucionar de hoy para mañana. Uh-huh. Hay que hacer mucho trabajo porque no solo hablamos de Castilla y León, hablamos del país en general, si a lo mejor nos comparamos con otras potencias europeas o qué decir del resto del mundo, pero que sí que merece la pena porque es talento de aquí que al final, bueno, pues se tiene que ir fuera. Y a ellos les gustaría quedarse, es que lo están diciendo claramente. Sí,
3: claro.
0: Sí.
3: Claro, y lo estamos pagando. Estamos creando talento para que luego nos vayamos fuera. No tiene sentido.
1: Claro. Yo os quería preguntar por la inteligencia artificial, porque se habla mucho de ello últimamente en todos los campos. No sé si al vuestro también ha llegado o influye de alguna forma.
3: Sí, hombre, a ver, la inteligencia artificial está ahí y yo no lo veo como un tema espinoso, al contrario, es una herramienta nueva, pues como cuando empezaron otras herramientas. Hay que saber utilizarla y aprovecharse de ella. En nuestro caso, pues es verdad que hay muchas cosas que todavía no llega, como Víctor creo que todavía no lo puede hacer mucho uso en el TFG suyo.
2: Sí, sí, concretamente en matemáticas,
1: ¿sí?
2: La inteligencia artificial en mi TFG no sabe nada. Pero,
1: ojo.
2: Pero bueno, hay otras cosas que sí que, por ejemplo, estudiando temas, mi tema de matemáticas es muy especial, uh-huh. Digamos, es poco estudiado, pero otros temas más estudiados sí que te ayuda bastante y como David, yo creo que es una herramienta muy poderosa.
1: Bueno, pues
0: algo hemos aprendido.
1: ¿Hay algún terreno al que no ha llegado la inteligencia artificial? Sí, sí, sí. ¿Cómo te quedas? Bueno,
0: Joder. Con
1: todo este aprendizaje nos quedamos. David Ramos, Víctor Copantolín, ha sido un verdadero placer compartir con vosotros estos minutos. Que vaya muy bien después ese debate, que seguro que va a gustar y mucho a todos los asistentes. Y muchísimas gracias por habernos atendido.
0: Nos apuntamos su nombre de cara al futuro para seguir también muy de cerca.
1: Diremos, aquí los entrevistamos primero.
0: Gracias a los dos chicos.
2: Gracias a vosotros.
3: Muchas gracias. Sí.
0: 2:29, seguimos hasta las 3 en Vive Castilla y León.
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0: Seguimos en directo, sintonía de Vive Radio, Vive Castilla y León, en este lunes 18 de mayo, desde Palencia, desde este Simposio Internacional del Sol y los Eclipses. Justo ahora se está produciendo la pausa para comer, están empezando a salir todos los expertos, todos los ponentes, y esto nos permite compartir los próximos minutos con dos personas que son protagonistas hoy aquí en Palencia y que tienen cosas muy interesantes que contarnos. Estamos con José Carlos del Toro, que es un destacado físico solar español, doctor por la Universidad de La Laguna e investigador científico del CSIC en el Instituto de Astrofísica de Andalucía. José Carlos, ¿cómo estamos? Muy buenas tardes.
1: Hola, pues encantados de tener la fortuna de haber sido invitados a esta tierra tan maravillosa que nos ha acogido tan bien y que además nos permite hablar de lo que nos gusta. O sea, ¿qué más se puede pedir?
0: Y recibimos también a Javier Rodríguez Pacheco, especialista en heliosfera, viento solar y clima espacial. Además es investigador, miembro de la Universidad de Alcalá. Javier, gracias por compartir estos minutos en Vive Radio. Muy buenas tardes.
2: Muy buenas tardes, nada. Gracias a vosotros por invitarme.
0: Bueno, yo creo que es un placer y teníamos muchas ganas de empezar a recibir a muchos protagonistas. Acabamos de compartir espacio con dos estudiantes, hay que decir que vienen muy fuertes las nuevas generaciones.
3: ¡Madre mía!
0: Muy bien formados y además con muchas ganas de seguir aprendiendo. Contándonos un poquito, vamos a empezar por José Carlos. En este caso has participado esta mañana, José Carlos, los eclipses y su impacto en la ciencia y el conocimiento, así se llamaba esa ponencia. Cuéntanos un poquito lo que has expresado a la gente que te ha podido escuchar.
1: Básicamente lo que he querido transmitir es, aparte de describir lo que es el fenómeno del eclipse, que no es sino la ocultación total o parcial de un astro por interposición de otro, en este caso el Sol se oculta por la interposición de la Luna entre él y nosotros, aparte de ello lo que quería incidir era la influencia que han tenido los eclipses y la ciencia asociada a los mismos en otras disciplinas científicas y en otros aspectos del conocimiento cultural. La ciencia es parte de la actividad humana y proporciona un incremento del acervo cultural, y en esos aspectos, digamos, más culturales o menos astronómicos y físicos, es en los que he querido incidir.
3: Yo quería preguntarle a Javier, porque hemos dicho que es especialista en el heliosfera, era viento solar y clima espacial, y leyendo esto, lo primero que me ha venido a la cabeza es ¿qué es o cómo es el clima espacial?
2: Sí, mira, esta mañana estoy hablando de todo lo contrario, del interior del Sol, y a la tarde hablaré justamente de que vivimos dentro de lo que sería la atmósfera de nuestra estrella, porque está en constante, por así decirlo, movimiento, sí. Se expande, y se expande mediante un viento que se llama el viento solar. Y ese viento solar pues hace que estemos justamente rodeados de clima y de meteorología espacial, con lo cual a veces tenemos un viento suave, a veces tenemos un viento un poquito más fuerte y a veces tenemos una tormenta huracanada. Entonces eso es lo que llamamos el clima o la meteorología espacial. Ese es el tema de esta tarde, más centrado esta tarde, ¿no?
3: Bueno, me parece interesantísimo, sí. Y por otro lado, absolutamente desconocido, debo decir. O sea que me parece que tenemos mucha suerte de tener a estos dos entrevistados en estos momentos. Estamos hablando de este eclipse, podemos hablar ahora con los dos. ¿Qué importancia tiene, qué supone, tanto para la población en general como para los profesionales, que lo mencionábamos antes, que se va a poder estudiar mucho y con cierto detalle, ¿no?, todo lo que ocurra durante ese minuto y poco que vaya a suceder durante el eclipse?
1: Un eclipse es un acontecimiento natural, pero muy especial, porque ocurre muy de vez en cuando.
3: Claro.
1: En a escala temporal de la vida humana, de 80 años, pues es difícil que uno encuentre un eclipse total cerca de su casa. Y este es la ocasión de los palentinos. Y en ese aspecto es un acontecimiento muy especial, muy singular. Para contemplarlo como ciudadano, sí, normal, y para observarlo como científico. De hecho, vamos a recibir visitas de numerosos, tanto turistas interesados como científicos, que van a traer sus propios instrumentos para hacer observaciones que no se pueden hacer normalmente, salvo, como nos han explicado esta mañana el profesor Romoli de la Universidad de Florencia, salvo con instrumentos muy, muy específicos. Tener la oportunidad de observar la corona durante un eclipse total nos permite estudiarla a distancias más grandes respecto al limbo del Sol que en una circunstancia fuera del eclipse. Y eso es muy útil para nuestros colegas.
2: Sí, y además de lo que comentas de esa utilidad que tenemos como científicos,

0: Tormentas solares. Yo quería preguntaros a los dos, en la medida de lo posible, ¿qué importancia puede llegar a tener una tormenta solar y si por ejemplo, una tormenta solar puede provocar en el futuro que de repente se apague todo?
1: La versión corta, sí. La versión larga, para calmar a la gente, pues pasa como con la meteorología terrestre. Es decir, en los años 50 del siglo pasado, los huracanes podían impactar directamente contra una población sin previo aviso. Hoy en día somos capaces de avisar. Se ha mejorado mucho, muchísimo, en lo que es la capacidad de prevención, de prevenir, de anticiparte a lo que pueda venir. Queda mucho camino todavía por recorrer, pero evidentemente también la industria y las compañías eléctricas tienen que hacer los deberes para evitar justamente que sus transformadores sufran daños, ¿no?
2: Y de hecho, incidiendo un poco en lo que comentaba Javier, tenemos que pensar que hace pues, 50 años, 40 o 50 años, decíamos, mientes más que el hombre del tiempo, por dos razones, porque solo había hombre, no había mujeres, porque será, y porque la meteorología estaba en sus comienzos, no había la suficiente precisión, los modelos físicos no llegaban a reproducir fehacientemente las observaciones con capacidad para predecirlas. Eso, en ese momento, es en el que nos encontramos ahora, precisamente con la meteorología espacial. Sabemos que hay fenómenos que tienen su origen en el Sol y que pueden tener un impacto fundamentalmente nocivo para nuestra vida en la Tierra, y predecirlo se hace especialmente importante. Y por ello es por lo que estamos, digamos, en los albores de esa meteorología espacial. Uh-huh. Estamos aprendiendo a predecir lo que nos va a ocurrir para poder poner prevención y mitigación al respecto.
0: Bueno, un mensaje tranquilizador.
3: Sí, y hablábamos antes de todo la información, ¿no?, que puede arrojar ese eclipse, tanto para el público en general, sobre todo para los expertos. ¿Qué información os va a aportar a los expertos, a los científicos? Es decir, ¿qué se puede observar, qué se puede comprobar, hacia dónde vamos con ese eclipse del próximo verano? ¿Para qué os va a servir a los expertos en la materia?
2: Ninguno de los dos somos expertos en la observación de eclipses. Todo hay que decirlo.
1: Amantes de la observación de eclipses.
0: Bueno, pues como amantes, ¿qué información creéis que...? Sí.
1: Yo no diría información, quiero decir, desde hoy en día tenemos, como ha dicho el profesor Romoli, instrumentos en el espacio que son capaces de producir eclipses dentro del instrumento y estudiarla con una forma continua.
0: Wow.
1: Ahora, la sensación, la emoción que puede producirte ver en vivo, ¿no?, como el sol desaparece, queda como un anillo alrededor la corona, como bueno, notas justamente que algo está pasando porque estos animalitos se ponen nerviosos. Ajá. Es decir, ¿qué está pasando aquí?
0: Claro.
1: Con lo cual, insisto, es para mí el mayor espectáculo de la naturaleza. Hay otros, pero esos otros los puedes ver con una oportunidad de que tengas dinerito para viajar a un sitio, ¿no? Pero el eclipse es que dices, es que me toca ahora.
0: Claro,
2: sí. Bueno, y ciertamente algunos de nuestros colegas que se dedican al estudio de la corona y demás,
0: sí,
2: van a venir con instrumentos, van a hacer observaciones del espectro de la corona solar y van a hacer medidas que les incrementen el conocimiento de determinados aspectos físicos de la corona. Pero nosotros ninguno nos dedicamos a eso y siempre los científicos queremos tener la prevención de no hablar de lo que no
3: claro,
2: controlamos.
3: No es el campo, ¿no?
2: Exacto.
0: ¿Habéis visto algún eclipse total de sol?
1: Sí.
2: No.
0: ¿No?
2: No, va a ser mi primero.
0: Bueno,
2: mi
0: pues
2: primero. Y tengo mucha, mucha ilusión. Tengo mucha ilusión. Parece mentira, lo decía en una conferencia que di hace poco, parece mentira que un físico solar no haya visto ninguno. Pero no he tenido la oportunidad. He visto un anular y varios parciales. En uno de los parciales fue muy gracioso, porque lo vimos en la playa. Y monté ahí un medio espectáculo en la que en el que progresivamente los amigos de mis niños venían, acudían, y se fue formando esa avalancha de gente que, bueno, ¿y qué hacen? Estamos proyectando cómo la luna ocultaba parcialmente el sol, pero no he podido disfrutar ninguno total.

0: muchas ganas.
1: Y además fue muy emocionante porque las previsiones meteorológicas eran pésimas.
2: Anda, mira, eran lo hemos comentado antes, que no sabemos qué pasará.
1: Sí, era, además tengo fotografías en que podías observar una nube enorme, tremenda, ocultando al sol con el eclipse, y cuando llegó la totalidad apareció un huequecito entre las nubes, nos permitió estar esos minutitos observándolo.
2: Ah, mira.
1: Y al final fue una algaría, todo el mundo gritando, abrazándonos casi. Fue una cosa increíble, ¿no?
3: Sí, sí, porque eso lo cuentan mucho nuestros compañeros que han estado en eclipses.
4: Sí.
3: Es el comportamiento no solo de los animales, sino de las personas.
2: Sí.
3: ¿No? Sobre todo los niños.
2: Claro.
3: O sea, realmente es algo espectacular, porque se hace de noche. Uh-huh. Mientras que es de día, ¿vale? Y donde estaba el sol vas a poder ver las estrellas. Incluso en el caso del 12 de agosto, como es la fecha de las Perseidas,
2: sí.
3: Cabe la posibilidad de que podamos ver alguna estrella fugaz.
2: En ese
3: durante el momento, y eso sería
5: no nos lo habían contado todavía, ¿no?
3: Eso sería especialmente bello.
2: Parece ser
3: que al estar tan bajo sobre el horizonte el sol, la oscuridad no va a ser total.
2: Claro.
3: Porque vamos a ver muy cerca del horizonte una franja enrojecida, pero que no nos va a permitir de verdad comprobar el cielo negro, pero con suerte incluso se podrán ver estrellas fugaces, lo cual no le quita romanticismo a las cosas.
2: No lo habíamos pensado.
5: Esperemos que se esté escuchando bien, porque se le están colando unos sonidos de fondo desde la sala de conferencias.
1: Estamos lanzando cohetes.
5: Los micrófonos, sí. Ha habido un momento que estábamos mirando todos hacia el cielo.
2: Pero no sabemos qué está pasando. Sí.
5: Estaba despegando un avión, un cohete.
1: Cabo Cañaveral. Estamos engañando a la audiencia. Estamos en Cabo Cañaveral.
5: No, aprovechando que os tenemos aquí a los dos y preparando la entrevista y viendo la información, ambos habéis participado como investigadores en la misión solar Orbiter. No sé, contándonos un poco, porque esto lo escuchamos muchas veces en los medios de comunicación, misión solar Orbiter, tal. ¿En qué consiste? ¿Cuál fue vuestro papel en esta misión tan importante?
1: Es un hito en la investigación espacial española. ¿A que sí?
3: Totalmente.
1: Totalmente.
3: Es la primera misión del programa científico de la Agencia Espacial Europea, con liderazgo en dos de los instrumentos a bordo de la nave, uno el de Javier, otro el mío, en los que coliderábamos el detector de partículas energéticas y yo el polarímetro heliosismológico.
2: ¡Madre
3: imaginador
2: mía!
3: O sea, es más fácil decirlo en inglés, sí. Pero entonces esos dos instrumentos tenían un liderazgo español. Además, el jefe de misión era un palentino, César García Marín Rodríguez, que luego ha sido sucedido por otro español. La misión, ciertos aspectos tecnológicos estaban cubiertos por empresas españolas. Uh-huh. O sea, realmente, uh-huh, en ese sentido sí que... Sí.
1: Para que os hagáis una idea, el idioma que tenemos internacional en toda la ciencia e ingeniería es el inglés.
2: Claro, claro.
1: Pues en Solar Orbiter había momentos en que los ingleses decían, por favor, ¿podéis hablar en inglés y dejar hablar en español? Para que os deis cuenta de que había una mayoría aplastante en ese sentido.
2: Que iba a preguntaros, que estaba pensando en la importancia que tiene esto para el liderazgo nacional, ¿no? En este caso, ¿qué ha supuesto y qué supone para vosotros a título personal participar en misiones así?
1: Yo suelo decir que es la misión de mi vida, porque han sido 20 años y sigo en ella. Uh-huh. Y ahora estamos pidiendo la extensión de la misión, que nos la van a dar seguramente este verano, con lo cual yo creo que ya incluso me jubilaré con esta misión espacial. Así que te puedes hacer una idea, ¿no?
3: Sin duda. Solar Orbiter es además un hito de la humanidad, diría yo, porque realmente, y a mí siempre me hace gracia puntualizar esto, Solar Orbiter no es un satélite como la mayoría de las naves que lanzamos los humanos. Es un planeta canijo. En el colegio nos decían que los planetas orbitaban el Sol,
2: sí,
3: alrededor del Sol, mientras que los satélites lo hacían alrededor de la Tierra. Efectivamente, el ser humano, en su inmensa soberbia, se ha puesto a jugar a Dios y ha puesto un planeta, canijo, pero planeta, en medio del sistema a orbitar el Sol. La órbita es especialmente interesante por varias razones. Una, porque nos acercamos incluso más que la distancia media de Mercurio, 0,3 unidades astronómicas. La segunda, porque nos levantamos del plano de la eclíptica y eso nos está permitiendo por primera vez ver con suficiente detalle los polos del Sol. Los polos del Sol, esta mañana Javier los ha estado explicando cómo son muy importantes, porque ahí tienen lugar fenómenos muy complejos que nos pueden ayudar a entender el ciclo de actividad magnética del Sol. En definitiva, es la misión de nuestra vida, le hemos dedicado media carrera a estos instrumentos, pero también nos ha permitido, como es el caso de mí y de mi grupo, embarcarnos en una nueva misión, la primera que ha preparado la Agencia Espacial Europea para estudiar la meteorología espacial, que va a ser una misión, digamos, operacional, del tipo de los meteosats, que ya nos resultan familiares a todos, pues esta va a ser la primera de la que con el tiempo constituirá una familia de naves que se dediquen a explorar el Sol y el medio interplanetario para enseñarnos a predecir lo que ocurre en la Tierra.
2: Fascinante. Se ha unido a la mesa un próximo invitado, César García Mari Rodríguez, ponente y organizador del Congreso, ingeniero de la Agencia Espacial Europea. Muy buenas tardes, César, ¿cómo estás?
0: Muy bien, buenas tardes, encantado de estar con todos vosotros.
2: Te han mencionado hace un momento hablando del Solar Orbiter, o sea que, bueno, me imagino que también habrá supuesto, nos decían la misión de su vida, un hito histórico, que nos puedes contar.
0: Bueno, yo creo que del hito histórico Solar Orbiter ya han hablado antes que yo, que me acabo de incorporar. Lo que yo puedo decir es que me ha permitido retomar el contacto con colegas a los que conocí hace más de 35 años en el Instituto de Astrofísica de Canarias.
2: Anda.
0: Y eso, bueno, ellos son físicos, yo soy ingeniero, tenemos a veces diferentes aproximaciones a lo que hacemos juntos,
2: sí.
0: Pero para mí ha sido un placer reencontrarme después de muchos años con la comunidad de físicos solares que conocí pues en los principios de nuestra carrera.
3: Y gobernarnos y ponernos, pues, nos ponía firmes.
2: Me imagino que también será un orgullo, un honor y un gusto organizar y ver cómo está transcurriendo este simposio, ¿no?
0: Bueno, sí, vamos a ver, organizar. Digamos, yo fui el instigador.
2: Sí, eso nos ha dicho Ángeles Armisen antes.
0: Fui el instigador, fue una idea, la floté, se las puse a la presidenta de la Diputación y me dijo, haz un plan. Hice un pequeño plan y va adelante. Y entonces, pues, bueno, una serie de llamadas telefónicas y hemos estado en contacto, lo cual nos ha permitido volver a ponernos en contacto, y ha sido para mí un placer organizarlo y estar en contacto con la gente. El día está saliendo bastante bien y, bueno, nos queda la tarde, pero yo creo que hemos oído todos cosas que sabíamos, cosas que más o menos intuíamos, y sobre todo muchas ideas y muchos conocimientos que no sabíamos. Y explicados muy bien. La audiencia, hay alumnos de secundaria, hay alumnos estudiantes en la universidad, hay profesores, hay aficionados, hay gente de la calle. Yo creo que hay para todos un poco. Hemos visto algunas ecuaciones, hemos visto algo de historia, hemos visto algo de arte, hemos visto vericuetos de la historia, anécdotas a lo largo de la historia de la ciencia e incluso de la protociencia. Y bueno, pues yo creo que estaba saliendo un día bastante bueno.
1: Además, yo creo que hemos incidido en la humanidad, en los hombres y mujeres que estaban detrás de lo que luego conocemos como ciencia, el teorema, la ley, que eran humanos, eran gente
3: de carne y hueso.
1: de carne y hueso.
5: Le quería preguntar a César, porque al final habrá oyentes que se hayan ido sumando a lo largo del programa. Salíamos a la calle a preguntar a la gente hace una hora aproximadamente si sabían que se iba a producir un eclipse el próximo 12 de agosto. La gente decía que sí, que era imposible no saberlo, porque se está hablando muchísimo de ello en los medios, haciendo una gran labor divulgativa. ¿Cómo le resumiría César a la gente? ¿Por qué es tan importante ese 12 de agosto? Porque hablamos de 200 puntos de observación en Castilla y León. Las previsiones hablan de 2 millones de personas, que no sé si las ha habido juntas en la comunidad desde hace cuánto. Claro, entonces, ¿por qué? ¿Por qué es tan importante ese eclipse que se va a vivir? Es verdad que ya sabemos que se vive muy de vez en cuando, pero ¿qué va a transmitir eso?
0: Vamos a ver, yo creo que desde el punto de vista de la naturaleza, un eclipse total de sol es como ir a un concierto de los Rolling Stones.
2: Buena comparación.
0: Es algo que... Lo siento, compañeros, no me miréis así, no me miréis así. Es algo que ocurre de ciento en viento y que ocurre en el sitio en el que tú vives de una manera mucho más excepcional. Entonces, pasó hace 120 años por esta zona, más o menos la gente ya sabía, tenía expectativa, pero, y esto lo hemos aprendido un poco más hoy, pues los medios, la difusión, eran muy diferentes. Es único porque es un acto de la naturaleza y es único también porque nos va a permitir tener sensaciones diferentes. Vamos a sentirnos parte del sistema solar. Vamos a sentirnos parte del sistema solar. Me da a mí la impresión de que esta tarde Javier nos va a hablar de cómo somos, cómo vivimos en el Sol, no fuera del Sol, sino en el Sol. Y bueno, cuando dices que somos la misión Solar Orbiter es un planeta, yo creo que no solo Solar Orbiter es un poco planeta, yo creo que todos somos Solar Orbiters. Y entonces, bueno, pues nos va a meter en esa dinámica y además va a ser un espectáculo, bueno, fantástico.
1: Yo, ¿me permites que apuntille una cosa? Respecto al concierto de los Rolling, ¿no? Hay una diferencia clara. No vas a pagar 200 euros por entrada, ¿eh?
2: Efectivamente.
3: Sí, bueno. es altamente democrático.
1: Es altamente democrático. Pagado un poquito por la gafa, eso sí, gafa homologada.
3: Sí, sí, sí.
2: Bueno,
1: para
2: pues
1: jugar con eso y
2: sí.
1: Listo.
2: Nos tenemos que despedir. José Carlos del Toro, César García, Mari Rodríguez, Javier Rodríguez Pacheco. Ha sido un verdadero honor teneros aquí, compartir con vosotros estos minutos. Muchísimas gracias. Y nos tenemos que despedir porque hay que dar el pronóstico del tiempo, así que muchísimas gracias por habernos atendido.
3: Muchísimas gracias a vosotros.
5: Venga, vamos con el tiempo.
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0: Ha vuelto Daniel Angulo para darnos el pronóstico del tiempo de una forma lo más breve posible. Daniel, cuéntanos.
1: Bueno, nos hemos quedado, ¿verdad?, absortos escuchando aquí a estos expertos. Bien, pues ya vemos, ahora mismo aquí en Palencia tenemos una temperatura de 19 grados, se siente el calor y esto es el inicio de una semana muy cálida. Van a ir subiendo las temperaturas progresivamente en los próximos días, pero muy decididamente, sobre todo a partir del miércoles. Hemos tenido un fin de semana revuelto ayer con chubascos, sobre todo por aquí por la montaña palentina, bueno, en el norte de Castilla y León, y hoy pues ya la inestabilidad ha quedado prácticamente reducida, desaparecida. Tenemos una jornada de transición con temperaturas hoy que ya empiezan a subir, máximas que ya por Zamora, por Salamanca van a estar sobre 22, 23 grados, es decir, hoy calorcito. Mañana llega un frente frío, va a traer nubosidad, va a estar el cielo nuboso en el norte de León, norte de Palencia y norte de Burgos. Allí puede llover algo, lloviznas. En el resto nada, nubes altas y mañana sigue subiendo las temperaturas. Ya máximas de 22 a 25 grados, es decir, calor, pero todavía, bueno, soportable. Atención, a partir del miércoles, día 20, entra una masa, una dorsal cálida, que se llama así en meteorología. Entra aire procedente de África, se instala encima de la península y ya las temperaturas a partir del miércoles se disparan. Ojo, porque estamos hablando en Salamanca, en algunas zonas del sur de Ávila, de 30 grados ya para el miércoles. Valores incluso en el norte ya de 25, 26 grados. Y eso no va a quedar ahí en el miércoles, porque el jueves y el viernes van a ser los días más calurosos de la semana. Este día ya con valores incluso superando los 30 grados en algunas zonas del sur de Castilla y León, 29, 30 grados incluso en el norte de Castilla y León, porque ese día el aire de África llega hasta nosotros, y así que jornada calurosa. Luego ya a partir de el sábado, durante el fin de semana, parece que empezarán a bajar las temperaturas de forma progresiva, y la próxima semana, con tanto calor y ahora en esta época y con tanta humedad como hay, pues es lógico que se formen tormentas, ya tendríamos tormentas y cambiaría el tiempo, pero la noticia está en ese calor, que sobre todo vamos a... Ya estamos notando hoy aquí, sí. Lo estoy notando, pero ojo, porque a partir del miércoles ya nada de primaveral, ambiente de verano, verano.
2: Pues nos quedamos con ese titular y mañana te volvemos a escuchar. Un placer, Daniel Angulo, como siempre.
1: El placer es mío.
2: Hasta aquí la información del tiempo.
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2: Pues fíjate que me he quedado con ganas. Lucía,
0: total,
2: lo digo como lo siento.
0: Otra hora, ¿eh?
2: Sí.
0: Con los tres últimos invitados habría hecho otra hora.
2: Les teníamos aquí sentados delante y es verdad que César ha tenido que llegar un poquito más tarde porque estaba moderando, como decía Lucía, el simposio como bueno, pues una de esas personas que formaba parte de la organización y nos hemos quedado con ganas de más.
0: Ha sido un gusto.
2: Pero lo bueno es que de aquí al 12 de agosto todavía nos queda tiempo por delante y seguro que vamos a hablar mucho más de este eclipse aquí en Vive Radio, en Vive Castilla y León. Gracias a la Diputación de Palencia por acogernos en este Centro Cultural Provincial y por la tarde va a continuar, este Solpe, este Simposio Internacional del Sol y los Eclipses, con muchas más ponencias y muchos más expertos.
0: Eso es.
2: Nos escuchamos mañana, ¿no, Lucía?
0: Habrá que.
2: Pues a la una estaremos de vuelta este martes en Vive Castilla y León. Gracias a Ángel de Jesús y a Carlos Monsalve por su trabajo en la parte técnica y a todo el mundo por estar escuchando al otro lado de la radio. Sean felices.
0: Hasta mañana.
2: Adiós.

0: ¿Qué tal? Buenas tardes. El presidente en funciones de la Junta y del PP de Castilla y León, Alfonso Fernández Mañueco, ha celebrado hoy la victoria del candidato del PP en Andalucía, Juanma Moreno, en las elecciones autonómicas celebradas ayer domingo. Mañueco ha sido preguntado por el estado en el que se encuentran sus negociaciones para formar gobierno y si firmará en concepto de prioridad nacional al que Vox se ha aferrado en las últimas semanas para cerrar los posibles acuerdos.
1: El gobierno en Castilla y León funciona. Estamos trabajando y cuando tengamos algo que decir, informaremos con total transparencia, como hemos hecho siempre, de lo que está ocurriendo en Castilla y León. Y respecto de Andalucía, yo creo que no hay ninguna otra opción que no pase por un gobierno presidido por Juanma Moreno, y a partir de ahí es Juanma el que tiene que informar.
0: El secretario general de Vox, Ignacio Garriga, ha asegurado que las negociaciones con el PP de Alfonso Fernández Mañueco en Castilla y León avanzan sin prisa, con mucha responsabilidad, ya que son conscientes de que hay muchas cosas que cambiar. Una mujer ha sido detenida en Salamanca como presunta autora de la muerte de su pareja sentimental, un hombre de 51 años, tras una agresión con arma blanca ocurrida esta mañana en una vivienda de la calle Petunias, en el barrio Garrido. La detenida, de 44 años, permanece a la espera de pasar a disposición judicial mientras continúa abierta la investigación. La mujer estuvo en el sistema Biogen por maltrato de él, aunque ahora ya no constaba en este registro y no tenía ninguna medida de protección. El ministro del Interior, Fernando Grande Marlaska, a propuesta del director general de la Policía, Francisco Pardo, ha nombrado al comisario principal, Jesús del Amo Rodríguez, como nuevo jefe superior de policía en Castilla y León. En clave nacional, el candidato del PP andaluz a la reelección como presidente de la Junta, Juanma Moreno, ha apostado por un gobierno en solitario y ha considerado que no sería razonable ni sensato que Vox buscara el sillón en el futuro ejecutivo autonómico. Así se ha pronunciado Juanma Moreno a su llegada a la reunión de la Junta Directiva Nacional del PP en Madrid.
2: Nosotros tenemos una prioridad, que es la prioridad de Andalucía, la prioridad andaluza, ¿no? Y por tanto eso es lo que nosotros vamos a respetar y lo que vamos a hacer y lo que hemos hecho hasta ahora, ¿no? Priorizar nuestra tierra, que Andalucía funcione, y ese es el objetivo, ¿no? Pero bueno, ahora mismo, como digo, estamos todavía en la resaca de estas elecciones, no hay ningún tipo de contacto ni nada. Ahora lo que toca es celebrar un resultado que ha sido muy positivo, un resultado que es histórico para el PP de Andalucía.
0: Por su parte, el vicepresidente y secretario general de Vox ha eludido a aclarar si su formación pedirá entrar en el gobierno de Andalucía, pero ha insistido en que el resultado electoral les capacita para condicionar un futuro ejecutivo del popular Juanma Moreno. El líder del PP, Alberto Núñez Feijóo, considera que el cambio en España está más cerca tras las elecciones andaluzas y se ha comprometido a liderarlo para llegar al Palacio de la Moncloa. Según ha recalcado, la campaña para lograr el cambio en España empieza hoy.
3: Estoy para trabajar y para servir a todos los españoles. Aquí no hay un puto amo, soy un servidor. Y eso también es el cambio.
0: Begoña Gómez, esposa del presidente del gobierno, ha reclamado ser absuelta si finalmente la causa contra ella llega a juicio, al considerar que los hechos por los que se la investiga no son constitutivos de delito alguno y que existe una mala fe por parte de las acusaciones. El Ministerio de Sanidad ha informado de que hoy se realizará una segunda prueba PCR a los españoles que continúan aislados en el Gómez Ulla, al cumplirse una semana desde la realización de la primera prueba. Si el resultado vuelve a ser negativo, los españoles que continúan en seguimiento podrán comenzar a salir de sus habitaciones para acceder a las zonas comunes. En clave internacional, las autoridades de Maldivas han confirmado la localización de los cuerpos de los 4 turistas italianos desaparecidos en el interior de una cueva submarina, aunque su recuperación física se llevará a cabo en los próximos días. El buque Ondius ha atracado en el puerto de Rotterdam, en Países Bajos, donde sus 27 ocupantes deberán cumplir un periodo de cuarentena de 42 días y el barco será sometido a una limpieza y desinfección completa, según ha informado el director de la Organización Mundial de la Salud. Y el Ministerio de Exteriores de Irán ha señalado que Teherán sigue los intercambios con Estados Unidos centrados en una propuesta de paz mediante la mediación de Pakistán. Continúa la programación en Vive Radio. Buena tarde a todos.
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5: Ahí vamos.

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1: Son las 4 de la tarde. 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
2: ¿Qué tal? Buenas tardes. El presidente en funciones de la Junta y del PP de Castilla y León, Alfonso Fernández Mañueco, ha celebrado hoy la victoria del candidato del PP en Andalucía, Juanma Moreno. Por su parte, el portavoz de Vox en las Cortes, Carlos Pollán, ha desvinculado el rumbo de la negociación con el PP en Castilla y León del resultado de las elecciones andaluzas. Además, una mujer ha sido detenida en Salamanca como presunta autora de la muerte de su pareja sentimental, un hombre de 51 años, tras una agresión con arma blanca. En clave nacional, el candidato del PP de Andalucía a la reelección como presidente, Juanma Moreno, ha apostado por un gobierno andaluz en solitario y ha considerado que no sería razonable ni sensato que Vox buscara el sillón. Además, Begoña Gómez, esposa del presidente del gobierno, ha reclamado ser absuelta si finalmente la causa contra ella llega a juicio, al considerar que los hechos por los que se la investiga no son constitutivos de delito alguno y que existe una mala fe por parte de las acusaciones. Y en clave internacional, las autoridades de Maldivas han confirmado la localización de los cuerpos de los 4 turistas italianos desaparecidos en el interior de una cueva submarina.

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2: Son las 5 de la tarde. 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
3: ¿Qué tal? Buenas tardes. El presidente en funciones de la Junta y del PP de Castilla y León, Alfonso Fernández Mañueco, ha celebrado hoy la victoria del candidato del PP en Andalucía, Juanma Moreno. Por su parte, el portavoz de Vox en las Cortes, Carlos Pollán, ha desvinculado el rumbo de la negociación con el PP en Castilla y León del resultado de las elecciones andaluzas. Además, una mujer ha sido detenida en Salamanca como presunta autora de la muerte de su pareja sentimental, un hombre de 51 años, tras una agresión con arma blanca. En clave nacional, el candidato del PP de Andalucía a la reelección como presidente, Juanma Moreno, ha apostado por un gobierno andaluz en solitario y ha considerado que no sería razonable ni sensato que Vox buscara el sillón. Además, Begoña Gómez, esposa del presidente del gobierno, ha reclamado ser absuelta si finalmente la causa contra ella llega a juicio, al considerar que los hechos por los que se la investiga no son constitutivos de delito alguno y que existe una mala fe por parte de las acusaciones. Y en clave internacional, las autoridades de Maldivas han confirmado la localización de los cuerpos de los 4 turistas italianos desaparecidos en el interior de una cueva submarina.

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0: Son las 6 de la tarde. 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
1: ¿Qué tal? Saludos, muy buenas tardes. El presidente en funciones de la Junta y del PP de Castilla y León, Alfonso Fernández Mañueco, ha celebrado hoy la victoria del candidato del PP en Andalucía, Juanma Moreno. Por su parte, el portavoz de Vox en las Cortes, Carlos Pollán, ha desvinculado el rumbo de la negociación en Castilla y León del resultado de las propias elecciones andaluzas. Y en Andalucía, Juanma Moreno ha apostado por un gobierno andaluz en solitario y ha considerado que no sería razonable ni sensato que Vox buscara el sillón, una entrada en el gobierno que no han confirmado desde Vox, aunque el vicepresidente y secretario general Ignacio Garriga ha afirmado que harán valer sus 15 escaños. El presidente del gobierno, Pedro Sánchez, ha criticado el concepto de prioridad nacional defendido por Vox y ha alertado de las consecuencias de privatizar la sanidad. Durante su intervención en la Asamblea Mundial de la Salud de la OMS, Sánchez ha defendido que la verdadera prioridad de un Estado ha sido proteger la salud de todos los ciudadanos sin excepciones. Además, Begoña Gómez, esposa del presidente del gobierno, ha reclamado ser absuelta si finalmente la causa contra ella llega a juicio.

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Buenas tardes, Vivers. Un placer, como siempre, estar a vuestro lado compartiendo la sintonía de Viver Radio y disfrutando de esta bonita canción de nuestro amigo Pello Garmilla, Sala Bailar, que suena así de bien en la cinta más musical de toda Castilla y León. En la producción musical, como siempre, mi querido Mario Move. Vive lo tuyo, vive tu radio, vive tu tarde con Robin Cutsi. ¡Comenzamos!

Son de Valladolid, son unos cracks y son amigos de la carretera. Arizona Baby, Shira Lee, la mejor música de siempre, también los mejores temas de ahora. Lavinia y Álvaro Soler, que además hace no mucho fueron Vive de la Semana. Adiós, vive lo tuyo, vive tu radio, vive tu tarde con Robin Cutsi.

Esta semana nuestro vive de la semana es el malagueño Pablo Alborán, Algo de mí. Así de bonita suena esta balada, hecha canción con un sentimiento muy especial. Esta semana está en lo más alto de nuestra selección musical, puesto que esta semana es nuestro vive de la semana. ¡Disfrútalo!

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Alcanzamos en breve las señales horarias, merendamos rapidísimamente porque tenemos mucho más que regalarte en la próxima sintonía musical de la próxima hora. Así que ya lo sabes, si lo deseas, quédate con nosotros, que estamos encantadísimos de tenerte por aquí, te hacemos hueco y tú solamente tienes que subir el volumen. Lo dicho, señales horarias y regresamos.

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0: Son las 7 de la tarde. 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
1: ¿Qué tal? Saludos, muy buenas tardes. El presidente en funciones de la Junta y del PP de Castilla y León, Alfonso Fernández Mañueco, ha celebrado hoy la victoria del candidato del PP en Andalucía, Juanma Moreno. Por su parte, el portavoz de Vox en las Cortes, Carlos Pollán, ha desvinculado el rumbo de la negociación en Castilla y León del resultado de las propias elecciones andaluzas. Y en Andalucía, Juanma Moreno ha apostado por un gobierno andaluz en solitario y ha considerado que no sería razonable ni sensato que Vox buscara el sillón, una entrada en el gobierno que no han confirmado desde Vox, aunque el vicepresidente y secretario general Ignacio Garriga ha afirmado que harán valer sus 15 escaños. El presidente del gobierno, Pedro Sánchez, ha criticado el concepto de prioridad nacional defendido por Vox y ha alertado de las consecuencias de privatizar la sanidad. Durante su intervención en la Asamblea Mundial de la Salud de la OMS, Sánchez ha defendido que la verdadera prioridad de un Estado ha sido proteger la salud de todos los ciudadanos sin excepciones. Además, Begoña Gómez, esposa del presidente del gobierno, ha reclamado ser absuelta si finalmente la causa contra ella llega a juicio.

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son actualidad porque están de nuevo sobre los escenarios de una forma o de otra, pero han regresado los chicos de La Oreja de Bangkok. 20 de enero, una de sus canciones más conocidas. Abrimos nueva hora en la sintonía de Vive Radio, compartiendo buenas canciones como este tema que nos llega a cargo de Avicii. Vive lo tuyo, vive tu radio, vive tu tarde con Robin Cutsi.

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Pablo Alborán, un muchacho que es un terrón de azúcar, es súper simpático, es maravilloso y canta así de bien. Esta semana, el malagueño es nuestro vive de la semana. ¡Disfrútalo!

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0: Así nos vamos, un placer como siempre. Gracias una tarde más por estar ahí compartiendo la mejor sintonía en la cinta de Vive Radio, disfrutando de todas y cada una de las canciones. Al volante, sube el volumen, que nosotros te acompañamos en el asiento del copiloto. Y si estás en casa, disfrútalo plenamente, porque vayas donde vayas y estés donde estés, en Vive Radio seguimos compartiendo las mejores canciones 24 horas al día, 7 días a la semana. Vive lo tuyo, vive tu radio, vive tu tarde con Robin Cutsi. Nos vemos, chao.
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0: Son las 8 de la tarde. 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
1: ¿Qué tal? Saludos, muy buenas tardes. El presidente en funciones de la Junta y del PP de Castilla y León, Alfonso Fernández Mañueco, ha celebrado hoy la victoria del candidato del PP en Andalucía, Juanma Moreno. Por su parte, el portavoz de Vox en las Cortes, Carlos Pollán, ha desvinculado el rumbo de la negociación en Castilla y León del resultado de las elecciones andaluzas. Y en Andalucía, Juanma Moreno ha apostado por un gobierno andaluz en solitario y ha considerado que no sería razonable ni sensato que Vox buscara el sillón, una entrada en el gobierno que no han confirmado desde el propio partido de Vox, aunque el vicepresidente y secretario general Ignacio Garriga ha afirmado que harán valer sus 15 escaños. El presidente del gobierno, Pedro Sánchez, ha criticado el concepto de prioridad nacional defendido por Vox y ha alertado de las consecuencias de privatizar la sanidad. Durante su intervención en la Asamblea Mundial de la Salud de la OMS en Ginebra, Sánchez ha defendido que la verdadera prioridad de un Estado es proteger la salud de todos los ciudadanos sin exclusiones. El ministro de Exteriores, José Manuel Álvarez, ha confirmado que unos 45 españoles viajaban en la flotilla con destino a Gaza, interceptada por Israel.

presten mucha atención. En los próximos 120 minutos se producirá una fuerte descarga de heavy metal.

0: Hola, muy buenas tardes. Esto que escuchas es Vive Metal, tu programa de heavy metal aquí en Vive Radio, Castilla y León. Ya estamos aquí como cada semana, un lunes más, dispuesto a acompañarte las próximas dos horas, 120 minutos. Vamos a estar contigo para disfrutar de nuestra música, para disfrutar de heavy metal. Tenemos como cada semana un programa preparado con grandes clásicos del heavy, también con novedades y por supuesto con temas de las bandas de las que podremos disfrutar en Zurbarán Rock Burgos. Vive Metal lo emitimos desde Burgos, desde el estudio de radio que se ha montado la Asociación Metal Castelae aquí en el barrio de Gamonal, en la calle Blanca de Castilla. Metal Castelae, como sabéis, es también la asociación que organiza el festival gratuito Zurbarán Rock Burgos, y también tenemos la peña Heavy Blusas del Metal. Hacemos todas estas cosas, todos estos proyectos para divulgar nuestra música, para que podáis disfrutar de heavy metal tanto como lo hacemos nosotros. Así que, lo dicho, vamos a estar estas dos horitas que tenemos por delante disfrutando de nuestra música, disfrutando de heavy metal, y nos lo vamos a pasar muy, muy, muy bien. También, como siempre os digo, estoy muy bien acompañado aquí en este estudio de radio pequeñito. Os presento a mis compañeros, a mis amigos. En primer lugar, Óscar Fernández Kipper.
1: Muy buenas, Sirra, un placer como siempre. Y venga, vamos a afrontar esos 120 minutazos de buen metal.
0: ¿Te has puesto la chaqueta? ¿Qué pasa? ¿Tienes frío o qué?
1: Me he vuelto a cruzar otra vez con el pingüino con bufanda.
0: Es que la
1: que estamos en mayo. Y
0: la primavera de Castilla, Kipper. Aquí hace frío hasta en agosto. ¿O no es así, Mario? Buenas tardes.
2: Sí, señor. Buenas tardes, un placer. En Burgos hay dos estaciones. Invierno y la de autobuses o la de tren, que cada uno elija la que quiera.
0: Pero Mario, tú sí que eres un tío duro, que estás ahí en manga corta.
2: Yo soy de Gamonal, lo siento.
0: Sí, señor, qué tío más duro. Bueno, y también tenemos a una tía dura, Laura Sagredo.
3: Bueno, yo soy del sur, yo voy con cazadora siempre, ¿eh? Yo soy del sur, que yo soy de Valdorros, y eso está,
0: y eso está al sur.
3: Sur,
0: claro, está al sur.
3: Aquí, claro, es que si compito con los de Gamonal no tengo nada que hacer, soy una principiante. Pues un placer como cada semana estar aquí y dispuesta a estas dos horas de heavy metal. Y además, hoy estamos muy bien acompañados, ¿eh?
0: Sí, ¿por qué? Dinos, ¿quién nos acompaña?
3: Aguante,
0: me he perdido yo.
3: Que aguanten un poquito.
0: Ah, ¿se lo vamos a dejar ahí en suspense?
3: Sí, venga, bueno. En media horita entran las nuevas voces.
0: Oh.
3: Y vamos a hablar de uno de esos festivales de verano que tanto nos gustan.
0: Pues lo que no tiene sorpresa ninguna, porque cada semana os lo decimos, son los muchos diales, las muchas emisoras que tiene Vive Radio en nuestra tierra, en Castilla y León, y desde donde cada lunes podéis escucharnos de 8 a 10 en directo.
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0: 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Y por supuesto, cada semana a la carta podéis disfrutar de nuestros podcasts que subimos a nuestro canal de iVoox. Bueno, pues vamos a empezar con lo que más nos gusta, que es la música, el heavy metal, pero como decimos siempre, subid el volumen en vuestro teléfono, en vuestra radio o en vuestro ordenador, y prepararos para esta descarga de heavy metal de 120 minutos, que como cada lunes empezamos con un clasicazo.

Bueno, pues seguro que ya estás moviendo las melenas como lo hacía aquí Keeper en el estudio de radio. Esto es un temazo. Esto es Seasons in the Abyss de Slayer.

0: Qué gozada empezar este Vive Metal este lunes ahí con los Slayer, qué bandaza.
1: Espera.
0: Pero
1: qué gozada como hemos empezado, pero qué gozada como seguimos, ¿eh?
0: Jolín, no, te veía que estás emocionada. Yo creo que pincho el tema ya directamente porque teníais que ver la emoción con la que está hablando ya Laura, cómo la gusta esto que está sonando.
1: Pues es que sobre todo lo que me gusta es que estamos ya menos de 2 meses de que esta y otras 17, no, otras 20 bandas, pues nos llenen todo un fin de semana de música y que nos emocionen. Es que se supone ya, la emoción ahí a tope.
0: Bueno, ya, la teníais que ver, parece que está ya, tiene escalabres sí, en la silla, todo, sí, ¿eh? Sí.
1: Sí, parece mentira, ¿eh? Cualquiera diría que yo no voy a ver ni un concierto, pero
0: por eso la goza aquí en la radio, porque luego allí, pues bueno.
1: Pero me emociona pensar que miles y miles de oyentes y de amigos de Vive Metal y de Zurbarán Rock Burgos van a disfrutar de estas 21 bandazas de esta novena edición de Zurbarán Rock Burgos, el festival gratuito, ese festival que es mucho más que un festival de música, y entre ellas van a poder disfrutar de este temazo de The Puzzles, Sutap, incluido en su trabajo de 2013, Tours de Force, seguro que es una de las que caen. 20 años después regresan a los escenarios por primera vez en España. Vamos a disfrutar de ellos.

Novedades desde Noruega con Triosfer, que han lanzado su segundo sencillo, un auténtico pepinazo, ¿verdad? Lo estábamos hablando ahora mismo entre los chicos de Vive Metal, titulado Of Tyrants, que estará incluido en su cuarto álbum titulado Oceans Upon Start Below.

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1: ¿Qué tal, amigos de Vive Metal? Vamos ya con la sección de arqueólogo del metal y hoy nos vamos hasta Alemania, donde la banda Ez Living, una banda que pasó absolutamente desapercibida, publicó un grandísimo álbum en el año 1991 titulado After the Fire, un gran disco de heavy melódico y en el cual cuenta con el guitarrista de Bonfire, Hans Ziller, un miembro importante de la banda alemana y bueno, que está en este proyecto. Decir que en el año 2014 volvieron a publicar un segundo álbum, pero ya nada que ver con este grandísimo álbum debut de 1991. Vamos a escuchar el tema Body Child de Ez Living.

Pues disfrutando ahora mismo de este temazo de Vamos con Todo, este Rompan Filas que vamos a poder disfrutar aquí en Vive Metal, con un texto además inspirado en algo como lo siguiente: es nuestra forma de plantarnos ante el delirio bélico global, guerras constantes, justificadas con mentiras, donde se invoca la libertad mientras nos empujan a obedecer y callar. Nosotros decimos lo contrario, romper filas, dejarles seguir las órdenes y cuestionarlo todo. Eso nos dicen Carlos Martín, guitarrista de Vamos con Todo, y su hermano Alejo. Vamos a disfrutar, Vamos con Todo, Rompan Filas.

sonando la banda alemana de metal industrial que en 2004 lanzaron el sencillo Augen auf. Fue el primer número uno de la banda, manteniéndose en la cima de las listas alemanas durante 5 semanas y logrando disco de oro por vender 150.000 copias.

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4: Y continuamos aquí en Vive Metal, en Vive Radio Castilla y León, y ya estamos dispuestos y preparados a divertirnos con nuestro amigo Keeper y sus diversiones.
5: Pues sí, además esta semana tenemos a la banda austríaca de metal sinfónico Visions of Atlantis, que en 2011 lanzaron el EP María Magdalena. Es una versión del clásico de la cantante alemana Sandra, perteneciente a su álbum debut de estudio titulado The Long Play, de 1985. Bueno, la canción es una adaptación que destaca por sustituir los sintetizadores originales por potentes guitarras eléctricas, arreglos orquestales y un marcado contraste vocal entre el chico y la chica. La verdad que es un tema muy chulo. Así que nada, a disfrutarlo.

Y nos vamos hasta 1980 para disfrutar del sonido más heavy de Black Sabbath, que con el añadido de Ronnie James Dio marcó un punto de inflexión para la banda. Disfrutamos del disco Heaven and Hell y el tema Die Young.

0: Bueno, pues tenemos aquí ya de fondo nuestra sintonía en la que vamos a hablar de algunos de los eventos que se hacen aquí en nuestra tierra, en Castilla y León, y recordar que si queréis que anunciemos lo que se haga en vuestro pueblo, en vuestra comarca, en vuestra ciudad, nos tenéis que mandar un mail contándonoslo a vivemetalradio@gmail.com y aquí seremos altavoz de todo lo que se hace por ahí. Bueno, lo que ha llegado hasta nuestra redacción. ¿Quién empieza?
1: Venga, nos vamos a León el día 30 de mayo y tenemos a Easy Rider en la sala Black Bourbon. Y luego en Osorno tenemos el día 30 también la tercera edición del Dante Rock con Paraíso Terrenal, Neptis, Devil's Face, Drocan y Armando Jaleo en la Plaza Mayor de Osorno.
2: El 30 de mayo nos vamos a Salamanca, Lenteja Metálica, Armuña Roces, Son Ratzinger, Kilas, Gauchori, La Morgue y Punky Blister en Pedrosillo.

0: saludito ahí a los excusa. ¿Que cambiamos de sintonía o qué?
1: Sí, yo estoy esperando, pero es que ya me he cansado de pedir.
0: Ponemos tu temazo ahí, como te gusta.
1: Sí, es que como me gusta a mí esto. Esto como suena ya a festivales, a verano y sobre todo a Zurbarán Rock Burgos. Los días 9, 10 y 11 de julio. Jueves 9, fiesta conmemorativa 135 aniversario de Burgos. Esa previa en la que vamos a tener a Uri John Roth, Secret Sphere y Rockerizos. Viernes 10 de julio, Overkill, Hardcore Superstar, Sasha Paez, Master of Ceremony, Tyle Gunner, Hiten, Induction, Arrael, Savage, Tieden. Sábado 11 de julio, ese Bermud en acústico, que a ver si ya en breve podemos contar quiénes estarán, que va a ser todo un sorpresa.
0: Sorpresa, sorpresa.
1: Doro, Heaven Case, The Puddles, Bullet, Bloodstains, Vindicta, Arsal Mandy, ODC y Corea. Y como decimos siempre, esto completamente gratuito aquí en Burgos. Pero también decimos todas las semanas que no es solo Zurbarán Rock Burgos se vive, ¿eh?
0: Correcto, y menos en nuestra tierra, que tenemos muchas cosas y muy buenas y gratuitas.
1: Pues venga, vamos a arrancar el 5 y 6 de junio. No es gratuito, pero es por una buena causa. Es el IN Festival aquí en Burgos. El 15 de agosto tenemos el Bodega Rock en Hornillos de Eresma de Valladolid. El 22 de agosto el Castrillo Metal Fest en Castrillo de Murcia, Burgos. Y que sigan a la escucha, que llegan las sorpresitas.
0: Llega la sorpresa, claro.
1: El 29 de agosto Baldo Rock también en Burgos, que ya están anunciados Giris and the Chronicles y Diabólica. También muy atentos, que esta semana habrá más noticias. Y el 10 de octubre, el 20 aniversario de Atalaya Rock en Pozal de Gallinas de Valladolid.
0: ¡Qué de cosas tenemos por delante! Bueno, y algo de...
1: Y el Burgón el otro día también, ya tiene por aquí todos los nombres descifrados, Mario.
2: Sí, va, pero ¿les tengo que decir otra vez?
0: No,
2: es muy raro.
1: Pero bueno, recuerda las fechas.
2: Decir
1: y
2: que es el 5 de septiembre en el Andén 56.
0: Ahí queda eso. Y una cosita que querías anunciar para esta misma semana, ¿no?
1: Mi memoria de mosquito ya lo había olvidado.
0: Este mismo sábado tenemos también otro charco en el que nos meten aquí nuestros queridísimos amigos de Vive Radio.
1: Pues es que claro, como esta primavera está llegando bien lluviosa, pues vamos a mojarnos bien.
0: Y tanto, y tanto.
1: Y todo el que quiera nos puede acompañar este próximo sábado 23 de mayo a partir de las 10:30 de la noche en la Plaza Santo Domingo de Guzmán. A ver, vamos a poner en detalles que veo caras raras. Soportales de Antón,
0: enfrente.
1: El paso que va hacia la Plaza Mayor.
0: Enfrente, ahí.
1: Justo ahí, en ese espacio.
0: En Burgos.
1: Ahí estaremos todo el equipo haciendo un programa especial de Vive Metal con motivo de la Noche Blanca de Burgos.
0: ¿Se nos va a ver entonces?
1: Se nos va a ver, vaya lío.
0: A ver qué nos ponemos, habrá que ponerse de acuerdo para...
1: Habrá que ponerse la camiseta de Vive Metal, ¿no?
0: Sí, y a esas horas de manga larga, por abajo habrá que abrigarse.
1: Además va a ser un programa muy especial en el que... Pues bueno, le vamos a dedicar a nuestro querido festival, a nuestro Zurbarán Rock Burgos, y vamos a repasar toda la historia del festival, que algunos lo han conocido tal y como es ahora, pero lo hacen de una manera muy modesta, y vamos a dar un repaso por toda su historia.
0: Pues a disfrutar de la Noche Blanca con Vive Metal en Vive Radio. Bueno, ya lo decíamos al principio, Laura no me ha dejado a mí dar la sorpresa, pero lo va a decir ella. Tenemos a nuestros amigos, Laura, nuestros amigos de Castrillo Metal Fest, han venido
1: bueno,
0: pero, aquí.
1: A ver, lo digo yo, lo dices
0: no, como
1: tú.
0: Como me has quitado el papel, digo, pues se te ha olvidado el nombre del festival.
1: No, hombre. Pero es para no meter
0: porque,
1: la pata.
0: Porque tienes ahí apuntados los nombres y sobre todo las ocupaciones que
1: claro,
0: tienen.
1: Es que nos lo ha puesto muy difícil.
0: Ahí lo veo.
1: Tenemos por aquí a Rodrigo. Bueno, que Rodrigo fácil, es
0: a
1: el
0: Rodrigo,
1: Da Vinci.
0: Ya le conocemos. Preséntalo, que es más importante.
1: Con el cargo de peón especialista de Castrillo Metal Fest.
3: Y en algún sitio más, ¿eh?
1: Bueno, en algún sitio igual lo de especialista no llegas, ¿eh?
3: Gracias. Madre mía.
1: Es el cariño, ya te llamamos Da Vinci. Y Sergio.
4: Sí.
1: Peón especialista también.
4: Igual. Y de todos curramos.
0: Y del mismo pueblo los dos, ¿eh?
3: Es que sí. Eso de poner cargos a veces cuando el trabajo se reparte...
0: Cargos y cargas.
3: Sí. Exactamente, cuando el trabajo se reparte y vamos cogiendo cargas, todos somos importantes, ¿no?
0: Oye, una cosa que me hace a mí siempre mucha ilusión y que a veces no le damos importancia. El festival, el Castrillo Metal Fest, se hace en Castrillo de Murcia.

0: Provincia de Burgos.
1: Exacto.
0: Hay que dar
2: sí,
0: eso.
2: Que en los hay cupones de la ONCE ya no sé por qué pusieron Murcia.
3: Ah, sí, ¿eh?
2: Sí,
1: Castillo pusieron, y entre paréntesis Murcia.
2: Tiene un especial, tenemos una fiesta muy famosa, el Colacho, no sé si lo conocéis.
3: Nosotros, hombre, sí. Nosotros sí.
2: Sí, pues...
3: ¿Se lo podéis explicar a los que nos escuchan desde Murcia, la provincia de Murcia?
2: Podemos explicarlo, tardaríamos mucho, o podemos decir que saltamos niños nacidos ese año. Ya que no sé, lo que queráis.
0: Seguro que nos está escuchando Paco Moloni desde Lorca y no sabe lo que es el Colacho, se lo tienes que explicar. Bueno, pero aparte del Colacho, que es una fiesta muy guapa, que la podéis buscar por internet, aquí estamos por el pedazo de festival que os marcáis y que este año seguís ahí con bandazas.
1: Sí, este año traemos dos grupos nacionales y otros dos extranjeros, ahí para gusto de todo el mundo.
0: No, por supuesto que sí.
3: De los nacionales, unos de ellos son los que están ya sonando. Sí. Queda poquito de canción. Les dejamos un poquitín sonar para que se hagan la idea de cómo sonan.
0: ¿Os habéis dado cuenta qué manera más sutil de que nos callemos?
3: Y que ahora
0: callemos,
3: ya entren y nos vayan contando todos los detalles. Pues, es que si no, no se van a hacer una idea de cómo sonan.
0: Tus palabras son órdenes y disfrutamos de Kill Wolf, Hijo del Dragón.

0: Bueno, Rodri, nos decías de esta banda, colegas, ¿qué?
1: Les iba a presentar yo.
2: Nada, esto es una banda que son de San Sebastián y que tienen dos discos. Llevaban largo tiempo y han vuelto otra de la actividad en el 2019. Y en el año pasado han sacado su segundo disco.
3: Son una banda de heavy clásico, son, vamos, les conocemos aquí todos, porque eso les vemos en todos los festivales, a la mitad de ellos, a todos los que vamos por lo menos.
0: De público.
3: De público y colaborando, siempre les ves por ahí enredando.
4: Siempre les ves echando una mano, eso es
3: sí,
4: verdad.
3: Sí, son gente que sí, les encanta echar una mano. Bueno, son los Killwolf, son amigos de la banda y vienen, han insistido mucho en tocar y les damos la oportunidad porque, vamos, hacen un heavy muy accesible para todos.
0: Y de banda nacional a banda nacional con otra... Sí, esta además es una de mis bandas favoritas.
3: Cambiamos de comunidad.
4: Banda Azul para el Rock también, ¿eh?
3: ¿Te gusta el progressive?
0: Escucho 10 horas a la semana, escucho progressive metal.
3: Poco tiempo pasas conmigo para escuchar tanto.
0: Sí, a ver si voy más en tu furgoneta y me sale algún día Opera Magna. Que es
3: sale
0: una
3: sale de todo, pero bueno, vamos a dejarlo. Bueno, los que no los conocen, es una banda... Voy a hacer una comparación, porque todos conocen Rhapsody, el estilo sinfónico. Pues es una banda que lo hace muy bien, si los habéis visto en directo. O sea,
4: Rodri, te recuerdo que estuvieron el año pasado en el Zurbar en Rock Burgos. ¿Cómo no les van a haber escuchado nuestra audiencia?
3: Al que no lo haya oído, que venga este año. Y a Zurbarán.
4: Efectivamente, ya han visto lo buenos que son, tienen que venir a volver a disfrutarlos.
3: Pues sí, nada. Vamos a proceder a escucharlos y que la gente saque conclusiones.
0: Eso me ha gustado.

0: Habíais venido además con toda la lección preparada, dándonos muchos datos de las bandas que nos gusta, y ahora vamos a poner otra de las bandas. Rodri, ¿quién?
1: Voy a hablar yo.
0: ¿Nos habla tú, Sergio?
1: Sí, pues nada, ahora vamos con una banda internacional, que es, viene de Italia, Valterium, que es un proyecto joven, dinámico, con así de power metal, liderada por Nicoletta Rossellini, y que han reeditado el primer disco y en breve van a sacar el segundo. Y para mí yo creo que es el que más me va a gustar. Sí. A gusto los colores.
0: Es un temazo, este la hemos puesto aquí. A ti te gusta mucho la Nicoletta esta. Tiene una voz muy, muy chula para el power. Ponle el micro al Kipe.
2: Sí, con las bandas que ha tenido anteriormente siempre ayuda. Yo siempre la he seguido a esta chica y la verdad que tiene una voz muy, muy, muy chula. Así que la vamos a disfrutar un huevo.
0: Disfrutaremos ahí en Castrillo, ¿no? Pues habéis pedido buen tiempo este año.
3: El año pasado cambiamos de proveedor y nos fue bien. A ver, sí, si podemos contratar este año, porque debe estar solicitado, muy, muy solicitado el buen tiempo, ¿verdad, Laura?
4: Sí, ya sabes que yo también estoy en lista de espera para Valdorroca.
1: Por eso fue porque yo no estuve.
3: Por si acaso, para los que no seáis de Burgos, chaquetilla. Los de Burgos no se lo decimos. Que
0: habrá merchan del Festi, habrá sudaderas, habrá camisetas. O sea que si hace frío, unas sudaderas nos vamos a poder comprar.
3: Estarán nuestros amigos por ahí, sí, vendiendo discos, ropa, chalecos, de
0: el
3: todo.
0: Año pasado el chaleco triunfó, Ibai, medio Castrillo con el chaleco.
3: Medio
0: ese
3: Castrillo y medio Zurbarán también.
4: Oye, pero aquí estamos hablando de
0: del Festi,
4: no sé de las camisetas, pero
0: que
4: no
0: se
4: hemos
0: pueden
4: dado,
0: comprar
4: no hemos dado,
0: y que financian el festival.
4: No habéis dado datos muy importantes, habéis dicho que habéis contratado el tiempo, pero ¿para qué día?
1: Para el 22 de agosto.
4: Para el 22 de agosto.
3: Sí. El 22 de agosto, sábado.
4: Muy bien.
1: A partir de las 7 creo
4: muy
1: que
4: bien,
1: va a
4: bien. No
1: todo.
4: Me mires así, Rodrigo. Necesitamos una cámara para que vean tus miradas. Madre mía, qué miedo.
0: Sí, sí, 22 de agosto.
4: Y como todos los años, organizar autobús también desde Burgos para el que quiera llegar y echarse unas cervecitas.
3: Tenemos el grupo abierto, nos podéis escribir a Facebook. La política creo que ya se sabe. Precios populares. Música gratis para todo el mundo y buen rollo para disfrutar entre todos los que nos gusta este ambiente.
4: Y como decimos siempre, pues consumir en las barras, bien sea cerveza, bien sea agua, bien sea, oye, cada uno lo que quiera, pero con esos consumos es con lo que se financia el Festi.
0: Claro que sí. Pues dicho esto, dejamos un poquito Kipper a la Nicoletta que suene, ¿o qué?

0: Pues por supuesto que hemos disfrutado de este temazo de los Alterium, que vamos a poder disfrutar en el Castrillo Metal Fest. Y nos queda por aquí una última bandita. Esta es una de tus favoritas, ¿no, Rodri?
1: Favorita no, el estilo me gusta. Es menos complicada progresiva de lo que tú me clasificas, pero sí, es una banda sueca que hace un...
0: Cada vez que decimos Suecia hay que darle a...
1: Es una banda de Suecia que hace un progressive metal, pues muy tirando a la línea hard rockera, sí, power muy metalera, lógico, sí. Muy accesible, tiene muchísima calidad. A veces los que somos un poco frikis queremos inculcar esas bandas difíciles que tienen mucha calidad, pero bueno, nos cuesta. Pero creo que van a hacer un buen show.
2: Pero no has dicho cómo se llama el grupo.
0: Digrid. Sí, se le ha olvidado, no pasa nada. Tiene muchas cosas en la cabeza. Bueno, antes de despediros, dadnos por favor todos los datos. Tenéis aquí a 2.300.000 castellanos y leoneses escuchando ahora mismo el programa en directo y miles de millones de personas a través del podcast. Queremos los datos. Es vuestro momento.
1: 22 de agosto
2: a las 7 de la tarde,
1: Castrillo de Murcia,
2: la Plaza Nuestra Señora,
1: Burgos entre paréntesis, Plaza Nuestra Señora,
2: con la actuación de
1: Killwolf, Opera Magna, Alterium, Digrid y los de siempre.
0: Y todo esto
2: Full Metal Band para cerrar.
1: Todo esto gratuito.
0: Así que gratuito y por favor apoyar yendo a la barra a comer, a beber, al merchan, para que este evento se siga pudiendo realizar en años venideros.
3: Oye, como festival hacen de puta madre, ¿eh? Pero lo del dúo lo tenéis que entrenar un poco mejor, ¿vale?
2: O tomar alguna cerveza más y lo hacemos.
0: Chicos, pues un enorme placer haber estado aquí con vosotros. Muchas Sergio,
1: gracias.
0: Rodri.
1: Muchas gracias.
0: Que vaya todo muy bien. Castrillo Metal Fest.

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2: Viajamos a 1991 cuando Skid Row lanzaron su aclamado segundo álbum Slave to the Grind, que incluye el tema que suena Living on the Tin Bank.

Y después de este clasicazo, que menudo temazo nos ha puesto Kiber, volvemos a las novedades con Ballet Ready, sencillo publicado el pasado 1 de mayo por la banda estadounidense de thrash metal de un nombre muy sencillito, Kings of Thrash, una super banda que cuenta entre otros con Stick Zero de Sousa de Exodus, tema escrito por los ex-Megadeth David Efferson y Jeff Young, construido sobre grabaciones del fallecido batería Nick Mendoza, también ex-Megadeth. Esto que suena es Ballet Ready.

0: Y lo que no podía faltar es nuestra sección de AOR. Estamos en la 349 con nuestro amigo Roberto Martínez.
1: Vamos ya con la sección AOR en Vive Metal y hoy os traigo la banda americana Pride of Lions, una de las mejores bandas de AOR de la época moderna, ¿no? Donde se encuentra el ex miembro fundador, teclista, guitarrista y compositor de Survivor, Jim Petherick. Y bueno, he elegido un tema de su tercer álbum, The Roar of Dreams, del año 2007. Un temazo de los mejores de este álbum, que es un grandísimo álbum. El tema Language of the Heart, que espero que os guste y que lo disfrutéis. Así que sin más, os dejo con esta grandísima banda, Pride of Lions, Language of the Heart.

Novedades con Witness the Madness, banda de metal melódico y hard rock con base en Dinamarca e Italia, que han lanzado el sencillo que suena A Million Mixtapes.

0: Bueno, Laura, que estabas ahí. Teníamos un día que emitir las cosas que Laura nos cuenta mientras suena la música en el estudio, que cómo cascamos aquí.
1: A veces sueña aquí bien, en voz alta. Estamos ya soñando con el décimo aniversario de Zurbarán Rock.
0: Estamos aquí, joder, la madre
1: mía. ¿Te imaginas que se filtra nuestra conversación y madre se jode la sorpresa?
0: Yo a veces a ver si tengo bien apagados todos los botones del mute. Bueno, efemérides. Vamos a contaros, familia, lo que sucedió tal día como hoy.
2: Pues tal día como hoy, en 1949, nace Rick Wakeman, teclista y compositor de la banda Yes. Y en 1965 nace el tristemente desaparecido Ingo, batería de Halloween.
3: Tal día como hoy, en 1992, Saxon lanza su onceavo trabajo, Forever Free. Tal día como hoy, en 1993, Kiss lanzan a Live 3. Y tal día como hoy, en 1998, Grave Digger lanza su trabajo Nine of the Cross.
1: ¿Y qué? Bueno, que la cancioncita esta está guay, eso.
0: Sí, mola. Son los Crazy Licks.
1: ¿Ponemos otra canción o qué?
0: Que también te va a gustar, yo creo.
1: Sí. Bueno, a mí, y le va a gustar más a una persona que yo me sé. ¿Dónde te animas? ¿Nos cuentas esta efeméride? Venga, dale.
4: Aquí me tocáis la fibra.
0: Se nos ha quedado este de Castrillo aquí. Venga, haz algo.
4: Además es una canción muy querida en España. La tocan siempre en gira porque el público se la pide.
0: Yo la estoy bailando hace un rato.
4: Estamos hablando de Majesty, de Blind Guardian, de su primer álbum, Battalions of Fear, y se publicó el 18 de mayo de 1988. Esta canción estuvo editada con la primera maqueta, Lucifer's Heritage. Y nada, es sobre todo que en España esta canción la piden siempre en directo.
5: Pues cierto, siempre la toca.
4: A escuchar este speed metal, que no era power todavía.
0: Pues a darle.

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0: America prides itself on being the most just country in the world, and we retain a violent and ignoble death for our convicted murderers.
1: Desde Inglaterra.
2: Puedes empezar. Estabas tan emocionada ahí disfrutando que.
1: Es que como estoy escuchando el sermoncillo que nos da, pero digo, bueno, tendré que arrancar porque si no. Venga, vamos con estos ingleses, son Tears of Pantan. El pasado 4 de mayo nos han publicado este sencillo, Electrified, como presentación de su próximo trabajo de estudio, cuya publicación está prevista para finales de este año bajo el mismo nombre. Está sonando Electrified.

0: Claro que sí, unidos por el heavy metal, estamos aquí en Vive Metal y en Vive Radio Castilla y León y llegamos a una de nuestras secciones que más nos gustan porque es la sección en la que alguien de nuestra peña de los blusas del metal pues entra en antena y nos cuenta alguna cosita. Hoy vamos a tener a nuestro amigo Miguel, así que escuchamos lo que nos dice.
1: Hola, me llamo Miguel y soy de la peña Blusas del Metal y quisiera que me pusieseis Thriller, la versión de Testament, y se la quiero dedicar a mi mamá, que es la mejor mamá del mundo.
0: Y además, Miguel, la tenías ahí mientras grababas el audio, ¿eh? ¿Cómo se lo ha pasado? Pues espera, Laura, que te abro el micro.
2: Digo que no se lo esperaba que iba a decir eso, ¿eh? Porque le ha hecho gracia.
0: Sí, sí, sí. Miguel es un buen chaval. Así que, además, nos ha pedido un tema que nos decía Keeper, que es amigo de las diversiones, que no lo conocía. Así que también ha sido una alegría para él. Miguel, pues vamos a disfrutar contigo de tu temazo.

Vamos con los estadounidenses Clues, que de su álbum de 2015, Physics Warfare, vamos a escuchar X-Ray Vision, que explora la guerra psíquica, teorías de la conspiración y fenómenos paranormales.

Desde Estados Unidos nos llega el último trabajo de Living Rockets. El pasado 5 de mayo publicaron Righteous State of Sanity como presentación de su próximo trabajo de estudio, cañonazo que sirve para presentar a su nuevo vocalista, Safe Cup.

0: Nos adentramos en el territorio Dealer Records Gamonal con nuestro amigo Mario. ¿Qué temazo nos traes hoy?
1: Pues bueno, esto va a ser un temazo dedicado, que ya ha salido antes el nombre, de nuestro querido y fiel oyente Paco Molouni,
0: desde Lorca, Murcia. ¿Lo vas a dedicar a Paco?
1: Sí, porque el otro día me sirvió y me dijo: me tienes que dedicar un tema de thrash metal. Ajá. Y tienes que decir que te compro discos. Sí, señor, eres un fiel cliente, muy bien. Entonces le voy a poner una banda de thrash metal, no muy conocida, no sé si la conocerá, ya me comentará, que son los canadienses Corrosive, que en 2024 publicaron Catastrophic Creation, y voy a poner el tema Human Immolation. Hala, Paco, espero que te guste.

0: Bueno, pues está llegando el momento de que cerremos la puerta del Gena de este programa de hoy, esta emisión 349, en el que, bueno, hemos tenido un poquito de todo, hemos tenido novedades, también hemos disfrutado de clásicos del heavy metal y, por supuesto, hemos disfrutado de los temas de bandas Zurbarán Rock Burgos. Hemos tenido también a nuestros amigos de Castrillo Metal Fest, este festival gratuito que se celebrará el 22 de agosto en Castrillo de Murcia, un pueblo de Burgos, no de Murcia, no os vayáis tan lejos, os quedáis aquí en la tierra y podréis disfrutar de este festival con las bandas que nos han presentado: Killwolf, Opera Magna, Alterion y The Grit. Así que recordar que podéis acercaros por allí. Bueno, pues con relación a Zurbarán Rock, Laura me dice, esto de los patrocinadores hay que decirlo al principio, pero es que se me ha olvidado. Y así que al final los vamos a decir al final.
1: Pero, hoy estás poco cansado, te veo con una verborrea inusual a estas horas de la noche.
0: Es que cuando estoy cansado hablo más.
1: No, igual, te veo igual un poco menos cansado que otros días, igual.
0: No sé, será... Venga, vale, vamos a darle... Luego ya seguimos. Patrocinadores de Zurbarán Rock Burgos: Fundación Círculo, Fundación Caja Rural, Construcciones Tetra 5, Madero y Almacén de Carpintería, Spirit, Hotel Ciudad de Burgos, Diario de Burgos, Reformas Decoración Ambiente, Burnova Distribuciones, Arce Carne, Aluminios Calvo, Big Mat Fontecha, TPF, Rockout, Academia Musical, Calcetines, Cowen Socks, Morcillas, La Antigua, Denominación de Origen, Ribera de la Arlanza y Ayuntamiento y Diputación de Burgos, y por supuesto esta casa, Vive Radio, como emisora oficial de Zurbarán Rock Burgos, que además nos acompañará con una emisión de más de 72 horas ininterrumpidas de heavy metal.
1: Hoy vamos a recordar que este próximo sábado, 23 de mayo, la Noche Blanca, aquí en Burgos, estaremos en un programa especial a partir de las 10:30 de la noche. Nos podréis ver en la Plaza Santo Domingo.
0: Además de escucharnos, vernos, madre mía.
1: Sí, bueno, esa desgracia van a tener los que pasen por ahí, que nos van a poder ver.
0: ¿A qué se va a liar?
1: Y bueno, que vamos a hacer ese programa especial, vamos a hacer ese repaso por toda la historia de Zurbarán Rock Burgos y, bueno, yo creo que va a ser una noche interesante, ¿no?
0: Sí, divertida, seguro, promete. ¡Vámonos, Mario!
2: Divertida y blanca, bueno, un placer, ha sido un placer y nada, esperemos que hayan disfrutado tanto como nosotros. Hasta la semana que viene.
0: Aquí que se nos ha colado Rodri de Castrillo Metal Fest.
3: Me colo a veces. Muchas gracias por invitarnos y a disfrutar el día que nos veamos.
0: ¿Quién presenta el último temazo? Pues está tocado, Laura Sayola, así que no te despidas. Vamos a despedirnos primero de nuestro amigo Fragel, que cada semana, mientras nosotros aquí estamos divirtiéndonos y haciendo radio, él atiende aquí a nuestros amigos en Zurbarán Rock. Así que os dejamos con un último temita que mis compañeros parece que no quiere presentar nadie. Están aquí discutiendo por a ver quién le presenta, cuando es un temazo.
1: Es un temazo, pero estamos aquí con dudas de quién es digno de presentar semejante tema. Mario, ¿quién es digno de presentar semejante tema?
0: Claro, si además a Mario le gustan los Crematory. Vamos, dale ahí.
2: Pues venga, despedimos con Revolution, tema que da nombre al octavo álbum de Crematory que fue lanzado en 2004.
0: Bueno, pues tres cositas: suerte, salud
4: y heavy metal.
0: ¡Ya! Yeah.

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es medianoche.

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